¿Qué tal? Buenas tardes. Gracias por estar con Oscar. 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
1: Son las 5:19.
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0: Son las 5:33.
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9: Septiembre nos recuerda que ser independientes también es valorar lo que nos distingue. ¿Sabías que el tequila es la bebida ancestral que nació en tierras jaliscienses? El tequila ha pasado de ser un ritual local a convertirse en ícono global. Su sabor único, que puede disfrutarse en blanco, reposado o añejo, nos conecta con nuestras raíces y con la pasión de quienes lo producen. El tequila es más que una bebida, es historia líquida que representa a México en cada copa.
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2: Gracias, muchas gracias por estar con nosotros la tarde de este jueves que es ya 24 de septiembre de 2026 en la Revuelta y Media. Es un gusto saludar a todas y a todos en esta tarde húmeda, con una sensación moderada de calor, y bueno, así tal parece que terminaremos el día. Yo la saludo con mucho gusto y lo saludo con mucho gusto y saludo también con mucho gusto a mi compañera y a mis compañeros de la mesa. Saludo con gusto a la licenciada Mira Aguilar. Mira, qué gusto saludarte. Muy buenas tardes.
3: Muy buenas tardes, Enrique. Un gusto compartir esta tarde de jueves contigo, con mi paisano Sergio, con Daniel y con el auditorio que nos escucha el día de hoy.
2: Muchas gracias. Saludo también con muchísimo gusto a Sergio Álvarez. Sergio, qué gusto saludarte, muy buenas tardes.
4: Muy buenas tardes, Enrique, qué gusto saludarte, qué gusto saludar al auditorio. Saludo con mucho afecto a Mira Aguilar, Daniel Cisneros, qué gusto saludarte en esta tarde de Revuelta y Media. Ya estamos aquí.
2: Te saludo también con mucho gusto, mi estimado Daniel Cisneros, muy buenas tardes.
5: Muy buenas tardes, Enrique, saludo con gusto a todo el auditorio. Encantado de estar otro jueves en esta mesa. Saludo también a mis compañeros de la mesa, Sergio Álvarez, Amir Aguilar, Jorge en los controles. Muy buenas tardes a todos, comenzamos,
2: efectivamente. Bueno, el día de ayer y hoy hubo reuniones de la Secretaría de Agricultura con distintos factores de la producción ganadera, pesquera, acuícola y agricultura. En algunas de las reuniones se

0: terminan con conclusiones y propuestas que abren un panorama, pero que la expectativa de los productores no es del todo favorable, porque bueno, en las administraciones de la Cuarta Transformación, desde con Andrés Manuel López Obrador, algunas veces ni siquiera hubo reuniones, algunas veces ha habido reuniones, pero en todos los componentes terminan por ser gestiones que a la hora de llevarlas a la práctica se establecen. Inclusive hoy un grupo de productores encabezados por Baltasar Valdés, dirigente en el norte de Sinaloa de una agrupación y que ha tenido mucha notoriedad mediática a nivel nacional, ahijado de Mario Zamora, por cierto, pues tuvieron una reunión con la secretaria de Agricultura, estuvieron escuchando planteamientos. La secretaria, hay que decirlo, tiene mucha empatía para interactuar, para hablar, para escuchar y para dar inicios o propuestas que se pueden generar. Así lo ha hecho con productores agrícolas, ganaderos, pesqueros, acuícolas. Inclusive ha ofrecido que hasta donde se pueda desde el presupuesto de la Secretaría y cuando ya no se pueda ir a donde se tenga que ir, no dice quién, porque tampoco quiso embarcar al secretario de Hacienda o a la presidenta. Pero bueno, es algo o una narrativa que no habíamos escuchado en el secretario de Agricultura del gobierno de Andrés Manuel López Obrador, y en los primeros años y meses del secretario o el primer secretario de Agricultura que puso la doctora Claudia Sheinbaum, para donde había muchas expectativas, pero a la hora se quedaron solamente en eso. Y bueno, este tema pasa hoy por la esperanza, por el estira y afloja, por el escuchar, por el proponer y por ver lo que se puede hacer y conocer tu punto de vista, mi estimado Sergio Álvarez.
1: Gracias, Enrique. Pues entre los comentarios que hizo Baltasar Valdés Armentía, comentaba que la secretaria que estuvo aquí, secretaria de Agricultura, Columba López, no lo atendió, no le pudo dar la cita, no le quiso dar la cita, no lo sabemos. Se reunió con el sector pesquero para tratar de ver la parte del desarrollo del tema de la producción en esas áreas, con el ganadero, perdón, para tratar de ver con ellos, pues, a volver a impulsar la ganadería. Y como lo comentábamos temprano, Enrique, el sector primario en el área de maíz no solamente tiene temas en asuntos financieros con créditos, la complejidad, y lo dice Baltasar, lo menciona, es una crisis que necesita un cambio de modelo al que no han querido meterse porque están hablando de créditos y no son créditos lo único que necesita. Se necesitan 50 mil cosas más y que la enumeración nos lleva a la tarde y seguramente no terminamos con todos los asuntos, pero pues bueno, por lo pronto los pagos que quedaron formalmente quedó hace unos días, unos meses y unos días de nuevo el secretario de Agricultura, Bello Esquivel. Los pagos esos pues no han quedado, los que quedó la presidenta. Y pues bueno, le dio 2 minutos, dice Baltasar, y 2 minutos no es tan fácil para hablarle de la problemática de años de rezagos, de años de dificultades a un sector muy vulnerable. Y que si bien es cierto, tuvieron años de bonanza entre el 18 y el 21, porque la guerra de Ucrania, las condiciones del mundo, los temas globales, los inventarios, la producción, todos estos elementos privilegiaron la condición de la producción y estuvieron sacando números más o menos. Hoy, en estas condiciones, no hay forma. Ya hace 4 años que no están pudiendo salir. Y los multifactores que existen y que someten a una presión extraordinaria, pues hace que estén tomando la decisión, una decisión no por decisión misma, sino por necesidad que le impulsa en razón de que no tienen dinero para pagar las deudas, y pues desde luego eso hace sobreentender que no tienen dinero para empezar a sembrar este año. Entonces estas condiciones ponen una incertidumbre enorme a las casi 700 mil hectáreas que se siembran normalmente en el doble ciclo que Sinaloa saca para llegar casi a los 28 millones de toneladas a nivel nacional y a los 7 millones y medio de toneladas aquí en Sinaloa.
0: Efectivamente, finalmente hoy los elementos más allá del agua, el tema crediticio, el tema de la carestía de los insumos es un asunto que no se salva con una reunión y se tendrán que hacer otras cosas superiores a eso para desarrollarlo. Tu punto de vista, Mira Aguilar.
2: Pues Enrique, vemos esta mesa de recoger necesidades, ¿no? Creo que los productores ya no están para solamente generar de nueva cuenta esta lista de pendientes. Los productores están cansados de escuchar, creo, buenas propuestas. El gobierno les ofrece una solución a largo plazo de 4 años, pero hay temas, como lo decías tú, Enrique, que ya no pueden esperar, ¿no? Que sería el tema de la cartera vencida, los tiempos de siembra, el precio, o sea, hay muchos temas en la olla que necesitan una solución a corto plazo y de ya. Y los productores, de cierta manera, otra vez entran en esta etapa de zozobra. ¿Por qué? Porque estuvieron muchos días en mesas de trabajo en la Ciudad de México, donde también recogieron esta serie de pendientes que ellos llevaban y las necesidades. Y se quedan con esta zozobra y esta duda, ¿por qué? Porque al final del día el gran reto para el gobierno federal, tanto como para el gobierno estatal, es presentar resultados en base a estas necesidades. Quizá no en todos los temas, habrá temas que entren dentro de esta propuesta de largo plazo de 4 años, pero hay temas que tienen que entrar en el corto plazo y que lejos, yo creo, la secretaria de Agricultura, de solamente tomar la nota, debería ya de tener por lo menos algunas propuestas de resultados favorables hacia los productores. ¿Por qué? Porque ya lo decía Sergio, la cantidad de hectáreas que están en juego, cuánta gente no sabemos, el que ahorita lo que menos hizo fue invertir dinero de su bolsa para sembrar. Tiene las tierras vacías, buscando rentar la mayoría, puso en renta sus tierras. ¿Por qué? Por la deuda que vienen arrastrando y por esta falta de seguridad en los precios y en el pago de lo que vienen arrastrando de deuda, ¿no? Entonces, ojalá y de verdad el gobierno federal entienda estos temas prioritarios del estado de Sinaloa y presente soluciones, ¿no?
0: Muchas gracias. Tu punto de vista, Daniel, si eres tan amable.
3: Hablar del campo sinaloense es hablar de la soberanía alimentaria. Hasta mencionar también que el campo sinaloense tiene memoria y por esos motivos desconfía. Hasta el momento hay 5,000 familias en el estado que no han recibido el apoyo tanto del gobierno de México federal ni del gobierno del estado. El apoyo que se les prometió para cumplir con una compensación sobre sus siembras. Sin el crédito barato y sin el precio justo, no hay soberanía alimentaria. Hay que decirlo. Mientras tanto, el agricultor sigue batallando, estando en buró de crédito porque no se les ha pagado este porcentaje y además endeudado, como bien lo dicen mis compañeros, y tiene complicaciones para poder sembrar el próximo ciclo, que es el próximo mes. Hubieron temas para abordar con el dirigente Baltasar Valdés, quien en su momento, lo platicamos la semana pasada, quería buscar la oportunidad de poderle expresar a la presidenta las necesidades del campo sinaloense. Como bien lo dice el compañero Sergio, tuvo un par de minutos y que ese par de minutos ciertamente no nos alcanza para expresarlo, las necesidades del estado. Pero ciertamente la presidenta, dentro de su informe, puntualizó ciertas áreas en contexto a la agricultura, como son la garantía de los presupuestos de pago y apoyos, cosa que no se ha dado hasta el momento, no se ha resuelto el tema de esas 5,000 familias. El envío del gabinete especializado al territorio, esto habla mucho de las reuniones que han tenido la secretaria de Agricultura con el gobierno del estado. Eso habla también de las instrucciones que creo yo que giraron desde la Secretaría General del Gobierno de México en la reunión previa que se hizo antes de la visita de la presidenta aquí al estado, y creo que van encaminados hacia eso. La transición hacia un nuevo sistema de producción y el acceso a insumos y infraestructura para los compañeros agricultores, que el financiamiento de la cartera vencida y la ampliación de programas sociales para el campo. Creo que fueron reuniones muy provechosas. No se ha resuelto por completo el tema del campo, sin embargo creo que se avanzó con el tema de la ganadería al integrar un plan integral de 4 años para procesos ganaderos, el cual creo yo que viene a abonar mucho al sector primario del estado.
0: En un escenario, la secretaria es la menos responsable, ¿no? Independientemente que no tiene 2 días, pero ya tiene meses suficientes como para estar en la jugada. En la última vez que vino, hay que decir que vino y ofreció algunas cosas que se acordaron, pero que a la hora no se han podido cumplir. En muchos sentidos, los pagos atrasados, en otros tantos, visualizar lo que se viene para este ciclo otoño-invierno que está en tránsito. A lo mejor 3 o 4 temas que no se han cumplido. Apoyos para el trigo, pues los temas del maíz, etcétera, etcétera, etcétera. Pero aquí es sorprendente que los verdaderos responsables de esto, que es la presidenta, el secretario de Hacienda y los diputados federales y diputadas federales, que aquí ni se arriman, ¿no? Porque todos están allá en la Ciudad de México, que es que trabajando. No se arriman porque no, bueno, al menos tienen un poquito de vergüenza. Porque usted revise el presupuesto federal. Hoy el gobierno de la República no podría disponer para atender ni la mitad de las cosas que le planteó el sector pesquero, el sector acuacultor, el sector ganadero y el sector agrícola. ¿Por qué? Porque no hay presupuesto y para hacerlo se necesita hacer transferencias. Los diputados y las diputadas lo saben y ellos podrían hacer una sesión, presentar una iniciativa para hacer una reasignación de recursos. ¿Pero por qué no lo hacen? ¿Y por qué no lo van a hacer? Porque de los 7 diputadas y diputados federales de Morena, que son los... ya no levantan, picaron el botón. Pues todos quieren algo, ¿no? O reelegirse, o ser candidatos a, y etcétera, etcétera, etcétera. Y saben que ponerse a debatir esas cosas, o proponer esas cosas, o soluciones para su estado, pues sería tanto como perder la candidatura. Ah, pero eso sí, usted puede ver hoy fotos de diputadas y diputados federales ahí en la Cámara sentados, muy guapas, guapas, bien vestidas, muy elegantes. Ahí sí, mi respeto. Pero, y hasta eso no se ven caros los... Diría marca, pero no doy marcas. Es claro de qué marcas son. Pero ahí están con el secretario, ¿no? Y muy emperifolladas y muy peinadas, porque eran mujeres. Y el secretario así como que, ay, hostia, yo... Es así como muy evidente, pues. ¿Por qué? Porque el secretario no tiene la capacidad de resolver. Me refiero al secretario de Hacienda. Con trabajos van a poder entrarle a lo que se pueda presupuestar para el próximo año. Ese es el gran kit del asunto. Y puede venir 40 veces la secretaria. Y hoy da una parte en uno de los mensajes, creo que fue con los acuacultores. Dice, yo me comprometo a buscar en mi secretaría. A ver si encuentra. No está mal que lo busque, igual encuentra algo. Pero lo otro, que es todavía más complejo, me voy a encargar de buscar donde se tenga que buscar los recursos para atender sus peticiones. Pero ¿cuál es el problema? Nomás hay 2 personas. Uno se llama secretario de Agricultura, que es de Mochis, pero ya sabe cómo se dan algunas cosas de la gente de Mochis. Y ahí tenemos un diputado federal que ese menos se para porque es periodista, a lo mejor ni lo dejan entrar al primer piso del gobierno del estado. Y los demás, que son 7 o del PT o de Morena, van a decir, y el del verde no es diputado por Sinaloa, él está exento. Él dice que ha gestionado, yo no sé qué, ¿no? Pero él puede decir que no, porque él puede gestionar por allá, para donde es Tlaxcala, Estado de México. Él no es diputado por Sinaloa, entonces él podría... Es presidente del partido, él no quiere ganar la elección, por eso no gestiona nada. El del Verde, no me lo estén molestando, por favor, ¿no? Porque él no es diputado federal por Sinaloa. Entonces, desde esa perspectiva, a eso nos estamos atendiendo. Yo tengo esperanzas que esta buena intención, que como bien reseñó mi estimado Daniel, de la ciudadana presidenta, ahora sí se convierta en una condición, porque esto de la cartera vencida, platicado está fácil, ¿no? Pero ya en el terreno de los hechos está muy, pero muy difícil. Y no es una cartera de ayer ni de antier. Es una cartera que, como bien dijo Amira, es muy probable a muchos los lleve a rentar, si es que hay a quien. Ese es el tema, un tema que es muy delicado. Qué bueno que Baltasar le terqueó y de los 2 minutos que tuvo con la presidenta, hoy tuvo, hace que será una hora, otra reunión con la secretaria, caminando así a trote, cuando ella iba saliendo del Palacio de Gobierno. Y bueno, el señor al menos lo escuchó, no sé si lo escuchó, lo que sí sé es que al menos él se desahogó. Habrá que ver qué pasa, habrá que ver cómo evoluciona y que esto no quede como las otras 2 visitas de la secretaria. Y ahora sí. Y para hablar son muy buenos, pero para resolver son muy malos. Pero bueno, estamos en una coyuntura electoral que no es ahora, es el otro año. Y si no se ponen las pilas, ojalá que el pueblo de Sinaloa, ese 33% de la población del estado que vive de las actividades agropecuarias, les diga, pues ahora no, y ese 33% no lo van a tener. Ciertamente, usted observa al representante de la oposición en la defensa de los campesinos, Miguel Ángel López, y honestamente, voy a ser muy literal, ¿no? Porque yo, como la chimoltrufia, como digo una cosa, digo otra. No saca un chango al sol a nalgadas. Vamos a hacer una pausa y regresamos.
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0: Son las 6 de la tarde con 25 minutos y continuamos aquí en la Revuelta y Media y vamos a otros temas que estaremos abordando este día, en esta tarde que empieza a despedir este ya 24 de septiembre. Uh-huh. En esta condición de los temas que estaremos platicando, además de ese que es sumamente relevante que ya lo agotamos, existe una condición que se está presentando en los aliados. La mala operación de la señora Ariadna Montiel ha dejado, si usted quiere, resentidos a los aliados. El Verde, como ya tiene garantizado San Luis Potosí en el paquete, se dijeron son 16 y las 17 es Verde y no nos metemos. Y el Verde se dio por enterado y bueno, también todo indica que ya está más que amarrado Quintana Roo, que bueno, Quintana Roo, hay que ver nada más el presupuesto de egresos que tendrá y pues nadie se va a pelear. A lo mejor en San Luis Potosí no hay tanto recurso, pero bueno, finalmente lo que quieren ellos es continuar con ese proyecto que iniciaron ahí. Pero el resto de los estados, incluido Sinaloa, hay mucha inquietud porque, por ejemplo, el PT contó y que Fernando García no pierde la oportunidad de sacarse fotos con la coordinadora de los comités de la transformación. Y la coordinadora de los comités de la transformación no puede dar oportunidad para estar en las plataformas de aliados que están allá en la Ciudad de México. Pero ese es un problema. Y que todo está bonito. Y no está bonito. En Sinaloa, que fue el de menos broncas, está saltando la liebre. Pues imagínense cómo están otros estados, como Michoacán, como otros, etcétera, etcétera. Inclusive Chihuahua, con todo lo que la aspirante a los comités de la transformación, Andrea Chávez lo tiene muy dominado, pues hay cosas que no están gustando, sobre todo en el Partido del Trabajo, porque ya dijeron algunas prominentes figuras del PT, no, está bien, nosotros lo hacemos perder en 12 gubernaturas, en 12 estados del país. Esto hizo que Ariadna Montiel metiera freno y que sacara a Citlali Hernández a tratar de componer lo que ya estaba muy descompuesto. Y ahora hasta Ricardo Monreal ha salido a decir hoy, en una conferencia que tiene casi todos los días que hay sesiones, con los reporteros de La Fuente, y dice, no, espérense, yo sé que mis compañeros del PT y el Verde, aliados, no van a hacer una cosa que reviente al movimiento, bla, bla, para allá. Ya cuando sale Monreal es que las cosas están demasiado calientes. ¿Qué pasa? Morena, a sí mismo, por sí mismo, dentro de sí mismo, no genera ninguna confianza, porque saben que en muchos sentidos había estados que ya estaban definidos, llámese por Citlali, llámese por Adán Augusto, llámese por los que usted quiera. Incluso algunos hasta

0: con la venia de la presidenta. ¿Por qué? Pues porque la presidenta no está para agarrar calidades a los tontos. Y más si son estados que están a más de 500 kilómetros de la Ciudad de México, como quiera te la eches. Pero ya los aliados ya levantaron el machete. Y estas formas inadecuadas de hacer política llevaron, por ejemplo, ayer en una conferencia de prensa que da todas las semanas Ariadna Montiel a decir, no, ustedes compañeros de la prensa que nos han venido acompañando, saben el manejo de esto, de las encuestas. Es una enorme mentira y me consta. Sí, te dejan acercarte y estar ahí viendo, pero de las encuestas no sabes nada. Es más, hay personas que están dentro, que estuvieron de donde se resolvió y no terminaron satisfechos o la explicación que les dieron no les llegó ni no el ojo. Algunos disciplinadamente se callaron de los primeros que sacaron los primeros 5 estados. Pero los que vinieron después del grito ya empieza. Y es una enorme mentira que ahora resulta que es mentirosa, tan buena persona que se veía, Ariadna Montiel, que dice que los compañeros de la prensa lo saben, los compañeros de la prensa nomás se quedaron callados, porque eso es una mentira. Y ofreció para las próximas definiciones, inclusive ustedes, entran todos los involucrados, ¿no? Pues el PT no, porque fue el que se inconformó. Y ustedes, compañeros de los medios, pues van a ser testigos también para que no digan que hay gato encerrado. Es una cosa natural. Lo que es antinatura es pensar que porque eres morena, porque todos, ¿no? Ahora ya todos somos fundadores. Yo soy fundador, resulta, ¿no? Que fundador, no, yo no soy fundador, no soy de ningún partido. Pero ya cualquiera que quiera hacer algo, no, es que yo... Pero ganaste, sí, yo soy fundador, ¿por qué no voy a ganar? Y a veces es una piña que se inventan y que un consultor se las arma. Hay muchas historias que uno en la vida pública, de pronto a la gente le enferman, muchas cosas. Pero ¿qué sucede en términos reales? Era lógico que si internamente iban a tener problemas con solo Morena, un partido como el PT que tiene toda esta administración y quizás el final de la anterior, muy groseándolo, pues ya dijeron, sí, les hacen falta nuestros votos. En este periodo ordinario de sesiones hay muchas cosas que reformar y necesitan al PT. Y esa es la tuerca que si el PT quiere se mueve o no se mueve. Y entre eso y entre que no es en Chile también está gorda, está dando candidaturas solo para Morena y que Morena sea para allá y para acá. ¿Y por qué eres Ariadna Montiel y te mandó la presidenta? ¿Y por qué eres Itlali Hernández y te mandó la presidenta? Vas a hacer, pues ya se hizo una grilla tremenda, ¿no? Ya el cero votos, y qué bueno, declinó a esa candidatura, porque ya está el rumor muy fuerte que quieren mandar a Itlali Hernández. Itlali ha dicho que ya no quiere a una de las delegaciones en la Cuauhtémoc, que es una de las delegaciones que a Morena le ha costado mucho trabajo. Citlali dice, no, yo no quiero, pero pues no, lo que ella quiere es donde ella la manda. Pero esto, ¿qué le quiero decir? Le mete ingredientes que un proceso que tiene que ser cuidado, pues tiene que ser cuidado, tan. En los humores de Morena, los humores del poder, la inexperiencia de un partido tan grande en número de personas, en seguidores, en postulantes, aspirantes, suspirantes y lo que usted le quiera poner, pues hace que estas cosas se presenten, ¿no? Entonces ahorita, por decir, ya en algunos lugares, ¿por qué no ha salido la convocatoria a presidentes municipales, diputados federales o diputadas federales? Porque está muy enredado el engrudo. Usted ve la lista de las personas que aspiran a Culiacán y no, pues ni los quisieran, ni que los hicieran regidores a todos, alcanzaría el cabildo para darles algo. Está muy complicado y hoy ya nadie le cree a las encuestas de Morena, porque son encuestas. Ahora resulta que María de las Heras es la persona más certera en las encuestas, que es la que hizo las encuestas al PRI, a esos ella les hacía las encuestas, y en todas las encuestas que hizo María de las Heras empezaron a perder. Así las cosas, está muy enredado y le repito, es parte de algo que es muy novedoso, pero las personas que están resolviendo no lo están haciendo bien. Tu punto de vista, mira, Aguilar.
1: Pues Enrique, creo que ser aliado no significa ser subordinado, ¿no? Creo que debería de existir un respeto sobre las reglas que se marcan en el juego, ¿no? Y pareciera ser que empieza a brincar esta falta de respeto a la reglamentación dentro de la alianza para elegir a los coordinadores, como le llama Morena, que no les llama candidatos, les llama coordinadores de la 4T en los diferentes estados donde va a haber elecciones, ¿no? Creo que es una elección muy grande, muy importante. Y Anaya, más que nada, eso es lo que está pidiendo, ese respeto que merecen como partido aliado, porque Morena está consciente que necesita de sus aliados para sacar la elección como la quiere sacar. Así como tiene a sus aliados para sacar y hacer las reformas y todo lo que hace con respecto a las leyes de este país, pues necesita a los aliados. Por algo formó esta alianza, por algo sigue hablando Ariadna Montiel de que la alianza sigue. Anaya ya dijo que terminando esta elección, él propone una revisión de esta alianza, propone una revisión de reglas. Y unos nuevos botones en este juego, ¿no? Creo que las mesas de negociación que más trabajo han costado han sido las mesas estatales y municipales. Por lo mismo, tú lo mencionabas, no han salido estas convocatorias. Creo que también pierde un poco la credibilidad de elegir a los coordinadores porque se habla de encuestas, pero no, al final del día no se dicen los números de estas encuestas, ¿no? Los grados de aceptación, si realmente se hizo este sondeo o no. O sea, pareciera ser que todos estos coordinadores salen solamente de acuerdos políticos y de negociaciones políticas, pero no salen de la elección de los mismos miembros, ¿no? De Morena, que son a los que se les realiza esta encuesta. Entonces, creo que ya empieza a brincar toda esta parte de que no sea un proceso transparente, de que haya tantos en la fila para registrarse. Creo que es la primera vez en muchas elecciones que vemos hasta 13, 14 registros para una sola coordinación en un estado, ¿no? Y creo que esto, lejos de ayudar a generar transparencia y a generar credibilidad, hace dudar mucho del procedimiento. Y Anaya está pidiendo eso, porque al final del día el PT es fuerte en algunos estados, tiene estructuras grandes en algunos estados, y pues lo único que piden es el suelo parejo para los aliados. O sea, si le das a uno, le tienes que dar a otro. Entonces, pareciera ser, y lo vemos, cómo han ido eligiendo a los coordinadores en los estados con una prisa, y una vez que están electos, empiezan a brincar todos estos descontentos de los mismos candidatos registrados de Morena, de los mismos morenistas. Pareciera ser que ni ellos hacia el interior se ponen de acuerdo. Entonces, no sé si es realmente una falta de un liderazgo firme que sepa cómo manejar políticamente esta situación. O sea, esta rapidez por querer decir, ya están, que esto arranque y ya en el camino nos vamos acomodando. Y creo que no sería funcional hacerlo de esta manera, ¿no?
0: Muchas gracias. Mi estimado Daniel, tu punto de vista, por favor.
2: La unidad de la 4T no es un eslogan, creo que es un método que les ha funcionado durante muchos años. Esta alianza de Juntos Haremos Historia, creo que se ha venido fortaleciendo los tres partidos. Ahorita no creo que debemos asustarnos, es un proceso interno en el cual puede haber descontentos. Se han entregado 10 coordinaciones de las 17 que estarían en disputa el próximo año, quitando, como tú lo comentas, querido Enrique, a San Luis. En ese sentido, quedarían seis todavía posiciones de coordinaciones que entregar, de los cuales ya se han entregado 10, 6 mujeres y 4 hombres. Entonces, creo que es muy interesante la próxima, lo que resta del año de las entregas de las próximas coordinaciones. Seguramente creo yo que le tocará por lo menos una también al PT. Como bien lo dice la compañera Amira, en el PT existen en estados que es muy potente. Sin embargo, creo que debe haber esa transparencia en los métodos de Morena. Lo ha dicho la presidenta del partido, Ariadna Montiel, en coordinación con Citlali Hernández, quien es la presidenta de elecciones, que habrá esa transparencia en cuanto a las encuestas. Ciertamente creo que hay descontentos dentro del mismo movimiento, e incluso dentro del mismo partido, como bien lo dice la compañera Mira, pero esa es parte de la pluralidad. Vimos hace poco en las entregas de la coordinación de Guerrero que estuvo Avelina en el descontento. Entonces, ciertamente creo yo que de todos los que se enlistan a la coordinación, personajes que no registran ni siquiera dos dígitos en su popularidad. Entonces, eso hace que ciertamente pues le reste ese empuje para ser el coordinador, ¿no? En el estado miro las cosas diferentes. Yo creo que el dirigente del PT en el estado está firme con el tema de la alianza. Por supuesto que quieren espacios, se vale, pero esperemos los tiempos también. Creo yo que llegarán a un consenso cuando se hagan los tiempos, y sin embargo sí podrán caminar en esta ocasión en el estado juntos, porque recordemos que en legislaturas pasadas no habían ido juntos esa alianza en el estado. Sí en la federación, pero en el estado no. Entonces esperemos que lleguen a un buen consenso, ¿no? Para todos, por el bien para todos.
0: Muchas gracias. Sergio, si eres tan amable.
3: Sin duda, Enrique, es un momento complejo. La figura central que una al movimiento hoy luce por su ausencia. Empieza la cena de negros. Hay elementos para no confiar, claro que los hay. El gobernador de Sinaloa, de manera inocente, hoy con en retiro, de manera inocente dijo que él no había ganado la elección, pero que Andrés Manuel López Obrador se la había dado a él, que la había ganado el químico. Lo dijo con toda la candidez que se puede decir, una noticia que deja entrever la porquería que hay en el interior a la hora de tomar decisiones cuando se habla de democracia. Hoy estas encuestas internas no siguieron los protocolos que acordaron los partidos. Esa es la molestia del líder nacional del PT, del Partido del Trabajo. La molestia es que no se siguieron y no se respetaron los acuerdos que tenían. Se hicieron lo que se hicieron y tomaron la decisión y hicieron fuera los que quisieron. Y hoy tienen ya a las personas que están eligiendo como coordinadores. Sin embargo, en varios lugares de la República ha habido molestias. Por ejemplo, en Acapulco, por decir uno. Y desde luego, en otros lugares donde ha habido inconformidades, inquietudes, aquí también hubo algunos runrunes. Al final de cuentas, la molestia es, oye, espérame, a mí no me alcanza para ganar, pero para evitar que ganes tú sí me alcanza. Esa es la amenaza, y le habló de varias, o sea, le habló de no de pocos lugares donde tenía influencia, y no lo dudo, porque el Partido del Trabajo, al igual que el Verde, en ese afán de ir de acompañadores, les ha salido muy bien el juego. Estas franquicias han ido haciendo negocio a partir de buscar al partido en el poder y ofrecerles el empujoncito a cuesta del daño que puedan ocasionar, porque ganar por ganar es muy penoso cuando se gana sin ética y cuando se gana sin valores, cuando lo que se quiere es ganar sin importar que se pierda todo. En esa búsqueda de la reflexión interna de cada uno de ellos hay un trabajo muy profundo, porque al final de cuentas estamos hablando de México, estamos hablando de un retraso en la evolución de México, y la preocupación de Morena en este sentido no es tanto el 2027, que es posible que entonces los conquisten y los vuelvan a enredar. Tienen cocinando una serie de reformas en las cámaras, y que al final de cuentas no les alcanzaría con el retroceso de algunos como berrinche y castigo, y entonces tendrían que mandar a la congeladora. Así como Andrés Manuel mandó muchos a la congeladora en los momentos que no alcanzaron, hasta que encontraron las rutas para convencer a un que otro pícaro de los partidos de oposición, entre comillas, como a los Yunes, por ejemplo, y como Alito en algún otro ejemplo también de una reforma donde él dijo que había votado por lo que creía correcto. Bueno, lo que crees correcto es lo que te interesa a ti y no lo que le interesa al país. Pero pues bueno, este es el escenario político que tenemos. Estos son los actores políticos con los que el país tiene que cohabitar. Estos son los intereses personales que busca cada quien, porque al final de cuentas el Partido del Trabajo va por su pastel también, al igual que lo va Morena. Sin embargo, hoy en esta cena de negros donde no se respetan los acuerdos, donde no hay una figura central que pudiera hacer la parte de juez y hacer la llamada para tranquilizar las aguas, hoy vemos en Monreal que sale a declarar, y si es cierto, hasta David Monreal salió y hizo unas declaraciones, el hermano del senador de Monreal, la figura Ricardo Monreal que ha tenido y gozado de respeto entre las filas de diferentes partidos por su actuar caballero, pero hoy, pues bueno, una vez que se enloda una vez uno, hay que prepararse porque las demás le vas a ver más rico, yo creo.
0: Es una complejidad que está generando Morena, y esa complejidad de mugrosear al PT empezó con la hoy responsable de la área jurídica de la Presidencia de la República, que es hora que no suelta. Las iniciativas que le están costando mucho a la presidenta en la opinión pública, porque hay pretensiones de limitar la libertad de expresión, sí, de sancionar los memes, es ella la que las está construyendo. ¿Por qué? Porque es ocurrente. ¿Por qué? Porque tiene poder. Porque el poder no le llega ni siquiera de Palacio Nacional, le llega de allá, desde donde está aquel rancho de nombre impronunciable, porque yo soy un muchacho muy educado. Desde esa perspectiva, hay que ver que les está haciendo mucho daño, y ahí la tienen. Los primeros, o la primera que empezó a mugrosear al PT, inclusive al Verde, fue esta señora. Pero hay que decir algo. Alguien se dio cuenta, no, hay que quitarla. Era presidenta de Morena. ¿Y qué decía? No, pues el PT va a perder el registro. Y hay quienes en Morena siguen diciendo eso en posiciones relevantes de ese partido y en posiciones relevantes en este proceso de designación de las posiciones más importantes a partir del 2027. Y usted me dirá, pues si tienen muy mugroseados a los estados, sí, pero sume usted 17 presupuestos de 17 entidades federativas y ahí va a ver el tamaño de la bolsa y el tamaño del interés que hay que repartir. Entonces, esa condición no se ha resuelto y pues va por un muy, muy mal camino. Eso que es una linda expresión de la unidad, de la cuarta. Que vayan y que se la vendan a su abuela, a mí no me la vendan. Pero no, ellos sabrán si quieren engañar a su abuela. Pero habrá gente que tenemos tres dedos de frente que no vamos a comprar esa situación, con muchas cosas que estamos comprando. Síganle pegando a el país, síganle pegando a la política, síganle pegando a sus aliados. Y yo digo muchas cosas, yo aconsejo en temas de seguridad platicar con Lipe, pero en otros temas como los políticos platican con Chente y con Lipe, con de Chente, cómo se fueron acabando el patrimonio que tuvieron para hacer un cambio y sacar al PRI de lo que en algún momento fue Los Pinos, la residencia oficial. Hoy pues nos van a dar a sacar así como van de allá de Palacio Nacional y a ver qué sucede posterior a eso. ¿Por qué? Con todo lo malo que hizo Fox y Calderón, la cantidad de expedientes judiciabilizables de los morenistas en distintas responsabilidades, pues hay muchos paquetes que es cosa de que se deciden, ahí te van 10, ahí te van 15, ahí te van tantos, y etcétera, etcétera. En eso de los 10, de los 15, el comandante de los bomberos de Culiacán hoy manifiesta su preocupación por estos hechos que se están presentando de nueva cuenta. En lo que va del mes de septiembre, que ya estamos despidiendo, hay 13 casos de viviendas quemadas y balaceadas. Una práctica que en la perspectiva medio se diluyó, pero que se está retomando. Y el comandante decía, bueno, con el riesgo que tenemos nosotros como bomberos de ir a escenas que son de un crimen y muy posterior, pues es peligroso para el personal, pero también empieza a preocuparnos que estas condiciones pueden contagiar a los vecinos o a los propios propietarios de esas casas si los encuentran. Es una muy justificada preocupación. Él dice que ya en los operativos para apagar incendios ya los protegen las áreas de seguridad. Eso es positivo, pero no termina de ser lo óptimo. Lo óptimo sería es que se evitara esas cosas. No puedes tener una respuesta tan tardía para que una casa se queme, le tumbes la puerta y etcétera, etcétera, y que no pase nada. En algunas ocasiones, cuando todavía estaba Cesarino, el general Rentería Cesarino, lograron evitar 3 o 4 incursiones en sectores residenciales de privadas, y lo lograron evitar. Evitaron que quemaran, que balacearan y etcétera. Creo que en 1 o 2 hubo detenidos, pero eso se perdió. Y eso se perdió, pues está generando esta advertencia que hace el comandante de bomberos, que habría que reflexionar, porque no nos podemos acostumbrar a esas cosas. Tu punto de vista, Sergio.
3: La quema de negocios, de casas, habitación, fue un tema que complicó Culiacán y que puso a los bomberos en un problema muy serio. Efraín Araujo, el comandante de los bomberos en Culiacán, manifestaba en ese entonces de los riesgos que se corrieron en aquella bodega grande que se quemó para el lado del mercado de abastos, en las quemas del basurón, en la gasera aquella que explotó para el lado de Monte Carlo, en una serie, en dos plantas almacenadoras de combustible por la costerita que también se incendiaron, una serie de incendios que estuvieron ocurriendo y que pusieron en riesgo grave a los bomberos, riesgos que los enfrentaron y que incluso nadie reconocía el esfuerzo que esta gente estaba haciendo, y lo hicieron aún así. La cantidad de viviendas quemadas fue muy grave, autos quemados. Este fenómeno parecía que estuviera retrocediendo y hoy en los últimos días se ha recrudecido. La realidad es que rebasan las fuerzas y la respuesta del Departamento de Bomberos, que en condiciones normales no tienen para atender la demanda por los muy bajos ingresos que recaban, porque cada día les recogen más de parte del ayuntamiento, de parte del estado, los apoyos que antes les daban, se los distribuyen en medio de dos organismos, un organismo que es un bomberos retirados que tienen 2 o 3 equipos y que atienden ocasionalmente, porque no tienen la infraestructura ni el tamaño para atender estos, y gastan lo mismo que gastan estos otros. Pues ya les quitaron la base de Altata, donde también es muy importante tenerlas. Desafortunadamente, esta demanda, antes habíamos dicho que en Culiacán deberíamos de tener cerca de 20 estaciones por la distribución y por la velocidad con la que hay que llegar a un incendio para poder tener más oportunidades de atacarlo. Sin embargo, la cantidad de áreas de gobierno de bomberos, las estaciones que hay en Culiacán son insuficientes, faltan recursos, y con esta sobrecarga por estas condiciones realmente es peligroso. ¿Cómo se pueden evitar? Finalmente, la única manera de evitarlas es trabajar coordinadamente la inteligencia y empezar a atacar las causas que dan origen a estas condiciones, porque mientras ataquemos las consecuencias no vamos a llegar a ningún lado. El tema es que el asunto de los bomberos no es más que un área del problema muy sensible y grave, pero hay otras muchas, muchas, muchas áreas: la economía, la ciudadanía que vive ahí alrededor, la violencia que cobra víctimas inocentes, los otros efectos de la delincuencia que se generan, como el robo de vehículos, como algunos otros actos vandálicos que siguen ocurriendo en nuestra ciudad, y que desafortunadamente pues hoy lo vemos así con puntualidad con los bomberos, pero con toda la sociedad pareciera que ya nos acostumbramos.
0: Gracias, Sergio. Tu punto de vista, mira, Aguilar.
1: Pues, Enrique, creo que, digo, ya les pasó a los bomberos, ¿no? Ya hubo un ataque a unos departamentos y tuvieron que esperarse a que llegara la grúa para poder sacar a una familia donde había menores de edad, sí, adentro. Sí, sí, sí. O sea, fue un riesgo muy grande, porque hasta los mismos bomberos dicen que no cuentan con el equipo necesario para tratar ese tipo de contingencia. Creo que es un tema que tiene que ver con la protección a la vida de los seres humanos, y debería de haber una coordinación entre Protección Civil, Seguridad Pública y bomberos para este tipo de acontecimientos. ¿Por qué?

0: Porque la situación de violencia que tiene el municipio de Culiacán nos sorprende todos los días. No sabemos en qué momento pueda pasar desde una casa, un departamento, un restaurante. O sea, gracias a Dios ha habido hechos en restaurantes que han estado cerrados. O en algunos casos han estado apenas en la elaboración para antes de abrir y han podido los empleados salvarse. Pero, pues, todos los días nos sorprende lo que pasa aquí. Entonces, es un tema de asignar presupuestos, de coordinación y de prevención de los tres organismos principales en el municipio para este tipo de sucesos. Es impresionante la zozobra que puede pasar una familia adentro de una casa habitación incendiándose sin poder salir por esta falta de conocimientos. Creo que también la preparación de los bomberos en este tipo de cosas debe ser muy importante.
1: Ahí sí no hay problema. El problema es que no es lo mismo llegar a una casa que está quemando porque se quemó algo a llegar a una casa que quemaron unos delincuentes. Ahí sí
0: Sí,
1: está
0: claro.
1: muy difícil.
0: Entonces, el tema es este. Yo creo que no se deberían de esperar a que suceda un hecho grave o que fallezca alguna persona quemada dentro de una casa habitación y debería de generarse lo necesario para que este tipo de cosas no suceda. Pero sabemos que lo necesario cuesta dinero y pues no sabemos si al gobierno le interesa invertir en este tipo de cosas, ¿no?
1: Efectivamente. Mi estimado Daniel.
2: Primero que nada, hay que decir que mi mayor reconocimiento y admiración para el cuerpo de bomberos de todo el estado. Recordemos que no solamente en Culiacán han pasado ese tipo de problemas, que realmente sabemos que se concentra aquí la actividad que acaba de regresar de quema de casas, como bien tú lo dices, querido Enrique, y puntualizar que van 111 casas quemadas. Intencionalmente en lo que va del año. No es un número menor, es un llamado que está haciendo el comandante de los bomberos para poder tomar las medidas e indicaciones pertinentes. Ellos, por supuesto, tienen el miedo de que a cada siniestro que acudan puedan existir personas dentro del inmueble. Entonces, creo que es una situación muy compleja que hay que atender, por supuesto. Además de este tipo de incidentes, digámosle así, provocados, los bomberos también se encargan de muchas otras áreas, tales como se han registrado 364 fugas de gas en casas habitación y en negocios, 222 incendios en casas habitaciones, 479 en lotes baldíos, 95 en vehículos y 25 choques. Recordemos que también los bomberos participan en esta clase de actividades. Y mencionar también que en la 65 legislatura se destinó un presupuesto de 10 millones para el equipamiento de ellos, de estos mismos, pero entendamos que eso no es suficiente. Creo que falta mucho por hacer, porque así han hecho mucho los bomberos por nosotros. No nada más que se reconozcan en los desfiles que participan con sus camiones, sino que también la sociedad se ve involucrada en seguir las instrucciones que dan los cuerpos de bomberos y el comandante y poderlos apoyar en el próximo presupuesto. Es muy importante que participe el gobierno del estado y el Congreso en ese tipo de actividades.
1: Muy importante, sin lugar a dudas es algo muy, muy relevante que no hay que perder en la perspectiva porque esta es una gota de agua que es escasa, pero si la quitamos vamos a vulnerar mucho algo que en algún momento, ojalá y nunca sea, le puede suceder a una persona, a una familia o etcétera. Muchas gracias. Bien, mi señora, mira, gracias, muy buenas tardes.
0: Muchas gracias, Enrique. Buenas tardes. Gracias a Sergio, gracias a Daniel, gracias al auditorio.
1: Daniel, muchas gracias, muy buenas tardes.
2: Muchas gracias por todo. Que tengan muy buenas tardes, noches a todo el auditorio y ustedes también en la mesa de análisis.
1: Sergio, muchas gracias, muy buenas tardes.
3: Enrique, muchas gracias, muy buenas tardes. Agradezco mucho al auditorio que nos acompaña como cada tarde. Gracias, Daniel. Muchas gracias, Amira. Muy buenas tardes.
1: Muchas gracias a usted por el favor de su atención. A nombre de todo este equipo de profesionales de la comunicación, la radiodifusión, el periodismo y las redes sociales, Enrique Gil Vargas le agradece el favor de su compañía y atención. Le invito para que mañana a esta misma hora nos acompañe a la revuelta y media y, por supuesto, en punto de las 6 de la

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2: Son las 7:05.

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2: Son las 7:23.
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0: Son las 7:46.
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10: Septiembre es tiempo de recordar que la independencia también se celebra con lo que somos día a día. En más información cultural acerca de nuestro orgullo de ser mexicano, hoy hablaremos de nuestra gentileza como mexicanos. La amabilidad mexicana es reconocida en todo el mundo. Un saludo cálido, un pásele compadre o un siéntase como en casa son gestos que nos distinguen. Nuestra hospitalidad convierte cada visita en un encuentro familiar y cada extranjero en un amigo. La sonrisa mexicana es puente de unión y orgullo que nos representa más allá de nuestras fronteras.
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1: Son las 8:05.

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0: Son las 8:22.
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0: Son las 8:46.
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8: Septiembre es el mes del orgullo de ser independientes y también de reconocer nuestra creatividad. Hoy hablaremos de las artesanías mexicanas. Desde las coloridas alebrijes hasta la cerámica de Talavera, las artesanías mexicanas son piezas únicas que reflejan historia, tradición y talento. Cada objeto es hecho a mano, con paciencia y pasión, convirtiéndose en embajador cultural en mercados y museos del mundo. Las artesanías mexicanas son creatividad sin fronteras y orgullo que nos distingue internacionalmente.
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2: Son las 9:07.

0: Son las 9:26.
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0: Son las 9:50.
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11: Estamos en septiembre, mes del orgullo de ser independientes. Pero más allá de las fechas, lo que nos hace únicos es cómo recibimos a los demás. En más información cultural acerca de nuestro orgullo de ser mexicano, hoy hablaremos de la hospitalidad. Desde compartir un plato de comida hasta abrir las puertas de nuestro hogar, los mexicanos tenemos la tradición de recibir con generosidad. Esa calidez ha hecho que quienes nos visitan se lleven no solo recuerdos, sino también un pedacito de México en el corazón. La hospitalidad mexicana es abrazo, tradición y orgullo que nos distingue en el mundo.
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1: Son las 10:02.

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1: Son las 10:19.
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0: Son las 10:39.
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10: En este mes patrio celebramos no solo nuestra independencia, sino también las tradiciones que nos visten de identidad. Hoy hablaremos de los bordados y textiles mexicanos. Con hilos de colores, nuestras comunidades han tejido durante siglos símbolos, flores y figuras que narran historias. Los rebozos, huipiles y prendas bordadas son reconocidos en todo el mundo como arte vivo. Cada puntada es un legado que une generaciones y que muestra la riqueza cultural de México. Nuestros bordados y textiles son orgullo que se lleva puesto.
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0: Son las 11:17.
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1: Son las 11:43.
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1: Son las 12:04.

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1: Son las 12:30.

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1: Es la 1:04.
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0: Es la 1:49.
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1: Son las 2:03.

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1: Son las 2:49.
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1: Son las 3:48.
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1: Son las 4:05.

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1: Son las 4:51.
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1: Son las 5:04.

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1: Estamos en septiembre, el mes que representa el orgullo de ser mexicanos. En más información cultural acerca de nuestro orgullo de ser mexicano, hablaremos del chile. Desde tiempos prehispánicos, el chile ha sido símbolo de fuerza y carácter. Presente en moles, salsas y guisos, su picor nos define y nos coloca como una de las gastronomías más vibrantes del planeta. México es el país con mayor diversidad de chiles en el mundo, y cada uno aporta un matiz único a nuestra cocina. El chile es fuego, tradición y orgullo mexicano que conquista paladares en todos los continentes.
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2: Son las 5:51.
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2: Hola, ¿qué tal? Muy buenos días, gracias, gracias, muchas gracias por estar con nosotros la mañana de este viernes, viernes que es ya 25 de septiembre de 2026, aquí en Viva la Noticia. Estamos despidiendo el mes de septiembre y bueno, no nos despedimos del huracán Polo, que hoy se recategorizó a huracán categoría 5 en la escala Saffir-Simpson. Según el reporte del día de hoy del Servicio Meteorológico Nacional, desde la madrugada de este viernes esta condición se presentó. Y bueno, en esta circunstancia hoy se localiza a 430 kilómetros al sur de Cabo Corrientes, Jalisco, y a 660 kilómetros al sur sureste de Cabo San Lucas, en Baja California Sur. Las condiciones de este fenómeno meteorológico están en 260 kilómetros por hora de vientos y rachas de hasta 315 kilómetros por hora. Esto pues lo identifica como huracán categoría 5. Tendrá vientos sostenidos y rachas de 50 y 60 kilómetros por hora. Así los oleajes en la zona de Baja California Sur, como Nayarit y Jalisco, estarán elevados y bueno, hay que estar muy atentos de su condición de evolución. Como le comentábamos ayer, es muy probable que este fenómeno meteorológico se encuentre en las próximas horas y días en la costa del Pacífico y bueno,

0: mucho gusto y lo saludo con mucho gusto y le deseo que tenga un excelente fin de semana. Saludo también con muchísimo gusto a mi estimado amigo y compañero Bernardo Hurtado. Bernardo, qué gusto saludarte, muy buenos días.
1: Muy buenos días, Enrique, muy buenos días estén teniendo todos ustedes justamente ya en este viernes 25 de septiembre, pues esperando que se encuentren de la mejor manera con las actividades para realizar a esta hora del día, si es que se están levantando, si es que están caminando por la mañana, haciendo ejercicio, en camino a sus trabajos, en casos específicos, saliendo de los mismos, o con sus familias, donde ustedes se encuentren, quédense con nosotros también durante estas horas para que se estén enterando e informando de todo lo que ha estado aconteciendo a su alrededor, en lo largo y en lo ancho del estado, incluso un poco más allá. Como saben, es considerable desde la cuestión de seguridad, en cuestión climática, en cuestión de gobierno, en cuestión de pesca y más va a poder encontrar con nosotros en esta ocasión, recordándoles también nuestras transmisiones en Facebook Live, así como en YouTube, para que pueda ver y escucharnos. También va a poder consultar la información en nuestro portal vivalanoticia.mx, así como en nuestras diversas redes sociales. Actualmente estamos desde los 24 hasta los 27 grados en Sinaloa, sin embargo, pues solamente podemos esperar que las temperaturas aumenten, por lo cual es necesario seguir las recomendaciones que día con día les compartimos con base a lo que recomiendan los expertos en la salud. La cuestión de la hidratación, los buenos litros de agua correspondiendo a casos particulares, ya en la situación del protector solar en sus diversas presentaciones que usted puede estar reaplicando en el transcurso del día, que ya sabe que cada 3 o 4 horas es lo recomendable. Y pues en estas situaciones climáticas, pues estar atentos a los reportes del Servicio Meteorológico Nacional y seguir también las recomendaciones que se tienen por parte de las coordinaciones municipales de Protección Civil. Para cualquier tipo de circunstancia, usted sepa cómo actuar, la línea de emergencia 911, y en caso de reportes también está el número de WhatsApp de Viva la Noticia, que ya sabe, siempre nos gusta estarles repitiendo que es aquí en Viva la Noticia, vemos por su bienestar.
0: Efectivamente, es muy importante que usted atienda estas recomendaciones que le hace mi compañero Bernardo Hurtado, que como bien lo está señalando, es para que usted tenga las mejores condiciones de salud. Decirle que en el Servicio Meteorológico Nacional se estima que Sinaloa tenga lluvias de 50 a 75 milímetros en el sur de Sinaloa. Esto será provocado sin duda por el huracán Polo, pero esto puede modificarse a medida que la trayectoria, valga la redundancia, se modifique. Desde esta situación, pues estaremos muy atentos informándole en nuestras redes sociales, en nuestros espacios informativos, para que usted tome las debidas precauciones en el sur de Sinaloa y muy probablemente ya desde el fin de semana en el centro y el centro norte de Sinaloa. Es un fenómeno muy fuerte y bueno, sus bandas nubosas nos estarán impactando. Lo que también es una realidad es que Sinaloa tendrá temperaturas, según el Servicio Meteorológico Nacional, de hasta 40 grados en sectores como el centro norte y el norte del estado de Sinaloa. Entonces hay que estar muy, muy atentos con la hidratación y con el cuidado de nuestra salud. Así saludamos con mucho gusto a esta gran cadena radiofónica GPM en todo el estado de Sinaloa, en las sierras del estado de Durango, la sierra del estado de Chihuahua, el norte del estado de Nayarit y el sur del estado de Sonora. Que tengan un bonito día, que la pasen muy bien y que celebren con alegría este viernes fin de semana. Saludamos a nuestras estaciones con mi compañero Bernardo Hurtado.
1: Claro que sí, recordarles que en Mazatlán transmitimos a través de la pionera de la radio, la Qué Buena 105.1 de FM, también para los municipios, además de Mazatlán, en Concordia, El Rosario, Escuinapa, así también en el norte de Nayarit. En la Cruz de Lota nos puede escuchar por Oscar 90.1, así también para el municipio de San Ignacio y el Valle de Culiacán. Por la Mejor 104.1 nos puede escuchar en el municipio de Navolato, así como en Culiacán, también en Badiraguato, El Dorado, Mocorito, la Sierra de Durango y el histórico Tamazula en el estado de Durango. En Guasave, por la Qué Buena 88.9, nos puede escuchar en el centro norte del estado, en el municipio de Sinaloa, en Angostura, Salvador Alvarado, así como en Mocorito. En Los Mochis nos puede escuchar por la Qué Buena 90.1, al norte del estado, en Ahome, El Fuerte, Choix, Juan José Ríos, también en la Sierra de Chihuahua y el sur de Sonora. Saludamos a las personas que nos ven en los municipios, en el estado, el país, incluso un poco más allá en los Estados Unidos. Esto en nuestras transmisiones en Facebook Live, así como en YouTube, particularmente en Estados Unidos, en Miami.

0: en Florida, en Chicago, Illinois, en el estado de California, en las ciudades de San José, Eureka, Delano, Los Ángeles, en el estado de Arizona, Phoenix, Tucson, Nogales, así como en el estado de Texas, Galveston, Houston, Brownsville, en Minnesota, Las Vegas, Nevada y en Ohio. Como siempre, es un gusto que se encuentren con nosotros para que se enteren de todo lo que ha estado aconteciendo. Y justamente ya en este viernes 25 de septiembre comentarles que la lista onomástica es la siguiente. San Cosmesan, Damián, San Calistrato, Mártir, el Beato Buenaventura, Esteve Flores, la Beata Crescencia, Vals Espí, San Esteban de Rosano, San Eusebio de Bolonia, el Beato Gaspar Stangas Singer, así como San Gedeón Juez, el Beato León Leguamart, la Beata Lucía de Caltagirone, el Beato Luis Tesa, la Beata María del Olvido Nojera Albelda, así como la Beata María Jorda Botella, San Nilo el Joven, San Senador de Albano, Santa Teresa Kuderk, así como San Sebastián, Namiwan y compañeros. Para las personas que compartan nombre o bien que rindan culto o tributo a estos santos o beatos, desearles las mejores de la suerte y mucha prosperidad. Y si es que están cumpliendo años en este 25 de septiembre, pásenla muy bien en compañía de sus seres queridos, que haya una buena comida, que haya detalles, pero sobre todo la alegría en esta vuelta al sol.
1: Que la pasen muy bien, celebren con alegría, es un muy buen día para estar festejando sus cumpleaños, sus onomásticos, según sea el caso, pues que tenga una buena reunión o simplemente haga lo que usted desee hacer en este día de su onomástico, deseándole muchas felicidades. Cuídense mucho. Ayer nos llevamos un susto con este atentado a uno de los lugares muy céntricos y muy concurridos de Culiacán. Pensábamos que esa zona la teníamos recuperada y es un lugar que por muchos años ha asistido gente, empresarios estatales, locales, y penosamente fueron unas personas agredidas ahí, y penosamente pasan esas cosas. Y más penosamente, no hay un resultado. No es posible. No es posible que nos digan que están dando seguridad cuando es claro que no la están dando y están fracasando. Y nosotros estamos fracasando porque las autoridades no hacen las... De nada nos sirve que nos digan al rato, no, es que ya vamos a poner miles de policías, miles de guardias nacionales, miles de todo y miles de no sirven para nada. Penosamente, esa es la realidad que vive nuestra ciudad. Así pues, decirle que los productores, en los avances de la información, los productores lograron un encuentro con la titular de la SADER, la titular de la SADER que estuvo el día de ayer y el día de antier en Sinaloa, tuvo reuniones con algunas agrupaciones y algunos productores de otras agrupaciones que desean platicar con ella, pues afortunadamente lo pudieron hacer. Y bueno, esperan que les den una audiencia con la presidenta Claudia Sheinbaum, ojalá y esto se logre. La falta de apoyos al campo ha retrasado la entrega de recursos, mantiene una situación muy crítica entre los productores de Sinaloa y de México. En Sinaloa exigen respuestas sobre pagos, apoyos pendientes y además buscan encuentro con la Secretaría de Agricultura, de encuentro que algunos productores lograron ayer. Con la trayectoria actual de Polo se estaría esperando una entrada por el rumbo de Baja California Sur el fin de semana, así lo dice el doctor Juan Espinosa Luna. Acuerdan autoridades municipales y la Comisión Federal de Electricidad acciones conjuntas para solucionar apagones por las lluvias. Apagones que hay que decir, de lengua me como un taco y de saliva no se arregla un problema como el que tiene, que es muy serio, el norte de Sinaloa, en las comunidades, en las sindicaturas y en la propia cabecera municipal. Espero que esta reunión no sea nada más para pues generar falsas expectativas. Sí que decirle de apagones, porque siguen deteriorando la economía de las personas ante una deteriorada infraestructura eléctrica que tiene ese sector en el estado de Sinaloa, en el municipio de El Fuerte. Vamos a los avances de la información de Mazatlán y el sur de Sinaloa con mi compañero Bernardo Hurtado. Si eres tan amable, ¿verdad?
0: Claro que sí, comentarles que la Cruz Roja en Mazatlán registra un aumento del 40% en atención a emergencias por hechos de inseguridad. También denuncia la regidora Maribel Cholet que ha recibido amenazas tras atender quejas contra la Junta Municipal de Agua Potable y Alcantarillado. Entre reclamos por fugas de aguas negras, negras y calles rotas por reparaciones sin concluir, transcurrió la comparecencia del gerente general de la Jumapam, Jorge González Naranjo, ante regidores del Cabildo. También el regidor Felipe Parada Valdivia duda que haya existido el proyecto Homeport en Mazatlán, del que tanto se habla por parte de la secretaria de Turismo, ya que no hay documento que lo avale. Esto y más va a poder encontrar con nosotros en esta ocasión, recordándoles la información policiaca, la información de los deportes, Chismecito Time y Que Viva el Cine y más información.
1: Señores, hay personas o personajes que tienen pues la posibilidad de dar declaraciones, pero muchos de ellos están muy ignorantes y muy desinformados. Ese proyecto existió y estaba en alguna posibilidad para algunos puertos del Pacífico mexicanos. El que terminó teniéndolo, que fue Puerto Vallarta, y entre los que estaba era Topolobampo y estaba Mazatlán. Sin embargo, condiciones de definición del gobierno de la República, quien es el que básicamente lo estará desarrollando, como no sean vialidades de acceso en lo que es la zona del puerto, que haría el estado o el municipio según sea el caso, terminó siendo Puerto Vallarta. El proyecto sí perfilaba Mazatlán. Hace ya algún tiempo se desechó Mazatlán. Hace algunos meses se dio a conocer la inversión de infraestructura de portuaria del país, y Sinaloa no aparece. Sinaloa en el primer saque de Proméxico no apareció, y al rato apareció Topolobampo con lo que es hoy una discusión, que es la planta, y es el único proyecto que tiene Proméxico para Sinaloa. Lo mismo sucedió con las puertos. Mazatlán ni Topolobampo estuvieron. Entonces, desde esa perspectiva, existió, sí, que lo tuvieran, no. Vamos a tener, por supuesto, toda esta información y más esta mañana de información, esta mañana de noticia. Hoy es viernes de Y Que Viva el Cine. Ya verá que Bernardo le traerá unas excelentes recomendaciones para que usted disfrute este fin de semana. Ya no estoy del todo seguro de si estará en cartelera solamente o en plataformas también. Pero esta producción que hacen pues el conservadurismo del país y que lo hace algunos sectores como Claudio X González, El Fin de la Escuela, es un proyecto que el exsecretario de Salud de Sinaloa, Juan Alfonso Mejías, es una especie de mantenedor, narrador, que habla del tema de la educación. Y obviamente es un producto anti la educación que hoy encabeza la Cuarta Transformación. Lo más chistoso para mí, y hasta paradójico, se me hace que el señor Juan Alfonso Mejía, exsecretario de Educación de Sinaloa, esté echándole el caballo. Vi el tráiler, le eché el caballo encima al sistema de educación y y habla de infraestructura, y cuando él fue secretario de Educación fue pésimo. Él le tocó la pandemia, y ¿sabe qué hizo? Regaló unas sillas de esas que dona a la Fundación Coppel. Es lo único que hizo. Fue pésimo secretario de Educación Pública, se dio un retraso sustancial, pero ahora como están tocados por el conservadurismo, nos vienen a dar clases y con un tema muy sugerente, que son entrevistas a niños, a maestros, a padres, pero que tienen una tendencia ideológica bastante sesgada. Ojalá pasen en plataformas y en cines, ya estaremos platicando, y a ver si la próxima semana se anima a dar una entrevista el señor Juan Alfonso, que también me sorprende, porque él es maestro de tiempo completo de la UAS, y no sé cómo le hace, pero bueno, ese es el problema de él. Así pues las cosas y las situaciones, le invitamos a que nos acompañe la información, que nos acompañe en esta jornada. Vamos a una pausa y regresamos.

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0: Continuamos con más aquí en Viva la Noticia, siendo las 6 de la mañana con 25 minutos y es momento de pasar con nuestra compañera Lupita Solís para que nos comparta el número de WhatsApp, así como el pensamiento de este día. Lupita, qué gusto saludarte. Muy buenos días.
1: Hola Bernardo, muy buenos días a ti y a todo el auditorio de Viva la Noticia. Un gusto saludarlos ya en esta mañana de viernes 25 de septiembre. Arrancando en esta mañana llena de información, invitándolos para que se comuniquen con nosotros a través del número de WhatsApp en cabina. Si usted tiene alguna denuncia, algún comentario, algún saludo, lo puede hacer llegar con nosotros. Recuerde que Viva la Noticia es el noticiero de la gente. Anote bien el número de WhatsApp en cabina, 6674-1842-82, se lo repito, 6674-1842-82. Saludos para toda la gente que se está comunicando desde muy temprano, para Mari Soto, para Doña Rosy Aragón, también por supuesto para Rafael, para Luis Jacobo y también para María. Así, saludos para ellos que están pendientes, mandando su mensajito desde muy temprano. También tenemos otra denuncia por acá que nos hacen llegar en la colonia Pemex, en la calle Macario Gagiola, entre Luis G. Monzón y Alfonso Gravioto. Es donde hay, como al parecer, hay un hoyo donde está saliendo pues una fuga de agua. Esta es agua de, es agua potable, esa agua no huele mal. Entonces, sin embargo, es una problemática que están sufriendo los vecinos de la colonia Pemex. Les recuerdo calle Macario Gagiola entre Luis G. Monzón y Alfonso Gravioto. Así que pues ahí está la denuncia que nos hace llegar los ciudadanos. Ahora bien, nos vamos con este pensamiento para iniciar y arrancar con todo en esta mañana. La vida no te pide que seas perfecta o perfecto, solo que no dejes de avanzar. Que tengan todos una excelente mañana.
0: Muchas gracias, Lupita, por habernos compartido el número de WhatsApp. Siempre es un gusto a todas las personas que nos están escuchando saber que están presentes y sobre todo que se van a estar enterando de lo que ha estado aconteciendo. También pues muchas gracias por este reporte. Esperemos que por parte de los servicios de la JAPAC puedan estar realizando los servicios y arreglos correspondientes para que se pueda solucionar en la brevedad, que estaremos muy atentos. Y en lo que corresponde a este pensamiento, muy importante tenerlo en consideración, porque muchas veces, considerando redes sociales, expectativas familiares y pues diversos factores, uno mismo también, pues puede estar presente esta intensa necesidad de ser perfectos. Sin embargo, nadie lo es. Hay factores que unos van a poder tener pros, contras, pero pues siempre hay que recordar que pues todos estamos en este proceso haciendo lo mejor que podemos, y justamente se puede ser la mejor versión de nosotros mismos. Más perfectos, pues no tiene mucho caso que lo intentemos, sobre todo ser mejores cada día en esta vida.
2: Efectivamente, hay que ser mejores, hay que salir cada mañana con ilusión, con alegría. De pronto ahorita yo es mi caso, está mal, es un pésimo ejemplo, pero tengo toda esta semana entre tos, gripa, y hoy la gripa está pero bravísima, pero pues hay que estar al pie de la cureña haciendo lo que nos toca por la vida, y no hay que ponerle pretexto por la vida. Una muy buena reflexión que nos da nuestra compañera Lupita Solís, y bueno, esto que nos comenta Bernardo también es mucho para pensarse. Buenos días, felicidades, que estén muy bien. Fíjense que ahorita le decía yo de lo que pasó ayer. Y bueno, el señor Omar García Harpuch en su cuenta de X dice: por instrucciones de la presidenta @ClaudSheinbaum, continúa el reforzamiento de seguridad en Mazatlán, Sinaloa. Ayer, en acciones operativas coordinadas, elementos de la @defensa, @semar, @SSPC, @Guardia Nacional y autoridades estatales, se aseguraron 8 detenidos, 19 armas, más de 2.000 cartuchos, 14 artefactos explosivos, 415 pastillas de fentanilo, vehículos y equipo táctico. Señora presidenta, dígale al mentado Harpuch que por acá también hace aire, ¿no? Que lo que está pasando en quema de casas, en la balacera de casas, Y personas que fueron afectadas cuando estaban en una convivencia en un restaurante que es muy concurrido, en una zona que de medio pensamos que pues estaba menos mal, pues hoy se durmieron sus chicos, los, como le dice la fuente policíaca, los Harpuch, y los armados y los desarmados y la marina y la etcétera. ¿Para qué queremos tanto mendigo oficial federal para que estén paseando y gastando gasolina, esto es algo que tenemos que detener. Lo mismo sucede con el tema de las... Esto que le acabo de decir es muy bueno, como lo informa el señor Harpush muy temprano, hace 5 minutos, en su cuenta de X, pero en San Juan también hace aire. Bien, vamos al clima, si te parece, mi estimado Bernal.
0: Claro que sí. Recordarles, al inicio de la edición decíamos que estamos desde los 24 hasta los 27 grados y directamente, específicamente, al norte del estado, decirles que en Ahome se encuentran con 26 grados y una sensación térmica de 29. La humedad está al 92% y el viento a 6 kilómetros por hora. Se espera alcanzar en este día los 36 grados. En el fuerte tienen 25 grados y una sensación térmica de 27. La humedad está al 87%, el viento a 5 kilómetros por hora y se espera alcanzar en este viernes los 36 grados. En Choix tienen 24 grados y una sensación térmica de 26. La humedad está al 82%, el viento a 3 kilómetros por hora y se espera llegar en este día a los 36 grados. Guasave tiene 26 grados y una sensación térmica de 29. La humedad está al 87%, el viento a 3 kilómetros por hora y se espera llegar en este día a los 37 grados. Juan José Ríos tiene 26 grados y una sensación térmica de 30. La humedad está al 86%, el viento a 3 kilómetros por hora y se espera llegar este día a los 37 grados. El municipio de Sinaloa tiene 26 grados y una sensación térmica de 28. La humedad está al 84%, el viento a 2 kilómetros por hora y se espera llegar en este viernes a los 37 grados. Angostura tiene 26 grados y una sensación térmica de 29. La humedad está al 86%, el viento a 3 kilómetros por hora y se espera alcanzar en este viernes los 36 grados. Salvador Alvarado tiene también 26 grados y una sensación térmica de 29. La humedad está al 87%, el viento a 3 kilómetros por hora y se espera llegar este día a los 37 grados. Mocorito tiene 26 grados y una sensación térmica de 28. La humedad está al 87%, el viento a 5 kilómetros por hora y se espera alcanzar en este día los 37 grados. Badiraguato tiene 25 grados, una sensación térmica de 27, la humedad está al 82% y el viento a 5 kilómetros por hora. Se espera alcanzar este viernes los 36 grados. Culiacán tiene 27 grados y una sensación térmica de 30. La humedad está al 86% y el viento a 8 kilómetros por hora. Se espera alcanzar este día los 36 grados. El Dorado también tiene 27 grados y una sensación térmica de 32. La humedad está al 88%, el viento a 10 kilómetros por hora y se espera alcanzar este día los 34 grados. En Abolato tienen 27 grados y una sensación térmica de 31. La humedad está al 85%, el viento a 8 kilómetros por hora y se espera llegar este día a los 35 grados. En Cosalá tienen 25 grados y una sensación térmica de 27. La humedad está al 83%, el viento a 5 kilómetros por hora y se espera llegar este viernes a los 33 grados. Elota tiene 26 grados y una sensación térmica de 29. La humedad está al 87%, el viento a 6 kilómetros por hora y se espera llegar en este día a los 34 grados. San Ignacio tiene 25 grados y una sensación térmica de 27. La humedad está al 81%, el viento a 5 kilómetros por hora y se espera llegar este día a los 34 grados. Concordia tiene 26 grados y una sensación térmica de 30. La humedad está al 89%, el viento a 6 kilómetros por hora y se espera alcanzar este viernes los 33 grados. Mazatlán tiene 27 grados, una sensación térmica de 32. La humedad está al 95% y el viento a 8 kilómetros por hora. Se espera alcanzar este viernes los 33 grados. El Rosario tiene 27 grados y una sensación térmica de 31. La humedad está al 89%, el viento a 5 kilómetros por hora y se espera alcanzar este viernes los 33 grados. Y finalmente en el municipio de Escuinapa tienen 27 grados y una sensación térmica de 30. La humedad está al 89%, el viento a 5 kilómetros por hora y se espera llegar este día a los 33 grados. Así que ya lo sabe, estar muy atentos a los reportes que esté actualizando el Servicio Meteorológico Nacional, seguir también las recomendaciones de las coordinaciones municipales de Protección Civil, la línea de emergencia 911, así también en la cuestión del número de WhatsApp de Viva la Noticia, para cualquier tipo de reporte usted lo pueda realizar. La información también en nuestro portal vivalanoticia.mx. Por el momento, 6 de la mañana con 36 minutos. Vamos a una pausa y volvemos con más.
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15: Continuamos con más aquí en Viva la Noticia, siendo las 6 de la mañana con 40 minutos y tenemos más información para todos ustedes. Comentarles que los productores lograron un encuentro informal con la titular de la SADER y esperan una audiencia con la presidenta Claudia Sheinbaum Pardo. Y la información la tiene nuestra compañera Claudia Araujo.
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17: Luego de permanecer desde la mañana en Palacio de Gobierno en busca de un encuentro con la secretaria de Agricultura y Desarrollo Rural, Columba López Gutiérrez, productores de Sinaloa lograron abordar de manera informal a la funcionaria al salir de una reunión y obtuvieron el compromiso de que sus planteamientos serán llevados ante la presidenta de México, Claudia Sheinbaum Pardo. Baltasar Valdés Armentía, presidente de Campesinos Unidos por Sinaloa, explicó que, aunque no tuvieron oportunidad de sostener una reunión formal y detallada con la titular de SADER, López Gutiérrez les confirmó que ya conoce las propuestas del sector y que las presentará ante la presidenta.
18: No nos dio espacio, ¿no? Pero sí nos aseguró que los planteamientos que ya conoce ella se los va a llevar a la presidenta y esperaríamos la respuesta de la presidenta, ¿no? La audiencia. Digamos, no tuvimos la atención para verlo platicado con más calma.
17: Valdés Armentía indicó que durante el breve encuentro también intercambiaron números telefónicos con el objetivo de mantener comunicación y dar seguimiento a la solicitud de audiencia con la mandataria federal. El dirigente agrícola señaló que ahora permanecerá atento a la respuesta de la Secretaría de Agricultura y continuará insistiendo para que se concrete el encuentro con Claudia Sheinbaum, en el cual buscan plantear directamente las necesidades y propuestas de los productores.
18: Procede esperar y yo voy a estar pendiente con ella para estar insistiendo en tener la respuesta de la presidenta, ¿no? A la presidenta yo le entregué mi teléfono y mi nombre, a efecto de que cuando tenga la opinión de la secretaria, bueno, pues si me quieren localizar, me van a localizar.
17: Los productores mantienen entre sus principales planteamientos la atención a los pagos y apoyos pendientes, así como modificaciones a las políticas públicas para el campo y mecanismos que permitan mejorar las condiciones de comercialización y financiamiento para el sector agrícola. Para Viva la Noticia, informa Claudia Araujo. ¡Viva la
15: noticia! Ahí tiene lo compartido en esta ocasión, pues estar expectantes a cómo es que avanzan pues estas promesas, pero también pues los procesos y si es que se logra una audiencia con la presidenta. En más información, comentarles que la falta de apoyos al campo y el retraso en la entrega de recursos mantienen en una situación crítica a miles de productores agrícolas del estado y el país. Así lo advirtió Baltasar Valdés Armentía y nuestro compañero Humberto González nos tiene la información.
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19: La falta de apoyos al campo y el retraso en la entrega de recursos mantienen en una situación crítica a miles de productores agrícolas de Sinaloa y del país, advirtió Baltasar Valdés Armentía, dirigente de Campesinos Unidos de Sinaloa, quien pudo dialogar brevemente con la presidenta Claudia Sheinbaum durante su visita a Culiacán. El líder agrícola señaló que la problemática del campo es cada vez más complicada, al grado que muchos productores podrían no iniciar el próximo ciclo agrícola si no existen cambios de fondo en la política pública para este sector.
20: Muchos compañeros, en las condiciones actuales, si no hay un cambio en la política agrícola, no van a poder empezar. El retraso de los apoyos trae como consecuencia que nuestros compañeros no puedan solventar ni siquiera los créditos que tuvimos en la producción a la cual se les está apoyando, porque no han llegado, para muchos no ha llegado el apoyo. Con todo lo que se dice, creo que deben de quedar por lo menos unos 5,000 productores que no han recibido los apoyos. Y esto nosotros lo hemos reclamado constantemente y son de las cosas que le planteamos muy rápido a la presidenta, porque pues tuvimos 2 minutos de conversación, era imposible poder expresar todas las necesidades del campo y de los productores.
19: Baltasar Valdés destacó que ya se encuentra solicitada una audiencia formal con la presidenta de México, en la que esperan presentar de manera amplia la problemática que enfrentan los productores de Sinaloa y otras regiones agrícolas del país. Humberto González, en Viva la Noticia. ¡Viva
15: la Noticia! Continuando con el tema, comentarles que los productores del estado exigen respuestas sobre pagos y apoyos pendientes y además buscan un encuentro con la Secretaría de Agricultura y Desarrollo Rural. La información la tiene nuestra compañera Claudia Araujo.
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17: Productores de Sinaloa se concentraron nuevamente en la explanada de Palacio de Gobierno para exigir respuestas a sus demandas relacionadas con los pagos y apoyos pendientes para el sector agrícola, además de buscar un encuentro con la Secretaria de Agricultura y Desarrollo Rural, Columba López Gutiérrez. Baltasar Valdés Armentía, presidente de Campesinos Unidos por Sinaloa, señaló que acudieron al recinto estatal luego de que la presidenta de México, Claudia Sheinbaum Pardo, le solicitara reunirse con la titular de Agricultura como condición previa para concretar una audiencia con la mandataria federal. El dirigente agrícola explicó que desde el día anterior solicitaron el encuentro con López Gutiérrez, pero no obtuvieron una respuesta favorable, por lo que buscarían también el acercamiento con autoridades estatales para destrabar la situación.
18: Bien, bueno, pues venimos a buscar a la secretaria de Agricultura. Ayer le solicitamos la entrevista que nos pidió la presidenta de la República que tuviéramos con ella previa a la audiencia. Parece ser que ayer negó la posibilidad de reunirnos. Espero ahorita poder entrevistarme con ella o buscar la manera de enlazarnos, ¿no?
17: Valdés Armentía indicó que entre las principales demandas de los productores se encuentran modificar el actual esquema de apoyos para el campo, además de establecer una banca de desarrollo nacional, precios de garantía y mecanismos para regular la importación de los granos básicos. También cuestionó que algunos apoyos extraordinarios anunciados para los productores no cuenten con suficiencia presupuestal, situación que, afirmó, ha generado retrasos en los pagos y problemas financieros para los agricultores que han tenido que recurrir a créditos. El presidente de Campesinos Unidos por Sinaloa recordó que existen adeudos de ciclos anteriores y señaló que los retrasos han provocado que algunos productores caigan en cartera vencida y continúen acumulando intereses moratorios.
18: Si hubiera presupuesto suficiente, pues ya hubieran terminado de pagar los apoyos estos extraordinarios, porque no son apoyos del presupuesto. Ese es el gran problema que ha habido en los últimos 8 años, ¿no? Se acuerdan apoyos, pero que no tienen sustento en el presupuesto de egresos, y por lo tanto, pues existe este problema de que no saben de dónde sacar el dinero para cumplir con los compromisos, y nos han quedado mal, ¿eh?
17: Los productores advirtieron que la situación genera incertidumbre de cara al próximo ciclo agrícola, que se encuentra cada vez más cerca, mientras permanecen pendientes los pagos y apoyos que reclaman. Para Viva la Noticia, informa Claudia Araujo. ¡Viva la
15: noticia! Ahí tiene lo que ha estado aconteciendo en las últimas horas. Estaremos atentos a cómo es que sigue pasando y va a poder encontrar esta información con nosotros en Viva la Noticia. Pasando a otro tema, comentarles que con la trayectoria actual de Polo, se esperaría la entrada a Baja California Sur la próxima semana. Así lo informó el doctor en geofísica aplicada Juan Espinoza Luna, y vamos a escuchar esta información. Contemplando la trayectoria actual, lo más probable es que a partir del lunes por la tarde, el huracán Polo entre a Ciudad Constitución en Baja California Sur, informó el doctor en geofísica aplicada Juan Espinoza Luna para Viva la Noticia. Considerando la trayectoria informada por el Centro Nacional de Huracanes de Miami, afirmó que es la que se continúa manteniendo al momento, siendo lo más probable que tras su entrada a Ciudad Constitución continúe y salga por la ciudad de Loreto, tomando nuevamente agua en la zona del Golfo de California hacia Ciudad Obregón aproximadamente.
0: Y saliendo aproximadamente por lo que es Ciudad Obregón. Para Sinaloa, ¿qué nos espera? Prácticamente lluvias a partir de prácticamente el sábado por la tarde. Tenemos la influencia hoy. Va a empezar un poco de lluvias, pero más que nada por el efecto del monzón sobre la zona sur de Sinaloa. Más que nada que es municipios de Mazatlán, Esquinapa, Rosario y Concordia también, pero precipitaciones de tormentas aisladas que le
15: explicó que el efecto para la zona centro-norte se iniciaría a sentir este viernes 25 de septiembre con nublados no muy intensos, incrementando durante los próximos días. Con ello, que se debe estar atento a partir del domingo 27, señalando que se esperan bandas grandes que dejen lluvias importantes acumuladas en el estado. Así, destacó que se está a la espera de la interacción con el punto caliente ubicado al sur de Puerto Vallarta, Jalisco.
0: Parece que viene en tortuga Polo. Ajá. Porque no se ha desplazado la velocidad, se ha tardado prácticamente 2 días, estuvo estacionado frente a las costas de Lázaro Cárdenas y Michoacán, y eso pues era un movimiento pues inesperado, realmente muy muy lento estuvo el desplazamiento, prácticamente como siempre estuvo estacionado 2 días ahí con mucha fuerza, que afortunadamente estuvo ahí. Si hubiera llegado a costas, se hubiera hecho destrucción en las costas muy fuerte. Entonces, ahorita todavía no llega a ese punto caliente que te había comentado la otra vez. Ya estamos a punto, es eso lo que se refiere precisamente al Centro Nacional de Huracanes, cuando vaya a girar, es esa parte del punto caliente.
15: Comentó, contemplando la velocidad de desplazamiento, que el sábado 26 se estaría dando el giro hacia la península de Baja California, siendo inminente en sus declaraciones, debiendo estar preparados también en el norte de Sinaloa y el sur de Sonora.
0: Todo va a depender precisamente ya a partir de mañana, de que llegue este bendito punto caliente. Vamos a ver qué tanto se desvía, qué tanto se fortalece y que esperamos que alcance nuevamente la categoría 5. Entonces, si alcanza nuevamente la categoría 5, ahí sí hay que hacer otro recálculo para ver qué tanto nos va a caer de agua. Hoy te estoy haciendo cálculos pensando que, bueno, como está en categoría 4, aún no podemos sobreestimar, entonces nos vamos con el dato que tenemos.
15: Para Viva la Noticia, informa Bernardo Hurtado. ¡Viva la
1: noticia! Este tema que acaba usted de escuchar con Juan Espinosa, un hombre que es muy conocedor, es actualizado por el Servicio de Huracanes de Miami, el sistema de visualización de huracanes más relevante de los Estados Unidos, y que, bueno, tiene muchos elementos técnicos, como inclusive los famosos aviones cazahuracanes, que tienen como función sobrevolar sobre los huracanes a una altura superior y tener todas las mediciones para generar los pronósticos. El pronóstico que ayer le presentamos, que también le adelantó Bernardo con notas de nuestro querido amigo Juan Espinosa, se siguen estableciendo. Y la condición es que ya da para el propio sábado el recurvamiento que hace mención Juan Espinosa, y que eventualmente el ingreso de este fenómeno meteorológico a tierras, en el caso de la península de Baja California, estaría contemplado alrededor de domingo o lunes. Inclusive ya para el lunes se estima que alrededor de las 11 p.m. saliera de la península de California al Golfo de California y seguirse hacia lo que es las costas mexicanas, en la zona norte, Sinaloa, sur de Sonora. Y bueno, todo esto es sigue siendo un pronóstico muy cerca de ser verdad, pero como bien lo acaba de decir Juan Espinosa Luna, esta circunstancia podría orientarse toda vez que suceda esta llegada al punto que refiere Juan Espinosa, que lo llama
15: punto caliente.
1: Punto caliente. Entonces, ¿qué es lo que sucede en los huracanes, en los ciclones, en las tormentas tropicales? Estos puntos calientes son referencias del tema del mar, del tema del ambiente, y las combinaciones hacen esto, los recurvamientos, pero también las potencias. Ya por sí solo, de ser categoría 4, ahora es categoría 5, así pasó la madrugada y así está amaneciendo. Seguramente, muy probablemente, alrededor del mediodía baje a categoría 4 otra vez, pero también, hay que decirlo, será temporal. Y en una de esas, en esto del camino, se encuentre condiciones para regresar a categoría 5, que, como bien dice Juan Espinosa, estas categorías son tremendas. Hay que pedirle que el pronóstico que se tenía o que se tiene, que llegue en categoría 1, siendo muy fuerte, también, pues es mucho menos que es una categoría 1, para que nuestras amigas y amigos en Baja California Sur no les vaya tan mal. Son las 6:55 y vamos a más, Bernardo.
15: Claro que sí, comentarles que acuerdan autoridades municipales y la Comisión Federal de Electricidad acciones conjuntas para solucionar los apagones por lluvia. Esto al norte del estado, y la información la tiene nuestra compañera Briseida Villarreal.
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21: Acuerdan a OME y CFE acciones conjuntas para solucionar apagones por lluvias. Para hacer frente a los constantes apagones causados por las lluvias y reducir los tiempos de respuesta a la ciudadanía, tanto en la zona rural como urbana, autoridades del municipio de Ahome se reunieron con funcionarios de la Comisión Federal de Electricidad, CFE. En representación del alcalde Antonio Menéndez de Llano Bermúdez, el secretario del ayuntamiento, Cuthberto Ríos Beltrán, encabezó el encuentro de trabajo con el superintendente de la zona comercial de la CFE, Miguel Francisco Leiva Mundo, así como con titulares de salud, seguridad, protección civil, obras públicas, común, Servicios Regionales de la CEPIC y la Mesa de Construcción de la Paz. Ríos Beltrán destacó que durante el encuentro ambas partes dialogaron sobre la situación y establecieron acuerdos enfocados en realizar trabajos preventivos y correctivos, como la poda de árboles, la supervisión de la infraestructura y la delimitación de zonas afectadas, priorizando a las instituciones educativas y fortaleciendo los canales de comunicación entre las dependencias.
2: Que no tengamos mucho tiempo en restablecer el servicio de energía eléctrica. Esos fueron los temas fundamentales que estuvimos viendo hoy. Tomamos buenos acuerdos, hicimos el compromiso del trabajo conjunto, de la comunicación, que es lo más importante, entre la Comisión Federal de Electricidad y las diferentes dependencias del gobierno.
21: El funcionario reconoció que la interrupción del fluido eléctrico en las zonas rurales es un problema grave e histórico durante la temporada de lluvias, por lo que demanda una solución inmediata.
2: Los problemas que se han presentado de apagones y de falta de energía eléctrica en algunas comunidades sí han sido serias. Y en ese sentido entendemos los problemas que pueda tener la Comisión Federal de Electricidad, pero también entendemos y somos empáticos con la sociedad, con aquellos que sufren más de 30 horas sin tener energía eléctrica. Es un problema serio, tanto por los niños, por los menores, como por las personas mayores de edad.
21: Asimismo, detalló que entre las comunidades más golpeadas por las fallas derivadas de los temporales se encuentran la Higuera de Zaragoza, San Miguel Zapotitlán y la Villa de Ahome. Informó para Viva la Noticia, Briseida Villarreal. ¡Viva la
15: noticia! Siendo las 6 de la mañana con 58 minutos, es momento de ir a una pausa y volvemos con más información.
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4: Continuamos con más aquí en Viva la Noticia, siendo las 7 de la mañana con 2 minutos y es momento de pasar a la información policíaca, primeramente con nuestro compañero José Ángel Beltrán. José Ángel, muy buenos días.
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5: Muy buenos días, Renato Enrique, auditorio. Vamos con información. La noche de ayer jueves se registró un ataque a balazos al interior del restaurante Taipac en el desarrollo urbano Tres Ríos, que dejó como saldo un hombre muerto y 7 personas más heridas, entre ellas una mujer. Cabe mencionar que el fallecido, pues hasta el momento no ha sido identificado de manera oficial por las autoridades, mientras que los heridos resultaron ser Víctor Valverde, un cantante de corridos, que cuenta con 21 años de edad, Ángel Fernando de 21, Rubén Alberto de 25, María Isabel de 72 años, Luis Eliseo de 21, Edgar Yair de 23 y Israel, de quien no proporcionaron la edad. Las 7 personas heridas fueron auxiliadas y trasladadas a un hospital donde quedaron internadas para su atención médica, mientras que el lugar se llenó, tras el ataque, se llenó de decenas de elementos de las distintas corporaciones, quienes aseguraron la zona y a pesar del operativo implementado no lograron ubicar a los responsables. De acuerdo a la información, llegó un grupo armado al lugar y abrió fuego contra los presentes y luego se dio a la fuga sin que hasta el momento tampoco se haya dado a conocer contra quién iba dirigido el ataque. En el lugar quedaron pues casquillos de balas de estas armas de gran calibre, mientras que el hecho provocó pánico y terror entre las personas que se encontraban degustando los platillos al momento del atentado. De los responsables tampoco nos dio a conocer el número exacto de individuos que participaron durante este ataque, ni de los vehículos en los cuales se dieron a la fuga. También durante estas diligencias se dio a conocer el asesinato de un hombre afuera de un expendio de cerveza en la colonia Lomas de Damazula, en el sector norte de Culiacán. La persona quien se encuentra sin identificar fue atacada unos minutos antes de las 20 horas de la noche de ayer jueves, en el expendio ubicado sobre la avenida Tamazula, casi esquina con la calle Río Piazla, del sector antes mencionado. Esta persona, quien aún se encuentra sin identificar, quedó tendida sobre la banqueta y a simple vista se le apreciaban varios impactos de bala en el cuerpo. Tan solo un minuto después de este ataque, también se registró el hallazgo de una persona asesinada junto al relleno sanitario municipal en el sector norte de Culiacán. Esta persona, quien no fue identificada también, fue localizada tendida boca arriba, con las manos amarradas hacia la espalda y la cabeza cubierta con un pantalón de mezclilla color azul marino. Este hombre solamente se dijo que era de complexión media, tez morena clara, y que vestía un short café y una playera color gris. Estas últimas 2 personas fueron trasladadas al servicio médico forense, donde quedaron bajo resguardo hasta que sean reclamadas por sus familiares en las próximas horas. Aquí la información generada, Bernardo. Muy buenos días.
4: Muchas gracias, José Ángel, por esta información. Ahora es momento de pasar con nuestro compañero Luis Atarain, quien nos tiene la información policíaca de Mazatlán y el sur del estado. Luis, muy buenos días.
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6: Hola, ¿qué tal? Muy buenos días, Bernardo. Saludo a todo el auditorio de Viva la Noticia. Pues resulta y resalta que una persona resultó herida tras ser atacada de bala. El hecho ocurrió en la calle Campeche de la colonia Sánchez Ellis. Según el reporte de las autoridades, sujetos armados llegaron hasta un domicilio, dispararon contra un portón y una persona que estaba al interior resultó lesionada. Tras el ataque, pues los responsables se dieron a la fuga. Luego le solicitaron a los socorristas, quienes al arribar pues atendieron al lesionado y lo llevaron al hospital. Se dijo que el herido se llama Javier y tiene 25 años de edad.

0: en el área de taller tras el pleito y fallecer las personas, por la dirección del centro penitenciario le dieron aviso de inmediato a las autoridades competentes. Bernardo, en la información que tenemos aquí en el sur de Sinaloa, saludo, muy buenas tardes, muy buenos días.
1: Muchas gracias, Luis, por habernos compartido esta información. Ahora es momento de pasar con nuestro compañero Humberto González, quien nos tiene la información policíaca de Los Mochis. Humberto, muy buenos días.
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3: Muy buenos días, Bernardo. Vamos rápidamente con la información. Una mujer de 90 años perdió la vida y dos personas más resultaron lesionadas luego de un aparatoso choque frontal registrado la mañana de ayer sobre la carretera Los Mochis El Fuerte, a la altura del kilómetro 69 entre las comunidades de la Bajada del Monte y Vivajaqui. El accidente involucró a dos vehículos, un Chevrolet de color blanco y el otro un Nissan rojo, los cuales se impactaron de frente. En la unidad roja viajaban tres personas. Luego del fuerte encontronazo, María Dolores Gasterún, de 90 años de edad, perdió la vida ahí en el lugar, mientras que Guadalupe, de 62, y Jesús Fernando, de 34, resultaron lesionados y fueron auxiliados por cuerpos de emergencia. Los heridos fueron trasladados a un hospital del municipio del Fuerte para recibir atención médica especializada, y elementos de auxilio, corporaciones de seguridad y personal de la fiscalía realizaron las diligencias correspondientes sobre este lamentable suceso. Y en otra información, también un menor de 8 años de edad tuvo que ser trasladado de emergencia a un hospital de Los Mochis luego de sufrir múltiples picaduras durante un ataque de abejas registrado en la comunidad del Refugio, en la Higuera de Zaragoza. El hecho también dejó personas lesionadas y afectaciones a diversos animales domésticos, según reportaron los vecinos. De acuerdo con la información, el niño fue identificado como José Carlos P., quien recibió atención médica luego de presentar diversas picaduras provocadas por un enjambre ubicado cerca de la zona donde vivía. Habitantes de la comunidad señalaron que el problema no es nuevo. Desde hace tiempo habían advertido sobre la presencia del panal y el riesgo que representaba para la comunidad. También se reportó la muerte de alrededor de 20 gallos y ataques a perros, caballos y otros animales. Luego del incidente, personal de Protección Civil acudió al ejido del refugio y realizó un operativo para retirar el panal, el cual se encontraba a aproximadamente a 7 metros de altura en un árbol cercano a viviendas. Las abejas fueron trasladadas a otro lugar. Y también comentar que luego de permanecer más de 2 décadas evadiendo la acción de la justicia, un hombre de 66 años fue detenido por agentes de la unidad especializada en aprehensiones, la UNESTA, en la zona norte, acusado de su responsabilidad, probable responsabilidad, en un homicidio ocurrido en el año 2003 en la colonia Tabachines de Los Mochis. La información de la fiscalía indica que se trata de Salvador N., contra quien existía una orden de aprehensión por el delito de homicidio agravado. Las investigaciones señalan que los hechos ocurrieron el 27 de junio de 2003, cuando la víctima caminaba por una calle de la colonia Tabachines y al pasar frente al domicilio del ahora detenido, presuntamente fue interceptado luego de un reclamo por asuntos que tenían pendientes. Salvador N. habría sacado un arma de fuego y disparó en varias ocasiones contra la víctima, quien perdió la vida. De acuerdo con el boletín informativo de la fiscalía, el presunto responsable permaneció prófugo durante 23 años antes de ser localizado y detenido, y ahora está pues a disposición del juzgado segundo de primera instancia del ramo penal en el municipio de Ahome. Esta es la información que tenemos en materia policiaca el día de hoy.
1: Muchas gracias, Humberto, por esta información. Recordarles, pueden encontrarla tanto en nuestro portal como en nuestras redes sociales de Viva la Noticia. Tenemos más información y continuando con el tema de la Comisión Federal de Electricidad, decirles que los apagones en el fuerte son por el deterioro de la infraestructura eléctrica. Así lo señaló José Noradino Rodríguez Ayala, presidente del Comité de Usuarios de Servicios Públicos en ese municipio. La información la tiene nuestro compañero Humberto González.
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4: Los constantes apagones que se registran en comunidades y en la cabecera municipal del Fuerte evidencian el deterioro de la infraestructura eléctrica y la falta de mantenimiento preventivo, señaló José Noradino Rodríguez Ayala, presidente del Comité de Usuarios de Servicios Públicos en ese municipio. El dirigente de los usuarios reconoció que en la cabecera municipal los cortes no han sido tan prolongados como los registrados recientemente en comunidades como Constancia, donde habitantes llegaron a permanecer varios días sin energía eléctrica, pero advirtió que el problema se repite cada vez que se presentan lluvias fuertes o vientos.
5: Sí, la verdad es que cada vez que hay algún

0: evento meteorológico, lluvia fuerte o algo, hay cortes, ¿no? No ha habido inversión como se debe. De hecho, yo acabo de ir aquí a las oficinas de la comisión, porque tenemos un poste que está a punto de caerse, ¿no? Aquí justo frente a la casa, y hasta hoy no ha habido respuesta. También tenemos aquí, hace 3 años, hubo un apagón aquí en la calle, se fundió un transformador subterráneo. Y lo único que hicieron fue ponerle de por mientras un diablito. El diablito ya tiene 3 años y todavía sigue ahí. No ha habido una reposición de transformador o lo que tengan que hacer. Se ha visto rebasada para atenderlo, ¿no? Sobre todo porque la infraestructura se va haciendo vieja, ¿no? Cada año van a ser mayores los daños. Cada año, pues, la infraestructura va envejeciendo, los daños se van acumulando y llega un momento en que con un poste que caiga se lleva 3 o 4 más, ¿no? Y también la respuesta no es tan rápida, y cuando llega a ser rápida no es con los equipos apropiados, ¿no? Tarda demasiado la respuesta.
1: El presidente del Comité de Usuarios consideró que la situación puede agravarse si no se realizan trabajos de prevención, debido a que la infraestructura continúa envejeciendo y los daños se siguen acumulando. Rodríguez Ayala también cuestionó la falta de información clara por parte de las autoridades y consideró que atender oportunamente las inconformidades ayudará a evitar que los problemas técnicos terminen convirtiéndose en conflictos sociales. Humberto González, en Viva la Noticia. ¡Viva la
2: Noticia! Si tienen lo compartido, sobre todo pues a la expectativa de que se puedan llevar a cabo mejoras en la infraestructura, contemplando el pesar que se puede llegar a pasar por parte de la comunidad y las familias en una sola noche, cuando la temperatura no está tan alta, y durante el día puede ser todavía mucho peor. Por el momento, 7:14 p.m, vamos a una pausa y volvemos con más.
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2: Continuamos con más aquí en Viva la Noticia, siendo las 7 de la mañana con 18 minutos y tenemos más información para todos ustedes. Comentarles que la escuela primaria del Ejido 20 de Noviembre Nuevo, en Naome, ya cumplió un mes sin luz. Los padres de familia exigen la solución a la Secretaría de Educación Pública y Cultura. La información la tiene nuestra compañera Briseida Villarreal.
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20: Primaria del Ejido 20 de Noviembre Nuevo cumple un mes sin luz. Exigen solución a la CEPIC. A casi un mes del inicio del ciclo escolar 2026-2027, la Escuela Primaria General Ángel Flores, ubicada en el Ejido 20 de Noviembre Nuevo, en el municipio de Ahome, continúa sin servicio de energía eléctrica y los alumnos toman clases en línea. Ante este escenario, Mirna Bernal Palafox, madre de familia del plantel, exigió a la Secretaría de Educación Pública y Cultura, CEPIC, una solución urgente. Bernal Palafox señaló que desde el lunes 31 de agosto, fecha de inicio del ciclo escolar, la institución suspendió las actividades presenciales debido a las fallas eléctricas y a las altas temperaturas que se registran en la región.
21: Se presentaron ese día, el día que iniciamos las clases, y ya, ese día nos los dieron a las 11 de la mañana porque los niños ya no aguantaban el calor y ya no hemos vuelto a la escuela.
20: Para solucionar la situación, una comisión de madres de familia acudió a las oficinas de la CEPIC en Ahome. Bernal Palafox comentó que la semana pasada, personal de la dependencia les informó que el problema se originó por la caída de un rayo en la subestación eléctrica y que, debido al alto costo de la reparación, el regreso a las aulas podría postergarse hasta diciembre.
21: No, así nos comentaron que porque no teníamos para cuándo, que porque no les resolvían nada y que probablemente los niños hasta en diciembre iban a ir a clases otra vez, imagínense. Eso solucionaron supuestamente que porque era mucho lo que ocupábamos de dinero para lo del problema de la energía. Pensaban en la escuela que era el cableado, cambiaron todo el cableado y no, resulta que el problema es de ahí, de la subestación. Que supuestamente cayó un rayo y fue el que dañó ahí el sistema.
20: La madre de familia señaló que actualmente los estudiantes trabajan a distancia mediante el envío de tareas por WhatsApp, sin clases en vivo ni sesiones por videollamada.
21: No, nomás nos mandan trabajos para que nosotros imprimamos, los niños trabajen y las enviamos a las maestras los trabajos nada más por el grupo.
20: Bernal Palafox advirtió que este esquema perjudica el desarrollo académico de los alumnos y frena su aprendizaje al carecer del acompañamiento directo de los docentes. Por ello, las madres de familia acudieron nuevamente a la CEPIC este jueves 24 de septiembre para solicitar la pronta reparación de la infraestructura eléctrica y el retorno seguro a las aulas. Informó para Viva la Noticia, Briseida Villarreal. ¡Viva la
2: noticia! Ahí tiene la situación en el norte del estado. Sin duda se había comentado por parte de la CEPIC que ya se estaban iniciando con los trabajos del restablecimiento de la energía eléctrica en varias escuelas. Sin embargo, pues los trabajos deben de continuar por parte de ICIFE, contemplando que pues esta situación de escuelas sin luz habla de que están pasando problemas los alumnos y docentes. En más información, comentarles que la Secretaría de Salud del Estado mantiene una revisión integral de los servicios hospitalarios ante los casos de Klebsiella en Durango. Así lo informó el titular de la dependencia, Cuitláhuac González Galindo. La información la tiene nuestra compañera Claudia Araujo.
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0: La Secretaría de Salud de Sinaloa mantiene vigilancia ante los casos de 5 niños fallecidos en Durango, donde se confirmó la presencia de Klebsiella neumonía. En 4 de ellos, aunque hasta el momento no se han registrado brotes de bacterias hospitalarias en la entidad. El secretario de Salud en Sinaloa, Cuitláhuac González Galindo, señaló que debido a la cercanía con Durango, las autoridades estatales permanecen atentas a la evolución de la situación y mantienen una revisión integral de los servicios hospitalarios para reducir riesgos. Explicó que uno de los principales puntos de vigilancia es identificar las bacterias involucradas y determinar si existen similitudes con microorganismos presentes en Sinaloa, debido a que algunas pueden presentar alta resistencia a los antibióticos.
1: Nosotros, por el momento, ninguna unidad de cuidados intensivos neonatales, afortunadamente se está cumpliendo con todos los requerimientos y no estamos ajenos y no estamos fuera de riesgo. Sin embargo, bueno, estamos haciendo lo que nos corresponde como organismos y esperemos no nos pase, ¿no?
0: González Galindo recordó que en Sinaloa se han registrado incidentes similares años atrás, lo que llevó a realizar reestructuraciones y fortalecer medidas de prevención en las unidades médicas. El funcionario destacó que actualmente no se han presentado casos de infecciones relacionadas con brotes de bacterias hospitalarias y que se mantienen medidas preventivas, entre ellas el mantenimiento rutinario de los ventiladores utilizados en las unidades de cuidados intensivos.
1: Sobre todo, aquí lo que se cuida es la evaluación de la bacteria que estén usando ellos, que estén teniendo para que tengan problemas y ver si hay similitudes con las que tenemos acá, ¿no? Porque sobre todo son bacterias muy resistentes, ¿no?
0: Para Viva la Noticia, informa Claudia Araujo.
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2: En más información, comentarles que la Cruz Roja en Mazatlán registra un aumento del 40% en la atención de emergencias, esto por hechos de inseguridad, además de que baja el número de voluntarios. La información la tiene nuestro compañero Álvaro Sandoval.
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22: Derivado del repunte de la violencia que se registra en el puerto, la Cruz Roja Mazatlán enfrenta un incremento de aproximadamente 40% en la demanda de servicios de emergencia, situación que se suma a una disminución en el número de voluntarios que acuden a las guardias, principalmente durante los turnos nocturnos. La directora administrativa de la institución, María del Rocío Sánchez, informó que el aumento en las atenciones comenzó a hacerse visible desde el pasado mes de julio y se ha mantenido hasta la fecha, lo que ha representado un reto para la operatividad de la delegación de Cruz Roja. De manera habitual, la institución atiende alrededor de 600 servicios de emergencia al mes, aunque con el aumento actualmente la cifra se acerca a las 850 atenciones mensuales, lo que complica la capacidad de respuesta de la institución.
23: Estamos hablando de alrededor de un 40% de emergencias que estamos atendiendo extra. Que se ha elevado así tan drásticamente de 2-3 meses para acá. Mira, tenemos una plantilla de 28 paramédicos, son pocos realmente porque de ahí, si te fijas, pues hay que tener las unidades con chofer. Normalmente tenemos 3 unidades por turno activas. A veces no nos alcanzan. De repente tenemos dentro del personal administrativo paramédicos que hicieron el Zoom, pero que su función es administrativa. Pues hay ocasiones que los tenemos que activar porque tenemos las unidades, ambulancias sí tenemos, pero no tenemos suficientes choferes o paramédicos.
22: La directora administrativa destacó que uno de los principales efectos de la situación de inseguridad se observa entre los voluntarios que anteriormente acudían con regularidad a las guardias nocturnas. Detalló que de alrededor de 70 voluntarios que participaban, actualmente acuden cuando mucho 20 elementos, y esto se debe al temor de los voluntarios por la inseguridad. Rocío Sánchez hizo un llamado a las personas que cuentan con capacitación como técnicos en urgencias médicas para que consideren integrarse como voluntarios y ayudar a la institución.
23: Entonces, el voluntariado también nos ha bajado. Sabemos que es por lo mismo. Sabemos que a los muchachos de repente les da miedo ir a las guardias, porque sobre todo los voluntarios van a guardias nocturnas. Entonces, sí nos ha bajado mucho el voluntariado. Sí, hacemos una invitación a la ciudadanía, a todo aquel que tenga, obviamente, el TUM o el TAM, que sea técnico de emergencias médicas o prehospitalarias, pues que se acerquen, que se sumen con nosotros a ayudar. La cantidad de horas que sea al mes, para nosotros, créeme que es de mucha ayuda. Activos, te puedo decir que tengo algunos 20 nada más. Cuando tenemos una plantilla de 60, 70 también, pero pues activos realmente que van y nos cubren guardias, 20 cuando nos...
22: A pesar de las dificultades, la directora administrativa aseguró que Cruz Roja Mazatlán mantiene sus servicios de emergencia y continúa realizando actividades para recaudar los recursos necesarios que garanticen su operación. Indicó que Cruz Roja Mazatlán requiere de alrededor de 1,700,000 pesos mensuales para mantener en funcionamiento sus servicios. Para Viva la Noticia, Álvaro Sandoval.
2: Más información, comentarles que por parte del comandante del Cuerpo de Bomberos de Culiacán, Efraín Araujo Sazueta, abordó el tema de las incidencias que se han tenido recientemente en el mes y también cómo es que se preocupan algunas de estas más. Así que vamos a escuchar esta información. Actualmente preocupa al heroico Cuerpo Voluntario de Bomberos de Culiacán los casos de incendios en casa-habitación, habiéndose presentado 13 en lo que va del mes, informó el comandante Efraín Araujo Sazueta. Comentó que de los rubros que más se atienden en la actualidad, los incendios en estas estructuras preocupan más debido al riesgo que puede involucrar para las personas y casos particulares.
4: En lo que nosotros vemos, nos preocupa mucho los incendios en casas de habitación porque ya se han dado casos de gente adentro, ¿no? Entonces, ahí es donde le tenemos miedo a personas heridas y Dios no lo quiera, personas que pierdan la vida, ¿no? Esos son los que más nos preocupan ahorita.
2: Considerando además las fugas de gas LP, habiéndose tenido 33 hasta el momento en el mes, respondió que no se ha tenido mejora ni para bien ni para mal, mencionando que se buscó anteriormente su apoyo y si bien se mostró disposición, señaló que no se pudo concretar.
4: Pues se nos está haciendo crisis a nosotros este tipo de atenciones. A ellos pues están cómodos porque es un trabajo que por ley deben de hacer ellos, no lo están haciendo y se lo estamos haciendo nosotros. Entonces de alguna manera tenemos que llegar a ellos para que nos ayuden a seguir dando servicio o por definitiva que ellos hagan lo que tengan que hacer para dar ese servicio. Pero ¿qué es lo que pasa con esto? Cuando sucede esta situación del ciudadano, ¿en quién crees que piensas? ¿En el gasero o en el bombero?
2: Atendiendo independientemente de las acciones que realicen las gaseras, declaró que es parte de la responsabilidad como cuerpo de bomberos atender a los ciudadanos que sientan que están en peligro. Señaló que se deben establecer medidas, protocolos y procedimientos dentro de las instalaciones para que los cilindros que ponen en riesgo la vida de los usuarios no salgan al mercado. También comentó que prácticamente se tienen 5 rubros fuertes de atenciones, siendo incendios en maleza, en casa-habitación, fugas de gas LP, accidentes automovilísticos e incendios de vehículos. De este último, respondió que de los casos que se han tenido en el año, llevando 10 hasta este jueves 24 de septiembre en el mes, no se han tenido en autos eléctricos, no queriendo que ocurra, usándose el auto en general como un arma de ataque en sus declaraciones.
4: Hago la aclaración, a nivel internacional no existe todavía algo certificado, ¿sí?, para extinción de incendios de carros eléctricos. Se tienen algunas técnicas, algunas ideas para bajar temperatura y bajar el punto de ignición, pero hay que tener bien claro que la batería de litio nos van a dar problemas en un momento dado, ¿no?
2: Con ello, explicó la estrategia que se tiene preparada para tales casos, arropando el vehículo con agua en 2 ángulos, ocupando por lo menos 10,000 litros de agua en sus declaraciones, siendo lo que se puede hacer por el momento. En todo el año, cabe destacar que se han tenido hasta la mañana de este jueves 24 de septiembre 364 casos de fugas de gas LP, 222 incendios en casa-habitación, 479 incendios en lotes baldíos, basura, 98 incendios de vehículos y 25 accidentes automovilísticos, choques. En cuestión de seguridad, concluyó respondiendo que no se han tenido casos de amenazas verbales durante las atenciones, sin embargo, que sí se tuvo un caso de disparos al aire en la isla Musalá anteriormente al intentar sofocar un incendio en un restaurante, habiéndose retirado con esto, no reportando agresiones a los bomberos. También que se ha tenido apoyo por parte de las autoridades de seguridad, no teniendo quejas en este sentido y buena coordinación. Para Viva la Noticia, informa Bernardo Hurtado. ¡Viva la
5: noticia! Aquí tiene lo compartido por parte del comandante Efraín Araujo Zazueta. En los casos en los que se sospeche de que se tiene una fuga de gas, también se ha recomendado el no encender luces, estar muy atentos a la cuestión de el olfato, saber si es que huele de esta forma, y en tal sentido dejar la vivienda, llamar a los bomberos para que se pueda realizar las verificaciones correspondientes y evitar cualquier tipo de incendio. Por el momento, 7:33 p.m, vamos a una pausa y volvemos con más.
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2: Continuamos con más aquí en Viva la Noticia, siendo las 7 de la mañana con 37 minutos. En más información, comentarles que todo está listo para la tradicional cabalgata en Surutato este sábado 26 de septiembre, en la que se estima una participación de más de 1,000 participantes. Todo esto lo informó la diputada Verónica Áviles Rochín, y nuestra compañera Irene González nos tiene la información.
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1: La diputada local Luz Verónica.

0: Cabildo Rochina informó que ya se encuentra todo listo para la realización de la tradicional cabalgata en Surutato este sábado 26 de septiembre, para lo cual se estima una participación superior a los 1,000 jinetes y una derrama económica entre 10 y 13 millones de pesos en beneficio del sector turístico y comercial de la región. Avilés Rochín destacó que la respuesta de los visitantes ha sido positiva, registrando un 90% de reserva en la capacidad de hospedaje y cabañas de la zona serrana. Precisó que aunque el pronóstico del clima contempla algunas lluvias por el paso del ciclón Polo, la asistencia se mantiene firme conforme la experiencia de ediciones anteriores.
1: Ya está todo listo, ya está todo organizado, ya se llevaron las mesas de trabajo en cuestión de seguridad. Va a haber el mismo operativo de seguridad como fue en el Surutatazo, porque se espera la misma cantidad de asistentes y participantes para este gran evento. Desde Culiacán se va a tener presencia de la Guardia Nacional por las carreteras federales. Sedena va a participar desde lo que es el pueblo de Surutato en los recorridos. Sedena, la Marina, Protección Civil, ya se cuenta con 3 ambulancias, 2 ambulancias de Protección Civil del Estado, una que cuenta el pueblo de Surutato y 2 camionetas de Protección Civil, 4 cuatrimotos para el recorrido.
0: Respecto a la logística y la tranquilidad de los asistentes, la legisladora detalló que se desplegará un operativo de seguridad interinstitucional coordinado entre los policías municipales de Mocorito y Salvador Alvarado, la Guardia Nacional, en tramos federales, así como la Sedena.
1: Tenemos contemplado más o menos 1,000 participantes. En otros años, lo vuelvo a decir, han participado más de 1,500. Ahorita tenemos más o menos estimado, debido a la tormenta, al ciclón Polo, pues eso sí le pega un poquito porque la gente pues dice, bueno, se va a pegar el fin de semana. Pero ahorita tenemos en reservación el 90% ya reservado de las cabañas. Pues sí, tenemos alrededor más de 500.
0: La diputada resaltó la proyección nacional del evento y confirmó la llegada de contingentes y jinetes procedentes de entidades como Jalisco, Sonora y Nayarit. Asimismo mencionó que se habilitarán opciones de transporte para facilitar el traslado de los ciudadanos que deseen asistir a las actividades recreativas. Para llevar la noticia en forma, Irene González.
2: ¡Viva la noticia! Ahí tiene esta invitación, pues las actividades van a iniciar desde el 25 con el registro y van a concluir el 27. Se espera pues esta participación de 1,000 jinetes y pues también una asistencia de la comunidad de 10,000 personas. En este sentido pues también se hablaba de que se van a tener amenidades, un baile. Entonces pues si pueden estar acudiendo, también pues están las rutas por parte de Enamórate de Sinaloa, por diversas zonas, sobre todo pues aquí en Culiacán, para que puedan estar asistiendo el día 26. En más información, comentarles que el Bazar de Plantas del Parque Sinaloa ofrecerá especies desde 30 pesos y descuentos de hasta 50%. Nuestro compañero Humberto González nos tiene la información.
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4: El Jardín Botánico de Los Mochis va a realizar este viernes 25 de septiembre su tradicional bazar de plantas, donde los visitantes podrán encontrar una amplia variedad de especies ornamentales, árboles regionales, cactus, suculentas y flores de temporada a precios accesibles y con descuentos especiales. Javier Monreal, vocero del Parque Sinaloa, informó que la actividad se va a llevar a cabo del 9 de la mañana a 6 de la tarde por la entrada ubicada sobre el Boulevard Álvaro Obregón, como parte de las acciones de educación ambiental y promoción del cuidado de la naturaleza.
5: Dentro de lo que las personas van a poder encontrar son los cactus, suculentas, flores de temporada en oferta, árboles regionales, plantas ornamentales, plantas de colección, pues hay diferentes tipos de palmas, de bugambilias y un sinfín de plantas, ¿no? Para llenar de vida la casa y los jardines de las personas que son amantes de las plantas. Vamos a tener algunas ofertas, como por ejemplo el tradicional 3x1, 2x1, las ofertas en flores de temporada también, los descuentos que van desde el 20, 30 y hasta el 50% en plantas seleccionadas y más.
4: Además del bazar, Monreal dio a conocer que el próximo sábado se va a realizar una actividad del Club de Jardinería del Parque Sinaloa, abierta a hombres y mujeres de cualquier edad interesados en aprender más sobre el cuidado de las plantas. Humberto González, en Viva la Noticia.
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2: Tiene esta invitación, sobre todo si es que es fanático de las plantas o si quiere iniciar con este hábito, pues esta cantidad de ejemplares puede ser muy interesante, sobre todo si va a iniciar. Un cactus puede ser una muy buena opción. En más información, comentarles que por parte del Cuerpo Voluntario de Bomberos de Culiacán se dio a conocer el inicio de la colecta de este año, en la cual pues se espera tener una recaudación de 50,000 pesos. Esto para los servicios que presenta el Cuerpo de Bomberos. Y la información es la siguiente. El heroico Cuerpo Voluntario de Bomberos de Culiacán invita a la comunidad a participar en su colecta 2026. Cada donativo cuenta, esperando recaudar 500,000 pesos de octubre a diciembre.

0: El presidente del Patronato de Administración del Cuerpo Voluntario de Bomberos de Culiacán, José de Jesús González Sánchez, declaró que ante los servicios que se dan y los equipos necesarios para cada bombero, se ha buscado generar más patrimonio y brindar mejor servicio.
1: El dinero no es para gastárnoslo ni nosotros ni los bomberos, es para usarlos en el bien de la gente que lo necesita. Entonces trabajamos en esta colecta, que es una colecta donde vamos a estar con estos botes que ustedes ven aquí, que los vamos a tener no en las esquinas, no vamos a estar en la Obregón, no vamos a estar en el Malecón, no vamos a estar en el centro, sino vamos a estar en las escuelas, en las universidades y en las oficinas, ¿sí? Ahí es donde queremos estar recabando patrimonio para poder recolectar.
0: Destacó que lo recaudado irá destinado al equipamiento y buen uso del cuerpo de bomberos, queriendo que la comunidad conozca las necesidades que presentan al momento de hacer su labor y lo que se quiere de la sociedad, considerando además su servicio gratuito.
2: Sí, mira, nosotros estimamos, nos gustaría tener por lo menos 500 mil pesos. A eso, esa es nuestra aspiración. Y honestamente ha sido muy puntual las aportaciones del municipio y del Estado, ¿no, director?
3: Sí, así es.
2: Con nosotros. Hay que reconocerle y agradecer a la autoridad que cumpla con su obligación, que es entregarnos del pago del predial, por una parte, de JAPAC y del gobierno del Estado. Lo han hecho siempre puntualmente, por lo menos en esta administración.
0: El comandante de bomberos de Culiacán, Efraín Araujo Zazueta, destacó que se enfrentan diariamente las diferentes emergencias en la ciudad, queriendo que Culiacán tenga el departamento de bomberos que se merece.
4: Ahorita a corto plazo se requieren alrededor de 25 equipos de protección personal completos, ¿sí?
2: Todo el uniforme.
4: Todo el uniforme, a 100 mil pesos por equipo. Se requiere de manera urgente 2 máquinas de bomberos, ¿sí? Por lo menos 2 de manera urgente. Números redondos,
2: son camiones, ¿no?
4: Números redondos, 1,000,000 de pesos por unidad, ¿no? Depende ya el año en que la queramos traer. Eso es lo que está súper urgente, ¿no? Unas 2 camiones. El equipo de protección personal es casco, escafandra, capote, pantalón, guantes, botas. Y también se requiere del equipo de respiración autónoma. Entonces, ya anexando el equipo de respiración autónoma, la inversión por cada muchacho es alrededor de 150 mil pesos.
0: Señaló que actualmente se tienen entre 6 y 7 millones de pesos en necesidades urgentes para la operación, no considerando la nueva estación que se quiere construir para atender al sur de Culiacán, requiriendo entre 20 y 30 millones de pesos, incluyendo no solo la construcción. Así que se invita a las escuelas, universidades, empresas públicas y privadas a sumarse a la colecta 2026, pudiendo solicitar una alcancía para colocarla en un lugar visible en sus instalaciones, no existiendo una cantidad mínima para aportar. Para Viva la Noticia, informa Bernardo Hurtado. ¡Viva la noticia! En más información, comentarles que el Sindicato de Trabajadores al Servicio del Estado prepara una propuesta de incremento salarial para trabajadores de 6 universidades. Y la información la tiene nuestra compañera Irene González.
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6: El Sindicato de Trabajadores al Servicio del Estado, STACE, afina la entrega de una propuesta de incremento salarial del 10% ante el gobierno estatal, la cual está enfocada específicamente en el personal de 6 universidades agremiadas a la organización. Michelle Benítez Uriarte, secretario general del sindicato, informó que el proyecto ya fue canalizado directamente a las instituciones educativas y en los próximos días se presentará de manera formal ante el Poder Ejecutivo. Entre las instituciones integradas en esta solicitud se encuentra la Universidad Autónoma Indígena de México, el Tecnológico de Guasave, el Tecnológico de Escuinapa, la Universidad Politécnica de Sinaloa, el Mazatlán y la Universidad Pedagógica del Estado de Sinaloa. Aunque la petición formal solicita el 10% de aumento tal como se otorgó a los burócratas del sector central, el dirigente sindical puntualizó que se tomarán en cuenta las particularidades de sus tabuladores, reconociendo que los empleados universitarios manejan percepciones y sueldos base distintos a los del personal personal administrativo.
3: Estamos pidiendo el 10 como se nos dio a los trabajadores, pero somos conscientes que los trabajadores universitarios tienen otros tabuladores diferentes a los de nosotros, con sueldos a veces un poquito base, un poquito más altos que los de un trabajador administrativo, y vamos a ver en cuánto podemos negociar, que es algo positivo para los compañeros.
6: Con base a estas diferencias, indicó que el Estado se mantendrá mesas de negociación orientadas a concretar un acuerdo favorable que beneficie de manera justa a la base trabajadora del sector educativo. Para Iba la Noticia, informa Irene González. ¡Viva la
0: noticia! En más información, comentarles que la Dirección de Turismo Municipal en Culiacán prepara la ruta gastronómica en Turibús, la que permitirá a visitantes y habitantes recorrer distintos restaurantes de la ciudad. Y la información la tiene nuestra compañera Claudia Araujo.
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7: La Dirección de Turismo Municipal de Culiacán trabaja en la creación de una nueva ruta gastronómica que permitirá a visitantes y habitantes recorrer distintos restaurantes de la ciudad a bordo del Turibús y conocer parte de su oferta culinaria. La directora de Turismo Municipal, Adalai Montoya Castro, explicó que el proyecto todavía se encuentra en etapa de planeación, por lo que aún no se tiene una fecha definida para comenzar con los recorridos. La propuesta contempla que durante determinados días de la semana, las personas puedan abordar el Turibús mediante el pago de una cuota y trasladarse a diferentes restaurantes principales donde podrían conocer y degustar los alimentos que ofrecen.
8: Pero queremos hacer una ruta donde prácticamente ciertos días a la semana tú te subas al Turibús, pagues una pequeña cuota y te lleven a distintos restaurantes a prácticamente como a catar los alimentos que tengan.
7: Montoya Castro señaló que esta actividad forma parte de las acciones que se están diseñando para promover a los establecimientos que cuentan con el distintivo gastronómico y contribuir a que sean más conocidos entre los consumidores. La funcionaria agregó que las actividades relacionadas con este distintivo tienen como objetivo principal apoyar la promoción de los restaurantes y generar nuevas alternativas para que las personas conozcan su oferta.
8: Todas las actividades que hagamos posteriormente relacionadas con el distintivo es para ayudarnos a promover estos restaurantes. Serían solamente eso.
7: Para Viva la Noticia, informa Claudia Araujo.
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0: A las 7 de la mañana con 49 minutos es momento de enlazarnos en lo largo y en lo ancho del estado.
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0: 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Primeramente nos conectamos al municipio de Guasave con nuestra compañera Aide Verduzco. Muy buenos días.
5: 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Hacemos escala informativa con el granero de México. Conectamos la plaza Guasave.
9: Buenos días, Bernardo. Buenos días a todos. Sinaloa, ya es viernes y reportar desde la región del Petatlán de Guasave que la emergencia sanitaria por el dengue registrada en la comunidad de Jicapori en Chihuahua, límites de Sinaloa, fue controlada luego de que 5 de 7 muestras enviadas para su análisis resultaron positivas. Esta enfermedad, informó Everardo Cárdenas, jefe de la jurisdicción sanitaria número 2, el funcionario señaló que además de Jicapore, se realizaron acciones de atención y vigilancia en San José de Gracia, donde también se habían recibido reportes relacionados con posibles casos de dengue. Para contener la presencia del mosquito transmisor, la jurisdicción sanitaria desplegó una brigada de entre 15 y 20 trabajadores de vectores y zoonosis, quienes realizaron jornadas de descacharre, aplicación de abate, limpieza de patios y eliminación de criaderos. Y en otra información, en la efervescencia política que ya se está presentando en Sinaloa, aquí en Guasave no es la excepción, y el Partido Verde Ecologista de México tiene el reto de gobernar Guasave con nuevos cuadros y perfiles muy valiosos. De esto habló Pedro Flores Carvajal, presidente del Instituto Político. Dio a conocer que están listos para superar los resultados de la pasada contienda, en la que lograron por primera vez una posición en el cabildo local. Dijo que son un partido que han sumado a muchas personas que nunca antes habían participado en política. Por lo pronto están en la promoción al voto y en preparar la estructura que estará lista a finales de noviembre, organizando a la gente que estará de representante en cada uno de los seccionales. Es la información que tenemos desde Guasave. Bernardo, pasen un excelente fin de semana.
0: Muchas gracias, Aide, por la información igualmente para ti. Ahora es momento de conectarnos al municipio de Mazatlán con nuestro compañero Álvaro Sandoval. Muy buenos días.
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10: Bernardo, buenos días al auditorio de Viva la Noticia. Derivado del repunte de violencia que se registra en el puerto, la Cruz Roja Mazatlán enfrenta un incremento de aproximadamente 40% en la demanda de los servicios de emergencia, situación que se suma a una disminución en el número de voluntarios que acuden a las guardias, principalmente por los durante los turnos nocturnos. La directora administrativa de la institución, María del Rocío Sánchez, informó que el aumento en las atenciones comenzó a hacerse visible desde el pasado mes de julio y se ha mantenido hasta la fecha, lo que representa un reto para la operatividad de la delegación. De manera habitual, Cruz Roja Mazatlán atiende alrededor de 600 servicios de emergencia al mes, aunque con este incremento, actualmente pues ya el número se acerca a las 850 atenciones mensuales, lo que complica pues la capacidad de respuesta de la institución. Y en otro tema, ayer durante la comparecencia de Jorge González Naranjo, gerente general de la Jumapam, la regidora Maribel Cholet Morán denunció que ha recibido amenazas y ha sido víctima de intimidación por atender las quejas de ciudadanos contra la Junta Municipal de Agua Potable y Alcantarillado de aquí de Mazatlán. La regidora priista advirtió, así lo dijo, que si un raspón le pasa, las consecuencias serán contra quien, a través, dijo, de terceros, le han enviado mensajes con los amagos sobre este tema. Señaló que escuchar las inconformidades de la ciudadanía y pedir la comparecencia del gerente general de la Jumapam, Jorge González Naranjo, pues no son temas de carácter personal, dijo, contra el funcionario, sino parte de sus responsabilidades como representante de la ciudadanía. Hasta aquí el reporte, Bernardo. Buenos días.
0: Muchas gracias, Álvaro, por esta información. Ahora es momento de pasar a la ciudad de Los Mochis con nuestra compañera Briseida Villarreal. Muy buenos días.
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11: Buenos días, Bernardo. Audiencia de Viva la Noticia. La escuela primaria General Ángel, en General Ángel Flores, en el ejido 20 de noviembre nuevo, lleva casi un mes sin energía eléctrica debido a la descarga de un rayo que averió su infraestructura, lo que obligó a suspender las clases presenciales por las altas temperaturas de la región. Así lo denunció una madre de familia, Mirna Bernal Palafox. Ante esta situación, explicó que los alumnos toman clases en línea únicamente mediante el envío de tareas por un grupo de WhatsApp, sin un esquema pues de videollamada o clases a través de Zoom. Pues un esquema que explicó perjudica su aprendizaje y ralentiza los conocimientos. En este sentido, las madres de familia exigen una solución urgente a la Secretaría de Educación Pública y Cultura, la cual advirtió que la reparación podría tardar hasta el mes de diciembre por los elevados costos, por lo que los tutores continúan presionando para lograr un retorno seguro a las aulas. Se mencionó que las madres de familia han acudido directamente a las oficinas de la Secretaría de Educación Pública y Cultura, pues para dar a conocer la situación y regresar lo más pronto posible al formato presencial de las clases. Por otra parte, el Banco de Alimentos de Los Mochis, Sinaloa, anunció la colecta Hambretón 2026 para apoyar a familias vulnerables durante todo el mes de octubre. La meta, señaló el encargado de comunicación, Adrián Laurian, es superar las 47 toneladas de alimentos no perecederos recolectados en el año anterior, incentivando a la población a donar arroz, frijol, aceite y enlatados. La iniciativa busca mitigar el déficit de insumos provocado por la temporada baja en el sector agrícola y contará con centros de acopio en las sucursales de La Pintura, Sherwin-Williams, aquí en la ciudad de Los Mochis. En todas las sucursales estarás recibiendo de forma permanente el apoyo alimenticio por parte de la ciudadanía. También las instalaciones del Banco de Alimentos aquí en la ciudad de Los Mochis estará de forma permanente recibiendo este tipo de apoyos y módulos itinerantes y puntuales en plazas comerciales, sumando la colaboración de empresas, instituciones educativas y organizaciones civiles. Audiencia de Viva la Noticia, la información desde la ciudad de Los Mochis. Yo soy Briseida Villarreal. Que tengan excelente día.
0: Muchas gracias, Briseida, por la información. Ahora es momento de conectarnos al municipio de Elota con nuestro compañero Christopher Herrera. Muy buenos días.
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12: Muy buenos días, Bernardo. Saludo con gusto a la audiencia de Viva la Noticia. En una mañana muy nublada, pasamos directamente a la información. Habitantes del Roble Elota realizaron una protesta y tomaron las instalaciones de la CFE en La Cruz para exigir atención a una falla en un transformador que, según señalaron, había afectado el servicio eléctrico durante más de un mes. Los vecinos indicaron que el problema alcanzaba entre 25 y 30 viviendas, con más de 100 personas afectadas. Durante la manifestación, señalaron que la situación generaba mayores dificultades para niños, personas adultas y mujeres embarazadas. También mencionaron que una persona presentó un cuadro de deshidratación que requirió atención hospitalaria, aunque posteriormente indicaron que no se registraron mayores consecuencias. Tras la protesta, personal de la CFE atendió el reporte. Los habitantes informaron que se realizó el retiro de transformador dañado y la colocación de un equipo nuevo con mayor capacidad. Finalmente, señalaron que el servicio eléctrico fue restablecido en la comunidad. Por otra parte, personal de Japame realizó trabajos de limpieza y desasolve en distintos puntos de La Cruz y Pueblo Nuevo. Las labores incluyeron sectores de Benito Juárez, Poniente 5 y Poniente 24, donde se localizaron grasas, aceites, ladrillos, rocas y otros materiales que afectaban el flujo de la red sanitaria. Para los trabajos en Benito Juárez y 5 de Febrero se utilizó un camión Vactor facilitado por la Secretaría de Obras Públicas Estatal. En Pueblo Nuevo también se atendieron puntos que requerían mantenimiento. Papá me señaló que el vertido de grasas, aceites, basura, residuos de alimentos y materiales sólidos puede provocar obstrucciones en las tuberías. El organismo pidió a ciudadanos, comercios y establecimientos disponer adecuadamente de estos residuos para evitar afectaciones en la red sanitaria. Y en otro tema, ayer 24 de septiembre venció el plazo señalado para que el Ayuntamiento de Elota presentara ante la Auditoría Superior del Estado la documentación correspondiente a las observaciones de la Cuenta Pública 2025. El informe de fiscalización contempla 87 resultados observados de 130 revisados, con recuperaciones probables por 13.976.000 pesos, de lo que seguramente les tendremos más información después de la conferencia semanera del día de hoy. Ya saben que la información la pueden encontrar en Viva la Noticia. Mi nombre es Christopher Herrera y nos enlazamos la próxima semana con más información desde el municipio de Elota.
0: Muchas gracias, Christopher, por esta información. Recordarles, van a poder encontrar esta información en nuestro portal vivalanoticia.mx. Por el momento, 8 de la mañana con un minuto. Vamos a una pausa y volvemos con más.
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1: Volvemos aquí en Viva la Noticia, siendo las 8 de la mañana con 6 minutos, y en más información comentarles que piden más vagones en el tren regional para evitar que habitantes de la sierra se queden sin transporte. Así lo informó el prestador de servicios turísticos y representante de la Agencia de Viajes del Cobre al Mar, Roberto Soto. La información la tiene nuestro compañero Humberto González.
0: 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Humberto González.
2: Los usuarios que dependen del tren regional para trasladarse a comunidades de la Sierra Tarahumara están enfrentando dificultades para encontrar espacio disponible en algunas temporadas del año, situación que ha provocado que varias personas se queden sin poder realizar sus viajes. Ante esta problemática se planteó la necesidad de fortalecer el servicio mediante la incorporación de más vagones al tren regional, especialmente en los coches de clase económica, que son utilizados principalmente por habitantes de la zona serrana. El prestador de servicios turísticos y representante de la Agencia de Viajes del Cobre al Mar, Roberto Soto, explicó que este problema afecta a personas que utilizan el ferrocarril como una necesidad de transporte y no únicamente con fines recreativos.
3: Algo que ha estado pasando mucho es que los coches de clase económica o los que trasladan a las personas a la sierra, como no se pueden comprar boletos previamente a ellos o muchas veces las personas lo utilizan en la sierra, se han estado quedando

0: que se desfoga mucho turismo también regional.
1: Roberto Soto destacó que el tren regional cumple una función distinta a la del servicio turístico, ya que representa una vía fundamental de comunicación para los habitantes de la región serrana entre Sinaloa y Chihuahua. Humberto González, en Viva la Noticia. ¡Viva la
2: Noticia! Información al norte del estado, comentarles que las lluvias han provocado averías en los camiones, frenando la recuperación en la cuestión del pasaje. Y la información la tiene nuestra compañera Briseida Villarreal.
3: Desde Los Mochis, Briseida Villarreal reporta información en Viva la Noticia.
4: Transporte urbano en crisis, lluvias provocan averías en camiones y frenan recuperación del pasaje. La Alianza de Transportistas Urbanos y Suburbanos de Los Mochis, Sinaloa, ATUSUM, enfrenta una severa crisis financiera, sumada a los estragos de las lluvias recientes que han disminuido el flujo de pasajeros y provocado fallas mecánicas en decenas de unidades, informó su dirigente, Juan López Orduño. El líder transportista reconoció que el regreso a clases representó un respiro para el sector con un repunte en el pasaje, sin embargo, las precipitaciones y la consecuente suspensión de actividades escolares frenan constantemente esta recuperación al ser los estudiantes uno de sus principales usuarios.
5: Sí, sí mejoró, podemos decir un mínimo, un 30%, bastante bien. Lo que pasa es que ya ve que llueve y no hay clases, o se anuncia una tormenta fuerte y no hay clases, y llueve y tenemos que dar el servicio cuando menos a sacar a la gente. ¿Y qué pasa? Pues que los camiones se nos descomponen y ni modo, hay que...
4: López Orduño precisó que de una flotilla total de 303 camiones, actualmente solo operan alrededor de 180 unidades en Los Mochis, Sinaloa, debido a que el resto se encuentra en reparación o bajo un esquema de descanso programado. Señaló además que el deterioro técnico de los vehículos ha empeorado considerablemente a causa de las lluvias.
5: Las lluvias a nosotros nos hacen mucho daño y ahorita hay bastantes camiones descompuestos porque la lluvia entra al diferencial y eso genera un desgaste tremendo en los engranes, y tenemos más de 20 carros en talleres, estaba checando el cargado y bueno, están...
4: Pese a las complicaciones operativas y económicas, aseguró que la alianza mantiene la supervisión para garantizar un servicio constante a la población. Informó para Viva la Noticia, Briseida Villarreal. ¡Viva la
2: Noticia! En más información, comentarles que se registrará Manuel Guerrero Verdugo para la Coordinación Municipal de Morena, esto en el municipio de Mazatlán. Y la información la tiene nuestra compañera Irene González.
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6: El diputado local de Morena, Manuel de Jesús Guerrero Verdugo, confirmó que se registrará para contender por la coordinación municipal de su partido en Mazatlán, una vez que el Comité Ejecutivo Nacional emita la convocatoria correspondiente. El legislador explicó que pondrá a consideración de la Comisión de Elecciones su perfil, trayectoria y hoja de vida para que sean evaluados. Destacó que cuenta con preparación académica al tener 2 licenciaturas, una maestría y un doctorado, además de experiencia política tras haber sido presidente del Comité Ejecutivo Estatal de Morena, coordinador de campañas y haber trabajado durante 5 años en la estructura del partido.
7: Estoy esperando que se abra la convocatoria, que salga la convocatoria y en función de ello vamos a ser nuestro registro para la coordinación municipal de Mazatlán. Entonces, sí, vamos a registrarnos para poner a consideración de la Comisión de Elecciones del Comité Ejecutivo Nacional, pues nuestra hoja de vida, nuestra trayectoria, para que se evalúe y pues se tome la consideración.
6: Cuestionado sobre la necesidad de solicitar licencia a su curul en el Congreso del Estado, el presidente de la Diputación Permanente indicó que acatará lo establecido en las reglas internas, aunque recordó que de acuerdo con lo manifestado por la dirigencia nacional, no se requerirá la renuncia de los legisladores que aspiren a dicho proceso. Respecto a la alta competencia que se anticipa para obtener la candidatura por la alcaldía mazatleca, consideró que la pluralidad de perfiles resulta positivo para comparar trayectorias y elegir la mejor opción. Para llevar la noticia, informa Irene González.

0: tenemos más información y comentarles que denuncia la regidora Maribel Cholet que ha recibido amenazas, esto tras atender quejas contra la Junta Municipal de Agua Potable y Alcantarillado. La información la tiene nuestro compañero Humberto González.
1: La regidora priista Maribel Cholet Morán denunció que ha recibido amenazas y ha sido víctima de intimidación por atender las quejas de ciudadanos contra la Junta Municipal de Agua Potable y Alcantarillado de Mazatlán, la Jumapam. Cholet Morán señaló que escuchar las inconformidades de la ciudadanía y pedir la comparecencia del gerente de la Jumapam, Jorge González Naranjo, no son temas de carácter personal contra el funcionario, sino parte de sus responsabilidades como representante popular. La regidora priista advirtió que si un raspón le pasa, las consecuencias serán contra quien, a través de terceros, le ha enviado mensajes con los amagos sobre el tema.
2: Quiero dejar asentado en actas que he estado siendo víctima de actos de intimidación y de amenazas por estar siendo la voz de las y los ciudadanos cada que atiendo las demandas de ellos. Y le digo de frente, gerente, cuídeme que ni siquiera me tropiece, porque si un raspón llego a recibir, las consecuencias serán contra quien me ha enviado mensajes a través de terceros.
1: La acusación de la regidora del PRI tuvo lugar durante la comparecencia del gerente de la Jumapam, Jorge González Naranjo, en la sala de Cabildo ante el Pleno de Regidores. Cholet Morán también resaltó que nunca ha tolerado ni aceptará hostigamiento de parte de nadie que pretenda atentar contra su derecho de manifestación de las ideas. La regidora también cuestionó por qué ningún regidor o regidora tiene representación ante el Consejo de la Jumapam.
2: No acepto ni aceptaré jamás ningún acto de intimidación, de hostigamiento o amenaza que pretenda atentar contra mi libre derecho de manifestación de ideas, aun cuando a usted le resulten incómodas. La pregunta es que necesito específicamente que usted diga por qué la regidora o regidor que integra la comisión no tiene un asiento que representaría en la Junta la voz de las y los ciudadanos.
1: Tras la participación de la regidora priista, en su respuesta, González Naranjo no hizo alusión al señalamiento de la amenaza expuesta por Cholet Morán y se dijo solamente sorprendido sobre la pregunta de por qué no hay un regidor que forme parte del Consejo de la Jumapam, porque el propio reglamento de los regidores establece las funciones. Para Viva la Noticia, Álvaro Sandoval. ¡Viva la
0: noticia! Siendo las 8 de la mañana con 16 minutos, vamos a una pausa y volvemos con más información.
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0: Estamos de vuelta aquí en Viva la Noticia, siendo las 8 de la mañana con 19 minutos, y en más información, comentarles que el presidente del Comité Directivo Municipal del PRI en Culiacán, Noé Heredia, alza la mano para la alcaldía de Culiacán y urge a concretar la alianza de oposición. La información la tiene nuestra compañera Irene González.
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18: El presidente del Comité Directivo Municipal del PRI en Culiacán, Noé Heredia, confirmó públicamente sus aspiraciones para buscar la candidatura a la alcaldía de Culiacán de cara al proceso electoral del 2027. Asimismo, es un llamado a consolidar un frente amplio de oposición con el PAN, Movimiento Ciudadano y el Partido Sinaloense para arrebatarle el municipio a Morena. Heredia señaló que dentro del tricolor existe la preparación y el conocimiento de la administración pública para recuperar el municipio, argumentando que el priismo cuenta con perfiles con oficio político capaces de devolverle la estabilidad a Culiacán.
19: Estamos en Culiacán, vamos a levantar la mano por Culiacán o en el cargo que en este caso se acuerde con las partes en Culiacán, porque te debo decir que en Culiacán hay mujeres profesionales de la política como hombres profesionales. Aquí esto es muy importante que lo digamos. Nosotros somos pro alianza, vamos a buscar la alianza con el PAN, con el MC y con el Partido Sinaloense.
18: En cuanto a la política de alianzas, el dirigente municipal se pronunció a favor de ir en coalición con las distintas fuerzas políticas de oposición de la entidad. Destacó que Culiacán representa la pieza clave, la cereza del pastel para ganar la gubernatura de Sinaloa, por lo que respaldará el perfil que resulte mejor posicionado. El líder priista añadió que el PRI se encuentra listo tanto para encabezar la coalición con las mejores propuestas para como competir por cuenta propia en caso de que las negociaciones no se concreten. Para Viva la Noticia informa Irene González.
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0: Más información en lo que corresponde a la mañanera del pueblo, comentarles que la presidenta Claudia Sheinbaum habló sobre la reunión de Xi Jinping y Donald Trump, y citando, pues muy interesante la verdad, la idea de la rivalidad entre dos importantes naciones como China y Estados Unidos, pues genera incertidumbre en el mundo, y lo que México siempre ha buscado es la paz y la cooperación para el desarrollo. Así que vamos a escuchar lo que se comparte en esta ocasión.
20: Muy interesante la verdad. La idea de la rivalidad entre dos importantes naciones como China y Estados Unidos, pues genera incertidumbre en el mundo. Y lo que México siempre ha buscado es la paz y la cooperación para el desarrollo. Entonces el presidente de China, Xi Jinping, lo que dijo es, no necesariamente el desarrollo de China va en contradicción con, incluso dijo, hacer América más grande, que es el eslogan del presidente Trump. Y estamos de acuerdo en que la competencia económica que existe no tiene por qué generar rivalidades entre los países y al contrario, promover la cooperación para.
0: Ahí tiene lo compartido por la presidenta Claudia Sheinbaum. Nosotros continuaremos a lo que siga aconteciendo en la mañanera del pueblo. En más información, comentarles que por parte del dirigente de Sinaloa Más Incluyente, Tiago Ventura, abordó las acciones que se suelen realizar y que se deberían de realizar cuando los padres de familia sospechan que su hijo puede pertenecer a la comunidad LGBTQ+, recomendando la atención psicológica. Así que vamos a escuchar esta información. Llama Sinaloa Más Incluyente a padres de familia a tener comprensión con hijos que pudieran ser parte de la comunidad LGBT, compartió su dirigente, Tiago Ventura, para Viva la Noticia. Cuando se sospecha de este tipo de casos, comentó que la comprensión debe estar presente, considerando que anteriormente, y cada vez menos en sus declaraciones, se criaba bajo estereotipos y una moral que restringe las orientaciones, expresiones e identidades de género.
2: Pues es muy importante escuchar a los menores sin prejuicios y pues sobre todo con buscando información adecuada para evitar cualquier tipo de desinformación que se le pueda dar a los menores respecto a estos temas.
0: Compartió que durante este mes se han atendido 3 casos de padres con hijos que les han manifestado el interés por conocer su identidad y o expresión de género, comunicándose con Sinaloa Más Incluyente para solicitar información, habiéndose buscado también asesoría para acceso a tratamiento hormonal con el consentimiento de los padres. Explicó además que se canaliza para atención psicológica.
2: Y pues nosotros estamos tomando pues seriamente estos temas y estamos canalizando con los 2 psicólogos con los que trabajamos y con el endocrinólogo que trata estos temas, pues para dar una atención sin discriminación, con apertura, pues, y sobre todo información verídica para pues evitar cualquier tipo de mal información que hubiera por parte de los padres y de la sociedad respecto a estos temas.
0: Lo más recomendable, respondió, que es la atención psicológica tanto para padres e hijos para buscar consejos y conocer cómo apoyar con estos temas. Con ello, que debe de ser con profesionales con conocimiento de los derechos humanos, diversidad sexual e inclusión para evitar la desinformación. Para Viva la Noticia, informa Bernardo Hurtado. ¡Viva la Noticia! Ahí tiene lo compartido en esta ocasión por Tiago Ventura. Sin duda, pues es una situación que llama mucho la atención, justamente por lo que comentaba, de que se tiene la costumbre de pues no tener mucho conocimiento respecto a este tipo de temas, y lo esencial que es que en la actualidad se pueda tener la apertura, sobre todo para no generar este tipo de barreras entre la relación padre e hijo, poder tener un poco más el conocimiento y la apertura respecto a cómo es que esto puede influir en su vida adulta incluso, pero en el periodo que están atravesando también es importante el poder tener este autoconocimiento y que de esta forma se puedan tener mejores desarrollos de las personas sin discriminación. En más información, comentarles que entre reclamos por fugas de aguas negras y calles rotas por reparaciones sin concluir, transcurrió la comparecencia del gerente general de la Junta Municipal de Agua Potable y Alcantarillado de Mazatlán, Jorge González Naranjo, ante regidores del Cabildo. Y la información la tiene nuestro compañero Álvaro Sandoval.
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1: Entre reclamos por fugas de aguas negras y calles rotas por reparaciones sin concluir, transcurrió la comparecencia del gerente general de la Junta Municipal de Agua Potable y Alcantarillado de Mazatlán, la Jumapam, Jorge González Naranjo, ante regidores del Cabildo. El primer señalamiento apareció luego de que el funcionario ordenara la transmisión de un video para explicar las acciones y proyectos que la dependencia ha emprendido en los últimos años, cuestión que no estaba prevista, ya que el formato establecía una exposición personal por parte de González Naranjo. La regidora priista Maribel Cholet Morán cuestionó que el gerente general de la Jumapam haya violentado el formato de una comparecencia pública para transmitir un video informativo.
21: La cronología que usted acaba de hacer no tiene absolutamente nada que ver con el formato de una comparecencia. Qué bueno que nos viene a informar de qué es la Jumapam, porque la Jumapam no nació a partir de que usted llegó.
1: Wendy Barajas Cortés, del PAN, y Yeser Martínez Otero, de Morena, pusieron sobre la mesa por qué en las calles donde la Jumapam acude a realizar reparaciones de la red permanecen las zanjas de los trabajos durante meses o años. Barajas Cortés también acusó que no hay seguimiento a estos casos y el rezago ha rebasado a la dependencia paramunicipal. Por su parte, Milay Quintero Beltrán, regidora de Movimiento Ciudadano, señaló que en el escritorio de González Naranjo hay números, mientras que en las calles escurren las aguas del drenaje sanitario.
21: Y hoy en particular a nuestro amigo, el señor gerente de la Jumapam, decirle que le quedó muy bien la presentación. Pero a mí me gustaría que nos informara cuántas obras, cuántos millones cuáles terminaron y cuáles se quedaban abiertas, como se quedan las zanjas en nuestras colonias semanas tras semanas sin que nadie regrese. Porque, con todo respeto, su oficina tiene números y la calle tiene aguas negras. Hay que darse la vuelta tan solo en las más de 400 colonias que tiene Mazatlán. Pero tan solo en el pleno malecón, la postal de Mazatlán, escurriendo el agua.
1: En su intervención, el gerente de la Jumapam, Jorge González Naranjo, invitó a los regidores a realizar mesas de trabajo para analizar los casos e informar por qué no han sido atendidos aquellos donde aún la calle permanece abierta. Añadió que la Jumapam ha atendido 12.000 reportes de reparaciones pendientes en los últimos 2 años.
4: Con el tema del bacheo y de los trabajos pendientes, sin ningún problema nosotros podemos abrir pues un espacio cada viernes, si así gustan ustedes, con todas esas peticiones, todas esas inquietudes que ustedes tengan, que reciben de usuario, la hagamos a través de la Junta. Y de ser necesario, lo hacemos transparente para identificar por qué se les da cierta respuesta y por qué no se les da respuesta.
1: Así concluyó la tercera comparecencia de un funcionario del gobierno municipal de Mazatlán, luego de que en semanas pasadas el tesorero Julio César Ramos Robledo estuviera en Cabildo para explicar los casos de la compra de medicinas para el Hospital Margarita Maza de Juárez en 2024 y el adeudo por la renta de las instalaciones del Gran Acuario Mazatlán. Para Viva la Noticia, Álvaro Sandoval. ¡Viva
0: la noticia! Siendo las 8 de la mañana con 29 minutos, es momento de ir a una pausa y volvemos con más.
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0: Estamos de vuelta aquí en Viva la Noticia, siendo las 8 de la mañana con 32 minutos y es momento de pasar a la información de los deportes con nuestro compañero Charly Calderón. Charly, muy buenos días.
26: Hola, ¿qué tal? Soy Charly Calderón y sean bienvenidos a otro segmento deportivo. Se viene un fin de semana cargado de emociones con actividad del fútbol mexicano, un amistoso internacional de la selección mexicana, noticias importantes desde las grandes ligas y toda la velocidad de la Fórmula 1. Así que prepárense porque tenemos mucha información deportiva y aquí les contamos todos los detalles. ¡Arrancamos! Fin de semana de partidos en el fútbol mexicano que prometen emociones y que pondrán a prueba a varios equipos de nuestro balompié. La actividad comienza este viernes con el enfrentamiento entre Atlante y Monterrey, programado para las 6:00 p.m. Para el sábado la jornada continúa con 2 encuentros que también llaman la atención. Cruz Azul se mide ante Toluca a las 3:50 de la tarde, en un duelo que promete intensidad entre dos equipos que buscarán imponer sus condiciones dentro del terreno de juego. Más tarde, Guadalajara enfrentará a Querétaro, en punto de las 4:07 de la tarde, en un compromiso en el que el rebaño sagrado intentará hacerse sentir frente a su afición. Así que tenemos un fin de semana con encuentros que mantendrán a los aficionados muy pendientes de lo que sucede en las canchas de este fútbol. Y continuando con el fútbol, nos vamos ahora con la selección mexicana, que este sábado tendrá una prueba internacional frente a Colombia. Este sería el primer partido de Rafael Márquez como timonel de México. El encuentro está programado para las 6 de la tarde y representa una oportunidad para el conjunto mexicano. Se mida su nivel ante una selección sudamericana que suele plantear partidos de mucha intensidad. Este tipo de compromisos también permite observar el funcionamiento colectivo del equipo, evaluar a los futbolistas y buscar alternativas de cara a los próximos retos internacionales. Para México será importante aprovechar cada minuto de juego, mantener el orden dentro y fuera del campo y demostrar que cuentan con argumentos para competir con rivales de distintas características. La cita es este sábado a las 6 de la tarde, México frente a Colombia, en un duelo que pondrá a prueba el combinado nacional. Ahora vámonos con noticias de las grandes ligas. Los White Sox aseguran el lugar en los playoffs. Los Chicago White Sox protagonizaron una de las historias más sorprendentes de esta época. El equipo de Chicago asegura su clasificación a la postemporada tras derrotar contundentemente 9-1 a los Kansas City Royals, y lo más llamativo es el contexto de la clasificación, porque los White Sox se vienen de encadenar 3 temporadas consecutivas con 100 derrotas o más, una situación que hacía muy difícil imaginar un regreso importante. Sin embargo, el equipo logró cambiar el rumbo y ahora tiene asegurado al menos uno de los puestos de comodín para la Liga Americana. La victoria desató la celebración en el vestuario, donde los jugadores compartieron la emoción de alcanzar un objetivo que parecía muy lejano al inicio de la campaña. Una historia de recuperación para los White Sox, que después de varias temporadas complicadas, vuelven a colocarse entre los protagonistas del béisbol de las grandes ligas. Ya para cerrar, vámonos con la Fórmula 1, porque este fin de semana se disputa el Gran Premio de Azerbaiyán, el circuito callejero de Baku. Una de las particulares de esta competencia es la carrera principal, que se celebra este sábado, por lo que los aficionados tendrán que estar atentos de los horarios. La actividad comienza este viernes 25 de septiembre con la práctica 3 programada a las 2:30 de la madrugada, tiempo del centro de México. Posteriormente llegará la clasificación a las 6 de la mañana, una sesión fundamental para definir el orden de la salida de los pilotos. Y el sábado 26 de septiembre llegará el momento más esperado, la carrera pactada con 51 vueltas y programada para las 5 de la mañana, tiempo del centro de México. El circuito de Baku es conocido por sus largas rectas y sus zonas estrechas, un trazado que exige precisión, concentración al volante. Así que, ya lo saben, este sábado muy temprano tendremos una cita con la máxima velocidad del automovilismo. Y así cerramos, tenemos un fin de semana con grandes encuentros en el fútbol. La selección mexicana frente a Colombia, una clasificación histórica de los White Sox a los playoffs y toda la emoción del Gran Premio de Azerbaiyán. Gracias por acompañarnos. Yo soy Charlie Calderón para Viva la Noticia.
0: Muchas gracias, Charlie, por esta información, recordándoles que van a poder encontrarla en nuestro portal vivalanoticia.mx. Ahora es momento de pasar a Chismecito Time, la sección de los espectáculos, con nuestra compañera Claudia Araujo.

Patty Chapoy responde a Alex Syntek: él mismo provocó todo. El pleito entre Patty Chapoy y Alex Syntek subió de tono luego de que el cantante acusara a la periodista y a Ventaneando de destruir a su familia con especulaciones y chisme. Patty Chapoy respondió contundente. En el programa aseguró que ella y su equipo no han hecho nada en su contra y sostuvo que las polémicas que han rodeado al cantante surgieron de sus propias declaraciones y acciones. Si tiene ahorita

buena o mala relación con su familia, seguramente él hizo algo para perder a la familia, lanzó la conductora. Los conductores de Ventaneando también salieron en defensa de Chapoy. Ricardo Manjarres recordó una antigua polémica en redes sociales relacionada con un joven británico que hizo acusaciones contra Sintec, mientras que Lynette Puente señaló que el programa buscó entrevistarlo en aquel momento, pero él canceló. Sintec, por su parte, ha advertido que no regresará a México mientras continúan circulando, según él, noticias falsas sobre su vida. El pleito entre el cantante y el programa de espectáculos sigue dando de qué hablar. Yuri lanza polémico comentario sobre Dana y Belinda. Yuri encendió la polémica al hablar de Dana y Belinda, quienes han interpretado éxitos de los 80s en Mentiras All Stars. Durante uno de sus conciertos, la cantante celebró que las nuevas generaciones estén retomando la música ochentera, pero también recordó las críticas que recibieron las artistas de su época por ser consideradas viejitas. Aunque reconoció que Dana y Belinda cantan bonito sus canciones, Yuri dejó claro su postura con una frase que rápidamente llamó la atención. «Claro que lo hacen bonito, pero nunca lo van a cantar como yo». Las declaraciones dividió opiniones entre los fans, mientras Yuri continúa defendiendo el legado de las grandes voces de los 80s. Alex Sintec estrena canción en medio de la polémica. Alex Sintec volvió a dar de qué hablar, ahora por el estreno de Mazepum, un remix de su canción Tú Necesitas, en colaboración con el español Moncho Chavea, conocido como el rey del trap gitano. El tema llegó a plataformas este 24 de septiembre y llamó la atención porque incluye el audio viral de Sintec en TikTok, donde habla de personajes históricos considerados locos. El lanzamiento ocurre en medio de la polémica que rodea al cantante tras su controvertido concierto en Fiestas Patrias. En redes, algunos usuarios incluso cuestionan si todo el escándalo fue parte de una estrategia para promocionar su nueva música. Logró su objetivo, él quería ser sonado y otra vez está sonando, comentaron algunos internautas. Por si fuera poco, Sintec también arremetió contra medios de espectáculos y señaló directamente a Patty Chapoy, a quien acusó de difundir especulaciones sobre su familia. Incluso aseguró que podría someterse a un detector de mentiras para demostrar su versión. Entre polémicas, audios virales y nueva música, Alex Sintec sigue dando de qué hablar. Indirecta para Jesse Joy, Ashley de Hash lanza polémico mensaje. La pausa de Jesse Joy sigue dando de qué hablar y ahora una declaración de Ashley de Hash fue interpretada por algunos como una posible indirecta para los hermanos Huerta. Durante una entrevista, Ashley habló sobre su relación con Hannah y aseguró que para ella la música nunca está por encima de su vínculo como hermanas. «Para mí la música no pesa más que la relación con mi hermana», comentó. Pero la frase que encendió las especulaciones llegó después. «Si no está Hannah, no hay pausa, nada más, no va a haber hash». Aunque Ashley aclaró que desconoce qué ocurre realmente entre Jesse y Joy, sus palabras llamaron la atención debido a la reciente pausa del dúo. Además, Ashley y Joy mantienen una amistad de años e incluso han compartido escenarios y colaboraciones musicales. Mientras tanto, Jess y Joy han dado versiones distintas sobre cómo se tomó la decisión de hacer una pausa profesional, aunque ambos han dejado claro que su relación como hermanos continúa. ¿Fue indirecta o simplemente coincidencia? Ashley ya dejó claro cómo ve ella una sociedad musical entre hermanas.

0: Muchas gracias a nuestra compañera Claudia Araujo por los espectáculos que ya sabe puede encontrarlos también en nuestras redes sociales. Ahora es momento de pasar a Y que vive el cine para que tenga la recomendación de este fin de semana. Hola, ¿qué tal? A ti que nos estás viendo y escuchando, sean bienvenidos a Y que viva el cine, donde tengo constantemente para ti la recomendación de serie o película para que disfrutes de un buen rato. Estamos terminando esta semana y para esta ocasión pensé en la cartelera disponible para todos ustedes. Y este es el momento para sentar las bases para la próxima película Avengers Doomsday, por lo que la recomendación de hoy es Avengers Endgame Bonus. En esta historia nos encontraremos con los superhéroes que ya conocemos, Iron Man, Capitán América, Thor, Hulk, la Viuda Negra y más, todos después de los devastadores acontecimientos de Avengers Infinity War, donde el villano Thanos ha avanzado en sus planes para estabilizar la población del mundo. Todos están afectados con las consecuencias de estas acciones, sin embargo, a ellos les queda vengar a los caídos, y será a través de un viaje en el tiempo que nuestros superhéroes con viejos y nuevos aliados estarán en busca de recuperar lo que se perdió. Sin embargo, el camino no será fácil, pues los problemas que antes estuvieron podrían volver a interferir, y habrá que preguntarse si podrán lograrlo antes de que su historia vuelva a repetirse. Esta película cuenta con una calificación de la crítica del 94% y de la audiencia del 97% en Rotten Tomatoes, así que si te interesan los superhéroes y tener el contenido adicional para continuar esta historia, esta es para ti y puedes verla en cines. Entre las notimedias del día de hoy, tenemos el primer vistazo de la nueva película Gremlins 3, la cual llegará después de 38 años desde su antecesora, esperándose para el 6 de octubre del 2028, siendo dirigida por su escritor original Chris Columbus. ¿Qué opinas? También, por parte del director y guionista Ryan Murphy, ha revelado que terminó de escribir el guion para el reboot de la afamada serie Glee, si bien no está garantizado que vaya a ocurrir, habiendo participado los co-creadores de la serie y con el contacto a 10 miembros del cast original, declarando que se veía la intriga por el proyecto, pero sobre todo el entusiasmo. ¿Te gustaría ver nuevamente esta historia? Y para terminar, por parte de Billy el Títere, el avatar representativo de Jigsaw en la franquicia del Juego del Miedo, Saw, anunció el regreso de este sangriento y terrorífico universo, trayendo una próxima película que estará siendo dirigida por Mike P. Nelson, conocido por sus filmes Noche de Paz, Noche de Horror, VHS 85 y Los Domésticos. Si bien aún no está confirmada una fecha de estreno, así como el elenco, lo que es una realidad es que esta historia sumará a su 11ª entrega. ¿La verás? Siendo fin de semana, la cartelera disponible para ti es la siguiente: Resident Evil, Noche Cero, Avengers Endgame Bonus, Hechizo de Amor, La Magia Continúa, Guardianes del Museo 2, El Corazón de la Bestia, Coyote vs. Acme, Cars, La Isla Olvidada, Hombre al Agua, Vértigo 2, Punto Muerto, El Club del Pie Izquierdo y A Cualquier Precio. Esta fue la recomendación del día de hoy para ti y compárteme qué opinas al respecto. Yo soy Bernardo Hurtado y que viva el cine. Aquí tiene la recomendación de este día, pues si gusta estar asistiendo a los cines, recordar que pues cuenta con contenido adicional, así como un nuevo vistazo de la próxima película Avengers Doomsday, que ya se espera para diciembre. Así que pues es una buena alternativa para este fin de semana. Tenemos más y comentarles en lo que corresponde a la Mañanera del Pueblo, que este día se realizó en Villahermosa, Tabasco, que la presidenta Claudia Sheinbaum Pardo recordó que con Estados Unidos se busca un acuerdo donde no haya más aranceles y se disminuyan los impuestos. Agregó que hasta el momento no se tiene una fecha para su firma, por lo que podría ser pasando las elecciones de Estados Unidos en noviembre. Así que vamos a escuchar lo que se comparte en esta ocasión.
1: Nosotros lo que buscamos en este acuerdo, primero es que no haya más aranceles y segundo, que disminuyan los que tenemos. Para ello hemos estado trabajando conjuntamente para el objetivo de Estados Unidos, que es lo que llama el presidente Trump la disminución del déficit. México ha exportado todavía más a Estados Unidos. Ya no es tanto en automóviles, sino principalmente en electrónicos. México se está convirtiendo en un polo de producción de electrónicos. Algunos de los elementos son importados, pero aquí se pone valor agregado y se exporta a los Estados Unidos. Esto ha hecho que exportemos más, aun y cuando somos el principal país comprador de mercancías y productos de los Estados Unidos. No hay ningún país en el mundo que le compre más a Estados Unidos que México. Entonces, lo que estamos buscando es comprar más de Estados Unidos y menos de otros países, y eso va a disminuir la balanza comercial desde el punto de vista de Estados Unidos. Hemos estado trabajando en ello, y para nosotros el objetivo es disminuir las tarifas en acero y automóviles y que no haya más aranceles. Y en esa es la discusión que tenemos en este momento. Han solicitado varios temas, en algunos hemos avanzado, en otros dependen de nuestra soberanía, y por supuesto que ahí no vamos a ceder, porque es la soberanía y la territorialidad y nuestra constitución, y tiene que estar todo en el marco del acuerdo comercial. Entonces, claro que nos interesa la integración económica, pero siempre con soberanía.
2: ¿Pero sí percibe usted una intención de ellos de hacerlo antes de noviembre, presidenta?
1: Sí hay una intención de llegar a un acuerdo, pero todavía no llegamos al punto final. Hay muchas conversaciones. El secretario Ebrard se va la próxima semana, el lunes, va a estar en Washington nuevamente. Se va el equipo también a trabajar. De hecho, hay una reunión, no sé si es del G20 o uno de los grupos de internacionales de secretarios de Economía y de Comercio, y pues esperamos nosotros pronto llegar también a un acuerdo. Pero no les puedo dar con certeza si lo vamos a alcanzar antes de noviembre o no, porque todavía hay discusiones. Pero vamos bien, eso sí, y hay mucho interés de ambas naciones.
0: Ahí tiene lo compartido por la presidenta Claudia Sheinbaum. Continuaremos atentos a lo que siga aconteciendo. En más información, comentarles que ante las declaraciones del dirigente estatal de Morena, Edgar Barraza Castillo, el diputado local del PAN, Jorge González Flores, aclaró que sí asistió por invitación oficial al informe presidencial. La información la tiene nuestra compañera Irene González.
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4: Ante las declaraciones del dirigente estatal de Morena, Edgar Barraza Castillo, quien calificó a los legisladores de oposición como invitados permanentes a sus eventos, el diputado local del PAN, Jorge González Flores, aclaró que su presencia en el reciente acto del informe de la presidenta Claudia Sheinbaum Parro respondió a un trámite institucional y no a un acto de simpatía partidista. González Flores precisó que los legisladores acudieron mediante una convocatoria formal emitida por el Ejecutivo Estatal, por lo que lamentó que la dirigencia morenista confunda los actos institucionales de rendición de cuentas con rendición de su partido.
5: Con todo respeto, creo que el dirigente de Morena está confundido. Nosotros fuimos a un evento de rendición de cuentas oficial de la Presidencia de la República, donde incluso recibimos invitación por parte de gobierno del Estado como legisladores. Sin embargo, nosotros asistimos a ese evento con la particularidad que ustedes vieron de mostrar una protesta a la situación que vive Culiacán y sobre todo a los argumentos que ellos han dicho que Culiacán se encuentra bien.
4: El diputado panista enfatizó la necesidad de separar las funciones públicas de las partidistas, señalando que los eventos de gobierno pertenecen a la ciudadanía y no a una fuerza política en particular. González Flores reiteró que su asistencia y la de sus compañeros panistas tuvo como objetivo ejercer un acto de presencia institucional, además de manifestar de forma pacífica su postura y protesta respecto a la situación de inseguridad que se vive en Sinaloa. Para llegar a la noticia informa, Irene González. ¡Viva la
0: noticia! Más información, comentarles que duda el regidor Felipe Paraba Valdivia que haya existido el proyecto Homeport en Mazatlán, del que tanto se hablaba por parte de la Secretaría de Turismo. Y la información la tiene nuestro compañero Álvaro Sandoval.
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6: Tras la negativa del proyecto de Homeport en Mazatlán, el regidor panista Felipe Parada Valdivia puso en duda que en realidad haya existido un documento que respaldara esta intención por parte del gobierno de Sinaloa. Indicó que de acuerdo a datos oficiales, todo se trató de un engaño del entonces gobernador en funciones, Rubén Rocha Moya, quien anunció que el proyecto había sido inscrito ante el Fondo Nacional de Fomento al Turismo, Fonatur. Señaló que el Programa Maestro de Desarrollo Portuario de Mazatlán 2025-2030 no contempla una obra del tamaño de un homeport.
7: Porque los documentos oficiales dejan preguntas serias sobre si este proyecto realmente tuvo el respaldo y la viabilidad con la que fue presentado a los mazatecos. En agosto de 2025, el gobierno de Sinaloa anunció que Mazatlán sería impulsado para tener el primer homeport de México. Se informó oficialmente que el proyecto estaba registrado ante Fonatur. El gobierno del estado aseguró que Mazatlán había sido considerado para realizar este homeport en el país. El problema es que hoy los documentos oficiales dicen otra cosa y obligan a preguntarnos, ¿realmente existía un proyecto de homeport?
6: Parada Valdivia remarcó que el documento reconoce que Mazatlán enfrenta limitaciones en infraestructura destinada al turismo náutico, particularmente en la atención de cruceros y embarcaciones recreativas. Mencionó que el mismo documento establece que si no se atienden estas fallas, Mazatlán puede enfrentar una disminución relativa en el arribo de cruceros. Parada Valdivia cuestionó cuál fue el sustento real con el que se anunció que el proyecto podría costar hasta 450 millones de pesos. Dijo que es obligación del gobierno de Sinaloa explicar si era viable o solo se trató de un anuncio para justificar que se estaba trabajando en favor de Mazatlán.
7: La autoridad portuaria sí identificó necesidades de modernización turística, pero el home port anunciado por el estado no estaba contemplado. El contraste es todavía mayor. El gobierno federal acaba de anunciar que el primer home port se realizará en Puerto Vallarta. A diferencia de allá, ellos sí tienen en su programa anual contemplada una inversión de más de 95 mil metros cuadrados, tres muelles y un procedimiento público para su desarrollo. Aquí solamente teníamos trabajos de mantenimiento en ese programa.
6: Parada Valdivia dijo que los mazatlecos no merecen proyectos de papel ni expectativas construidas desde una conferencia de prensa y que tampoco se debe aceptar que ahora se pretenda presentar como un beneficio equivalente que los cruceros del homeport que se asignó finalmente a Puerto Vallarta vayan a beneficiar a Mazatlán. Para Viva la Noticia, Álvaro Sandoval. ¡Viva la
8: noticia! Valdivia, coincido con usted, no puedes vender humo como lo está haciendo la presidenta y la secretaria de turismo, pero lo que tampoco no debes de hacer es no estar informado. Usted es el regidor del PAN, oposición. Este proyecto se canceló hace mucho. En el proyecto, en la difusión de proyectos portuarios que la Secretaría de Marina dio a conocer hace varios meses en la mañanera del Pueblo de México, Mazatlán no venía. Tan. Infórmese y no ande haciendo grilla barata a lo, no voy a decir cómo. Vamos a más y vamos a la conferencia del mañanera del Pueblo de México con la presidenta de la República, la doctora Claudia Sheinbaum, y decirle a usted que en el caso de el señor secretario Omar García Harfuch, aborda el tema de cómo se está desarrollando la actividad del gobierno de la República con los temas que desarrollan grupos delincuenciales con drones. Vamos a escuchar al licenciado Omar García Harfuch.
9: Acciones que ha mencionado el general secretario de la Defensa, donde se están, pero son drones comerciales, no hemos detectado ningún dron, digamos, de tipo o de uso militar o de policía, son drones muy, muy comerciales, que, por ejemplo, los que mencionamos hoy en la mañana en Sinaloa, donde se aseguraron artefactos explosivos improvisados, que no son, digamos, tan precisos, pero lo que se hace, el combate es aseguramiento a las células que manejan estos drones. En Michoacán ha habido varias detenciones sobre sujetos que tienen manejo de drones, en Sinaloa también principalmente.
2: ¿Se tendría que hacer un control más estricto para evitar la adquisición?
9: En realidad no, porque son drones comerciales, son drones, no hemos detectado ningún dron que no pueda comprar cualquier persona o que ponga en riesgo, digamos, a un vehículo ya de tipo militar o algo así, ¿no?
8: Hay una gran oferta de drones, ¿no? Y en muchos estados del país, sobre todo los fronterizos, Sinaloa, Michoacán, donde hay actividad agrícola, esos drones se utilizan inclusive para actividades lícitas. Que se vayan a actividades ilícitas es una realidad, pero bueno, así las cosas. Nos vamos, Bernardo, ¿te parece?
0: Nos vamos recordándoles que van a poder encontrar esta información en nuestro portal vivalanoticia.mx, así como en nuestras diversas redes sociales. Y así que siendo las 8:57 a.m, les agradecemos por su atención, tiempo y disposición. Nos vemos.
8: Enrique. Muchas gracias, mi estimado Bernardo, y gracias a la producción que nos ha dado. George, gracias. Nos han dado la autorización de despedir este espacio informativo y a nombre de todo este equipo de profesionales de la comunicación, la radiodifusión, el periodismo y las redes sociales, Enrique Gil Barres le agradece su atención. Le invito para que en punto de la 1:00 p.m. acompañe Bernardo Hurtado y Claudio Araujo en Viva la Noticia Vespertino y por supuesto por la tarde nos acompañe en La Revuelta y Media. Muchas gracias, que tenga un brillante, excelente y seguramente lluvioso fin de semana.
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0: Son las 9:20.
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1: Son las 9:32.
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14: Septiembre es el mes del orgullo de ser independientes. En más información cultural acerca de nuestro orgullo de ser mexicanos, hoy hablaremos de la música sinaloense. Con tubas, clarinetes y trompetas, este género refleja la alegría y la fuerza del pueblo de Sinaloa. Sus canciones narran historias de amor, de lucha y de vida cotidiana, convirtiéndose en un lenguaje universal que conecta corazones. La música sinaloense ha trascendido escenarios internacionales y es hoy uno de los sonidos más representativos de México en el mundo.
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15: Son las 9:42.
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1: Hola, ¿qué tal? Gracias por estar con nosotros aquí en Para ti en la salud. Y el día de hoy, lo prometido es deuda, y lo cumplimos. Está el secretario de salud con nosotros, el doctor Cuitlava González Galindo, cirujano oncólogo. Doctor, bienvenido.
2: Pues muchas gracias por el espacio, por la oportunidad de platicar con la gente.
1: Nosotros aquí en Para ti en la salud. Y el día de hoy, lo prometido es deuda y lo cumplimos. Está el secretario de salud con nosotros, el doctor Cuitlava González Galindo, cirujano oncólogo. Doctor, bienvenido.
2: Pues muchas gracias por el espacio, por la oportunidad de platicar con la gente, de poder dar a conocer lo que hemos estado haciendo y sobre todo pues hacer clic con la comunidad médica, ¿no? Y con la gente que requiere estar en las unidades médicas.
1: Fíjese, usted acaba de decir una parte muy importante. Tiene un hospital que cumplió 46 años.
2: Así es.
1: Se dice muy fácil, pero si iniciamos de cuando inició el hospital, de todo lo que se fue realizando, ahorita es otro hospital. Es un hospital totalmente de primer nivel. A mí me gustaría mucho que platicara algo que la verdad usted diga, híjole, me siento orgulloso del hospital pediátrico ahorita.
2: Oh, el hospital pediátrico, pues como bien lo dices, ¿no? Tiene una gran historia. Grandes médicos han pasado por ahí. O sea,
1: totalmente de acuerdo.
2: Hace un tiempo, hace unos meses me hablaron así de la nada unos médicos. El doctor Basúa me marcó, oftalmólogo.
1: Oh, sí, claro.
2: Y me habla así en la confianza: oye, Cuitla, estamos desayunando fundadores del hospital pediátrico, ¿tiene chance de venir a platicar tanto aquí? Pues, ahí voy, le digo.
1: Qué bueno, qué gusto me da.
2: Ahí voy.
1: Y eso hace con todos los que estuvieron antes, ¿no? Y luego les platico.
2: Sí, nos sentamos, eran como 10 médicos, todos con historias sorprendentes del hospital pediátrico, ¿no? Está el doctor Pérez Pico también.
1: Muy querido también.
2: Pues, es una persona muy querida. El doctor Ávila también. Todos. Los cirujanos plásticos también ahí. O sea, eran muchas historias, muchas personalidades. Me dio tanto gusto poder escucharlos.

0: porque todos tienen las historias de cuando empezó, lo difícil que era cuando empezó el hospital pediátrico y cómo fueron ganando terreno, cómo vinieron presidentes, cómo fueron gobernadores, cómo se fue dando el apoyo cada vez más para que el hospital pediátrico hoy sea lo que es, ¿no? Y la transición de histórica que se dio para que hoy tengamos un hospital pediátrico con gran tecnología, con gran atención y con apertura para tener a todos los niños que requieren una atención especializada dentro de la pediatría.
1: Fíjese, doctor, hace 37, 38 años yo le hablo de que es un hospital que todos los niños de oncología de muchas partes del país se venían a Sinaloa.
0: Así es. Así es.
1: ¿Y sabe qué se hacía? Entre familias y todo, se pintaba y se ponían espacios bien padre para los niños. Ahora, gracias a Dios, el gobierno puede hacer eso. Antes no había tanto recurso y no es que ahorita lo haya, pero ahorita se ha cumplido con todas las bases que se quiere.
0: Así es.
1: Algo que muy importante que están haciendo, doctor, ustedes y que lo han llevado a cabo son los tamices, donde pueden, a mí el que más me tiene impresionado es el cardíaco.
0: Claro.
1: Porque antes un niño resultaba, ya que se dan cuenta, tenía 11 años y lo tenían que estar llevando a Obregón, lo tenían. Ahora, ¿qué pasa, doctor?
0: Pues una directriz del gobierno del estado es seguir fortaleciendo la atención de los niños. Había una ley que decía que las entidades federativas tenían que tener la capacidad de hacer tamices cardíacos a los niños. Cuando revisamos toda esa ley nos dimos cuenta de que Sinaloa no estaba dentro de esos estados, había nomás dos o tres estados que cumplían con esa normativa y uno era Baja California, otro era Querétaro, el otro no recuerdo si era Aguascalientes. Entonces dijimos, ¿por qué no? ¿Por qué no podemos ofrecer nosotros a todos los niños el tamiz cardíaco gratuito? Porque nos va a ayudar a detectar a un niño desde que nace e inmediatamente llevarlo a una cirugía, por lo tanto impactar en la mortalidad de un niño que
1: Así
0: puede ser salvado en los primeros meses de vida. Pedí una evaluación de costos, hicimos un costeo, claro que era posible. No tenemos más que otros años en cuanto a recursos, solamente el gasto de inflación que nos sube, pero no tenemos más, pero sí tenemos como gobierno mucha voluntad de beneficiar a los niños. Entonces, adquirimos todos los equipos de tamiz cardíaco y hoy es una realidad. Niño que nace en los hospitales es bienestar, e incluso si los otros hospitales requieren también, ISSSTE ya tiene también, IMSS ya tiene. O sea, ya es una realidad que tenemos tamices cardíacos para poder detectar de manera oportuna a los niños. Si es una cardiopatía el nacimiento, pues ya ese niño está siendo valorado en el hospital de la mujer, le mandan a hablar al cardiopedia, el cardiopedia evalúa y define si es quirúrgico o no es quirúrgico, y así llevamos esa pauta. Y nos ha tocado evitar que muchos niños se vayan a otros estados a tratar. Incluso hemos tenido que tener niños de otros estados que no les pueden dar la atención a otro estado.
1: Así es.
0: Y pues como es el sinaloense siempre quiere dar, quiere ayudar, es un ser humano que le gusta estar bien con los demás y así hacemos. O sea, si otro estado ocupa que le ayudemos, con mucho gusto le hemos ayudado y hemos podido ir salvando vidas de niños. Incluso nos tocó una vez una niña de Mazatlán, que hace poco me etiquetó, de hecho, porque ya ahorita ya tiene 4 años la niña, no había manera de trasladarla, estaba muy grave. Se hizo todo el protocolo para que se moviera a Mazatlán, se trajera a Culiacán, se metiera al hospital pediátrico, se hiciera la cirugía y gratuito. Entonces eso es un logro muy grande del gobierno del estado para poder atender a niños. Pero eso, como eso, tamiz de cadera, hoy en el materno tenemos tamiz de cadera también. El niño nace, hace su tamiz auditivo, tamiz oftalmológico, tamiz metabólico,
1: Sí.
0: tamiz cardíaco y tamiz de cadera. Los cinco tamices que indica la Organización Mundial de la Salud para un niño que nace en cualquier lugar del mundo, eso lo tenemos nosotros.
1: Nosotros tenemos el caso de una bebé que nació y nació con el problema de cadera. Entonces, ella no nació ahí, nació en un particular, pero al momento de hacerle el estudio, esa persona me pide el favor, le pide al programa Para Ti en la Salud. Y me hablan y me piden, oiga, fíjese que donde estoy no puedo que le hagan a mi niña, acaba de nacer y no le han hecho ni el cardíaco, ni le han hecho el tamiz de cadera y no sé qué tanto, ella es madre soltera. Entonces hablo con el director y le digo, fíjese, nos están pidiendo ayuda, una mamá se dice, mándamela. Yo la verdad pues estaba recién operada, ¿verdad? Cuando fue, no, no, fue antes.

0: mismos. Y afortunadamente el hecho de estar en las unidades, de ir a visitar las unidades, de no solamente estar atrás de un escritorio, sino que ver la necesidad de del personal, y el personal conoce, el personal sabe qué es lo que hace falta.
1: Sí.
0: Y ellos ven al paciente de la primera barrera y ellos saben, ah, no tenemos estos aparatos para atender a estos pacientes y no los podemos atender. Y el solo hecho de escuchar a ese personal es lo que te hace, a ver, evalúen, me costeo, qué está pasando, y a través de eso poder otra vez a invertir. Por ejemplo, recuerdo una vez platicando con los médicos del materno, voy al materno y cada vez que voy al materno le digo,
1: Sí, ¿cuánto me va a salir ahora?
0: cuántos millones me va a costar esta visita? Pero porque realmente
1: Se
0: voy y quiero
1: necesita.
0: escuchar qué les falta. Entonces un día me hablaban, a ver, ¿sabe qué, doctor? Ocupamos unos aparatos que se llaman bilirrubinómetros, algo así,
1: Ajá.
0: para ver las bilirrubinas de los niños, pero sin sacar sangre, sino que en cuanto le ponen el aparato les dicen.
1: Sí.
0: Entonces se me hizo muy interesante y no lo teníamos. Ok, compren, pero no compren para el materno nomás. Compren para Guasave, para Mochis, para Mazatlán y para el materno. Compren para ellos.
1: Ajá.
0: Que ocupaban equipos de reanimación, ok, compren, pero compren. O sea, el hecho de ir con ellos me permite ver también la posible necesidad que están teniendo las otras unidades más grandes.
1: Claro.
0: Y entonces a partir de ahí, pues hacemos las inversiones. Y es muy interesante. Entonces, creo que el hecho de estar yendo y recorriendo las unidades nos ayuda mucho a eso. Por ejemplo, una visita me dicen, doctor, no tenemos banco de leche. Y tienen 10.
1: Eso está muy interesante, pero espérense, vamos a ir a un corte y ahorita el doctor me va a platicar eso. Yo quiero ver cómo va eso. Quiero que el
0: Muy
1: doctor
0: bien.
1: me platique y que usted escuche.
0: Síganos.
1: Síganos, porque me tocó a mí ver que teníamos una mamá muy grave y el bebé tenía hambre y en ese momento no había leche y le tuvimos que pedir el favor a la mamá. Yo tenía una nieta que iba a nacer en ese momento, le tuve que pedir a una mamá que le fuera a dar leche a otro bebé y se la dio. Entonces fue cuando dije, el doctor está en lo correcto. Vamos a un corte y regresamos.
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1: Regresamos aquí a Para Ti en la Salud y como les comenté, está el secretario de Salud y hay temas muy interesantes y nos quedamos lactancia materna.
0: Sí.
1: ¿Qué está pasando en el Hospital de Mujer? ¿Se va a poder, doctor?
0: Pues ahorita hay un proyecto que ya trabajamos con el Bienestar, con el coordinador, con Julio Quintero. Hemos estado platicando y hemos estado viendo el tema presupuestal. Ya se están haciendo las peticiones a Ciudad de México, ellos están haciendo parte de la gestión, la otra parte la traemos nosotros. La idea es que en conjunto podamos sacar adelante el proyecto. El proyecto es muy ambicioso.
1: Es muy caro, ¿eh?
0: Es muy caro también, pero creo que hay la voluntad. La gobernadora está muy interesada en sacar adelante el proyecto y le apostamos mucho a que entre ambas partes lo podamos sacar. Incluso ya visitamos el área donde se podría desarrollar el proyecto. Hicimos una visita en conjunto, de hecho, a las instalaciones porque hicimos unas inversiones ahí también. Y creo que es algo factible que en los siguientes meses vamos a ir pues, logrando ver un poco más del proyecto. Pero sin duda es muy importante tenerlo, es una gran necesidad, sobre todo por el impacto favorable que tiene en el recién nacido y en el recién nacido que está en terapia intensiva, pues más.
1: Más.
0: ¿No? Entonces es muy importante eso. Pero sí, va para adelante, estamos trabajando en eso. y esperemos en los siguientes meses tengamos mejores noticias.
1: Yo puse a mamás

0: a que compraran sus bolsitas. Le
1: Sí.
0: dije, empiecen a comprar sus bolsitas y no la tiren, guárdenla, guárdenla. Pero ahorita les digo, mejor espérense porque todavía no. Nos tiene que avisar.
1: Sí,
0: porque
1: sí,
0: yo
1: sí.
0: traigo, porque muchas mamás pueden ir y cuando se abra, haya un montón.
1: Pues mire, hemos ido trabajando poco a poco en muchas cosas que hemos ido impulsando. Así como ahorita podemos hablar del banco de leche, pues no había. Sinaloa era uno de los pocos estados que no tenía un banco de la transfusión.
0: Así es,
1: y hoy ya tenemos un banco estatal de la transfusión. Y también ya hay campañas. Ayer estaba en una agencia automotriz, llevaron los equipos, donaron sangre en la agencia, y entonces ya vamos teniendo esa capacidad de ir a lugares, instalarnos, y que la gente que quiera donar sangre, pues lo puede hacer. Entonces, así estamos trabajando. Creo que hay muchas cosas positivas que se han estado haciendo, y estas son muy relevantes porque también llevamos los equipos con la gente. O sea, ya no solo nos esperamos a que la gente venga con nosotros, sino que vamos allá a los fines de trabajo. Creo que es algo muy positivo que tenemos que seguir impulsando.
0: ¿Y por qué no van a la
1: ¿A
0: escuela
1: la
0: de
1: radio?
0: enfermería? ¡Claro! Yo
1: ¿A la
0: soy
1: radio vamos
0: A-negativo,
1: a ir?
0: Yo soy A-negativo. Pero yo he sido donadora.
1: A-negativo.
0: Toda mi vida he sido donadora. La verdad, me ha tocado desde que estuve estudiante ser donadora. Mi hijo Carlos Abraham le habla todo el mundo porque es A-negativo. Enrique, mi hijo, mucho tiempo por su peso, porque es muy delgado, no pudo. Pero también nosotros somos familia donadora.
1: Muy bien, A-negativo, es bueno saberlo.
0: Sí, y yo tengo un hijo universal también. Mi marido es B positivo y tú eres B negativo, ¿verdad? Pero somos una familia donadora.
1: Qué bueno, me da
0: la
1: gusto.
0: Verdad.
1: Me da gusto que sea así porque realmente...
0: Me quedan 2 años. Quien ocupe, nomás me quedan 2 años para poder donar.
1: Es muy bajo el porcentaje de personas que por voluntad propia llega y dona. Estamos hablando de menos del 10%.
0: Lo que pasa es que mi sangre es difícil y las veces que gente que ha ocupado, yo la verdad sí lo he hecho. Ya ahorita por mi tipo de cirugías y todo que he tenido últimamente, no lo he hecho. Hace poco tuve que mandar a mi hijo, antes de que me operaran a mí y a él, lo tuve que mandar con una persona que ocupó, porque yo no podía donarle, pero él le donó. Y así lo hacemos.
1: Qué bueno.
0: Y lo seguimos haciendo. Doctor, fíjese que usted acaba de tocar una parte muy importante, la sensibilidad de la gente. Pero yo mi pregunta es, ¿por qué no van a la escuela de enfermería y a la de medicina? A ellos los tenemos que hacer conscientes porque van a ser en un dado momento, son gente que van a atender gente. Y era una propuesta que desde la vez pasada se la quería hacer. Sería bien interesante ir con los muchachos, que se dieran cuenta cómo es esto y cómo pueden ayudar. Y otra pregunta de eso, hay pocas plaquetas.
1: Sí, el tema de las plaquetas es que las plaquetas no se pueden resguardar como un paquete globular, pues... es muy diferente, la vida media es muy corta, entonces requieres plaquetas, trae a la persona que va a donar, se extraen las plaquetas y se envían. No tienen ese periodo de tiempo como lo es el paquete globular. El paquete globular puede durar 28 días en resguardo y no hay problema. Eso es lo difícil. Y de lo de ir a las universidades, claro, es algo que hacia allá vamos. Ahorita... este primer paso que se da, donde ya vamos a una agencia automotriz, donde los trabajadores ya pudieron donar, pues es algo muy bueno, pero ya lo que sigue quizás estar en la UAS o en la UDO, y no solo de medicina, quizás la siguiente es una de ingeniería, van y algunos van a querer donar, otros no, pero sabemos que al final de cuentas es poca la gente la que va a aceptar, ¿no? Hay empresas que ya se acercan con nosotros y nos apoyan mucho en los eventos, y que también ellos dicen, ¿saben qué? Vayan con nosotros y nosotros tenemos trabajadores que quieren donar. Y eso ayuda mucho porque tú sabes que siempre en una emergencia la gente quiere resolverlo todo rápido, pero desgraciadamente antes de eso ni por aquí les pasaba a donar.
0: Ni poder ayudar.
1: Entonces llevan 10 personas y esas 10 personas solamente una pasa, pues ya es un problema, ¿no? Entonces de la otra manera, si tú donas, pues también te das cuenta de que hay una gran necesidad y de que podemos salvar vidas a través de la donación.
0: Yo creo que la conciencia, doctor, antes se hacía que en la de automovilismo te ponían si querías ser donante o no. Y de órganos
1: y el tipo de sangre.
0: Y el tipo de sangre. Yo creo que tenemos que volver a esos tiempos. Tenemos que volver a esos tiempos porque yo también quiero preguntar de la donación de órganos y quiero preguntarle sobre cómo va lo del pediátrico de trasplantes.
1: Ah, okay.
0: Es algo que tenemos de tarea.
1: Sí, hay un gran reto ahí, el tema de la donación de órganos.
0: También es muy caro todo eso.
1: Es caro, es complejo, pero mira, si no hay voluntad de un gobierno es muy difícil avanzar en ese tema, ¿no? Después de que Sinaloa había tenido años dorados en el tema del trasplante, pues pasaron muchos tiempos desde antes de la pandemia donde pues se perdió el tema del trasplante. Circunstancias puede haber muchas, ¿no? Muchas. Y no vamos a andar en eso, pero prácticamente ya venía en cero desde antes de la pandemia. En pandemia se vuelve el cero, 2021 no hay trasplantes, se empieza a trabajar el trasplante, 2022 ya el IMSS otra vez retoma de manera muy fuerte el tema del trasplante y nosotros decimos, bueno, si no podemos trasplantar riñón, vámonos, córnea. Y entonces así pudimos seguir escalando el tema del trasplante, llegamos a los 60 trasplantes en ese tiempo, el 22, después ahí seguimos trabajando, pero no trasplantamos riñón en el sector, en la Secretaría de Salud, hoy en Bienestar. Creo que ahorita nos está yendo muy bien, a nivel nacional hemos podido colaborar mucho con Senatra, hay una gran comunicación, pero sobre todo hay una gran voluntad tanto de IMSS Bienestar como del IMSS Ordinario por hacer trasplantes. Y de manera inicial, algo que fue muy positivo es que del gobierno del estado, en su momento, aplicamos recursos extraordinarios para que no se detuvieran los programas de trasplantes. Okay. O sea que si les faltaban inmunosupresores, nosotros adquirimos. Si faltaban equipos, nosotros adquirimos. Pero que se avanzara, que se iniciara, porque aquí lo importante era iniciarlos. O sea, el gobernador entonces destinó 5 millones más para comprar equipamiento, para evaluar la compatibilidad de los órganos. También ya está y lo tenemos ya donado al Hospital General de Culiacán. Y así logramos ir impulsando el programa. Hoy te puedo decir que tenemos, digamos, 42 trasplantes, pero el año pasado, en todo el año, se trasplantaron 40. Fueron 40 trasplantes. Entonces, ahorita llevamos 42. Ahorita ya superamos lo del año pasado. El IMSS sigue trabajando. El IMSS Bienestar sigue haciendo el trabajo. ISSSTE ya como que ya empieza a entrar también.
0: Surge.
1: ISSSTE, te voy a decir que otras están platicando, que la institución número uno, la primera institución en trasplantar en Sinaloa fue el ISSSTE.
0: Sí, así es.
1: Y después de eso se apagaron. Entonces,
0: totalmente.
1: Para mí es una sorpresa que hoy ISSSTE batallemos para iniciar el programa, pero por lo que me dicen, ayer me informaban, ya están ellos otra vez en la capacitación, sí han estado gestionando órganos, que eso es importante, y creo que si las tres instituciones siguen trabajando fuerte, creo que Sinaloa va a ser uno de los más importantes en donación, además de que a nivel privado también lo están haciendo.
0: Sí.
1: Entonces es todo el sistema el que está trabajando para ello, y creo que hay una gran voluntad de todas las instituciones, tanto públicas como privadas, para fortalecer el trasplante. Uh-huh. Y eso es algo que Sinaloa, la verdad es que lo pone en el mapa. Estamos trabajando ya en la creación del Centro Estatal de Trasplantes, que también es una necesidad, y esperemos también pronto ya podamos dar ese paso.
0: ¿Se va a hacer realidad lo del pediátrico? ¿De trasplante de los niños?
1: En cuanto a pediátrico, ya hay una selección de los niños, les hicieron las pruebas, están ya en trámites que ellos saben, parte médica, no es cualquier cosa, pero incluso ya tienen la licencia autorizada, entonces creo yo que es cuestión de tiempo el tema de un trasplante, el primer trasplante, así como Hospital Pediátrico hoy día tiene unidad de hemodiálisis para niños, algo que no existía.
0: No había.
1: No había. Todos los niños iban a otro lado a la hemodiálisis, y hoy ya tiene su unidad de hemodiálisis. Creo que este paso tan importante del trasplante va a ser algo grandioso para nosotros, y vamos a iniciar con estos niños que están ahorita ya en lista, pero quizás más adelante vamos a tener un centro de referencia para el trasplante de niños de Baja California, de Durango,
0: totalmente de acuerdo,
1: Chihuahua, de Sonora, porque aquí hay personal muy especializado en ese rubro.
0: Vamos a un corte comercial, hay mucho que platicar, 55,000 consultas no se dicen fácil, hay mucho, regresamos.
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0: Regresamos aquí a Para ti en la salud. Y como les he comentado, temas muy interesantes. El hospital pediátrico ha crecido de tal manera que es una referencia nacional. Y no nomás el pediátrico, el oncológico, el de la mujer, el general. Y con esos directores que se avientan, pues más. 55,000 consultas nos quedamos, doctor.
1: Así es.
0: ¿Se dicen?
1: Fáciles, pero no, es un gran trabajo de los médicos el hecho de que puedan cumplir con esas cifras. Pero como bien lo dijiste, hay grandes instituciones o hospitales que tienen mucho compromiso con la sociedad, ¿no? Como dices, el oncológico, el materno, el mismo hospital general que tiene un volumen de pacientes muy grande. Entonces, hay muchos médicos detrás de todo este trabajo. Y quiero que lo hacen bien. Uh-huh.
0: Doctor, usted, cuando entra la gobernadora Graciela, tienen una reunión. Y no es que sea chismosa ni nada, pero yo quiero saber cómo le fue, porque en el sector salud siempre hace falta algo. Yo quiero saber si siente ese apoyo, y tanto de la presidenta ahora que estuvo aquí, ese apoyo de que esto va a continuar. Porque nos falta mucho. Se ha logrado mucho, pero falta mucho. Y yo la verdad tomo mucho aparte de eso, porque yo quiero mucho el sector salud.
1: Claro.
0: Yo siempre me prometí como periodista que yo siempre iba a estar cerca de la salud. Y creo que lo he logrado y lo he cumplido, y voy a seguir dando lata y enfadando, no para mí, sino para ayudar a la gente.
1: Sí. Pues la primera reunión que tuve con la gobernadora, la verdad es que fue muy, muy buena. Ella quería un diagnóstico de más o menos cómo estábamos, qué pendientes, qué focos rojos había, qué necesidades teníamos. Obviamente muchas situaciones, pero nos enfocamos en lo que podría en este momento ser más relevante, ¿no? Digamos. Y te puedo decir que platicamos una hora por lo menos de temas, de muchos temas que traíamos ahí pendientes, que le interesan mucho. Me pidió unos proyectos también que ella trae en su idea de lo que ya visitó, porque antes de ser gobernadora estuvo recorriendo el estado, y en ese recorrido del estado identificó unas necesidades que me las comentó, y que ahora estamos trabajando en esos proyectos. O sea, ella ahorita está enfocada en obviamente en muchos temas del gobierno, pero en el tema de salud hay particularidades que me interesan mucho, y creo que eso para nosotros es una fortaleza. Es una fortaleza porque está atenta, vi unos temas que ocupábamos recursos, inmediatamente en ese momento habló a finanzas y dijo liberen recursos. Creo que eso es algo muy importante. Pues es una gobernadora muy sensible, la verdad es que demasiado sensible al tema de salud, y que ella pues ha vivido diferentes etapas en el sur del estado, en donde también ha visto la necesidad, ¿no? Entonces estamos trabajando bien, hay mucha comprensión de los temas, y la verdad eso nos ayuda mucho como sector salud. El fortalecimiento al sistema en Sinaloa va a continuar, y me dijo los proyectos hay que seguirlos trabajando porque vamos a seguir fortaleciendo el sistema de salud.
0: ¿Qué es lo que más lo ha enamorado a usted de esto?
1: Sin duda lo que más me gusta de estar dentro de lo que hago ahorita en la parte política, ¿no? Administrativa, pues es la capacidad de ayudar. O sea, si bien es cierto, podemos ayudar de diferentes maneras. En una parte donde estoy, que es la parte de la cirugía oncológica, la medicina, claro que ayudo, hago, trato de estar también muy activo. Y es algo que da satisfacción y me gusta mucho. Pero en la parte administrativa tienes la capacidad de beneficiar un volumen distinto de gente.
0: Totalmente.
1: Y el impacto de la toma de decisiones es lo que yo más más disfruto de poder ayudar. Y esta posibilidad de ayudar a la gente no la tiene cualquier persona. Entonces, sí. Si algo yo tengo que agradecer, yo agradezco a los gobernadores que han estado, porque el darte la confianza para poder llevar un rumbo en temas de salud y que te permitan ejecutar recursos y de estar metiendo los proyectos necesarios para fortalecer al Estado, pues es una gran ventaja. La capacidad de tener poder, pero el poder para ayudar, eso no, la verdad es que es algo pues sin precedente para mí, pues.
0: Claro.
1: Y eso a mí me ha cambiado mucho, mucho la vida. Solamente, como te lo he platicado antes, ver un niño, una persona, alguien que ocupa algo y que tú lo puedes resolver muy rápido y eficiente, pero ya no solamente ves ese niño, sino que sabes que, como ese niño, muchos tienen el problema. Y entonces ahí te toca diseñar la política pública para que esos niños ya no tengan mayores problemas. ¿Cómo trabajamos en el proyecto de suplementación, vitaminas, como que donde ya los niños cuando nacen a los 6 meses tienen garantizada suplementación y eso ayuda desde lo intelectual, emocional, físico, etcétera? Y también como el proyecto EDI y también como hemos trabajado en el proyecto de paidopsiquiatría, que es algo impresionante el beneficio que está llevando a la población, y que no estamos hablando de un niño, estamos hablando de volúmenes de niños. Esa es la mayor satisfacción que te da. Y yo a veces escucho, pues, que no, pues, que cómo hacer política, que los políticos esto. Bueno, el político responsable sabe su trabajo y sabe que la decisión que tome hoy va a impactar en el futuro de un grupo de población. Entonces, eso es algo que sin duda yo valoro mucho, porque lo valoro bastante, el tener la oportunidad de ayudar a volúmenes de población más grandes.
0: Usted tocó ahorita una parte donde dice el proyecto EDI. Yo cuando se empezó con eso dije yo, ¿qué tanto va a funcionar? ¿Qué tanto ha funcionado?
1: Bueno, el proyecto EDI nos ha permitido detectar a niños con trastornos en el área del neurodesarrollo.
0: Sí.
1: ¿Qué tanto es el impacto de esto? Pues sí, imagínate que tenemos niños que al mes, 2 meses de vida ya empiezan a detectar ciertos rezagos en su desarrollo. Que el niño que tenía que levantar la cabeza, que el niño que tenía que agarrar una pinza, que no lo está haciendo. Esos niños, si uno los deja avanzar de esa manera, van a llegar a la guardería con ya un retraso. Un retraso versus los otros niños.
0: Así es.
1: Ese niño de la guardería, todavía no va a haber bullying. Pero si esos niños no se atienden, van a llegar a la primaria. Y en la primaria, sí va a haber bullying por trastornos del lenguaje. Sí va a haber bullying por trastorno de neurodesarrollo, el niño que no pueda coordinar cosas. Ahí sí esos niños van a tener un desarrollo ya diferente al resto de los niños. ¿Y eso qué genera? Genera frustración, genera depresión, trastornos de ansiedad, genera niños que pueden ser violentadores, genera niños que pueden no terminar la escuela. ¿Y entonces nosotros qué hicimos? Pues hay que implementarlo de manera obligatoria, para que nosotros a edad muy temprana, desde el mes de vida, esos niños puedan entrar a una etapa en la que se rehabiliten con la estimulación temprana. Por lo tanto, ese grupo de niños ya no va a sufrir todo lo que los demás niños sufrieron, o incluso niños que se les detecta el autismo hasta que están en la primaria, secundaria, cuando esos niños los pudiste haber detectado desde mucho antes.
0: De los 10 meses.
1: Y al estimularlos, pues avanzar muchísimo. Proyecto EDI es algo muy bondadoso. Es un proyecto que nos ha ido dando resultados a detectar cada vez más niños y sobre todo garantizar atención. Y que no solamente es sector salud, ¿no? Aquí estamos trabajando los sistemas DIF, estamos trabajando con la SEP, porque a través de la SEP lo estamos haciendo obligatorio para que los niños cuando vayan a preescolar lleven una evaluación de la prueba EDI. Y entonces de esa manera estamos teniendo una captación de pacientes, estamos evaluando a los niños y tenemos niños con mejores capacidades para el futuro.
0: Pues mucha gente decía, no, es que estas pruebas, ¿para qué? Que no. Ahí ven la importancia que tiene cada una de esas. El otro día me decía una señora, es que hay mucho niño que se está detectando con autismo. Digo, es que siempre ha habido y no sabíamos.
1: No sabíamos, era el niño que pues buleaban.
0: Buleaban más.
1: O sea, yo veo hoy estos diagnósticos y me acuerdo de lo que yo viví en la primaria. Y es muy probable que muchos de los niños que en ese tiempo vimos que eran diferentes, pues traían ese problema que nadie detectó. Pero me ha tocado casos donde maestras, maestras de las escuelas, cuando hemos ido a eventos, me dicen, doctor, esto es un gran avance para nosotros. Saber si detectamos a un niño, qué vamos a hacer, a dónde lo vamos a mandar, quién le va a dar el manejo, saber que hay instancias que nos pueden ayudar con todo esto. Oh, claro, e incluso cuando lo presentamos con el gobernador en turno, una diputada se paró y dijo, esto es algo que a mí me hubiera ayudado hace mucho para ver un tema familiar.
0: Sí.
1: Entonces, esto realmente está a todos niveles, a todos los niveles. No es que para la persona que gana menos, poco, no, mediano, mucho. Todos nuestros niños podrían estar expuestos a algo así. Y creo que por eso es la importancia de fortalecer este tipo de programas, como cuidar a nuestros niños desde la vacunación, que es algo que estamos garantizando, que si no hay vacunación, pues no garantizamos la salud. Entonces, eso es bien importante. Tenemos que fortalecer todo, pero de una manera muy integral y pensando en qué queremos dejar cuando nos vayamos. Yo les digo, a ver, ¿qué vamos a hacer? ¿Cuál es el resumen de lo que estamos haciendo? Porque cuando nos vayamos, ¿qué voy a entregar?
0: Vamos un corte. Claro. Y me interesa que lo comente porque es una pregunta que yo se le iba a hacer. ¿Qué quiere de aquí a que termine? ¿Todavía le queda cuánto? ¿Año y medio?
1: Pues un año.
0: Fíjese, eso es lo que quiero saber. ¿Qué sigue? Regresamos.
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0: Regresamos a la parte final ya de Para Ti en la Salud. Siempre les digo, se me va a ir muy rápido el programa, doctor.
1: Muy rápido, está buena la plática.
0: Sí, bendito sea Dios. Pero una de las cosas que quiero platicarle, que quiero preguntarle, y no quiero que se me escape, nos quedan muchos programas más, ¿no? Pero yo quiero saber, ¿cómo quiere finalizar el doctor, el oncólogo, pues más que nada, como dice usted, el secretario de Salud, cómo quiere terminar este año?
1: Bueno, este año todavía traemos proyectos, estamos ahorita planteándolos, y el ciclo, lo que es el año que sigue, pues creo que todavía hay temas muy importantes que fortalecer. Por ejemplo, traemos el Centro Regulador de Urgencias Médicas. El Centro Regulador de Urgencias Médicas es un ente que antes solamente se dedicaba a escuchar a los pacientes con COVID y orientar.
0: Así es.
1: Hoy no. El Centro Regulador de Urgencias Médicas es una unidad que se encarga de regular las ambulancias que van a los hospitales, que nos ayudan a coordinar en casos de emergencias, de lo que sea, nos ayudan a coordinar, que está en los lugares de eventos donde hay que estar pendiente de lo que está pasando, que está organizando actividades con Protección Civil, con Cruz Roja, con entes privadas, y que es muy necesario para nosotros tenerlo porque también es un brazo importante para la seguridad pública. Entonces, esa es un área muy importante que estamos fortaleciendo, que queremos que ya tengan una unidad, un espacio físico, y creo que eso va a ayudar mucho. Traemos todavía el proyecto del Centro Estatal de Trasplantes, que eso también va a dejar un buen precedente, porque es un órgano regulador, es un órgano que se encarga de promover las campañas de trasplante, que se está haciendo, pero de donación y trasplante, que se está haciendo, pero que ya con esta nueva o imagen o con capacidad jurídica, pues va a ser más importante. Sin duda, para nosotros el seguir avanzando en la transición del bienestar también es un reto bastante importante que ha sido muy complicado.

0: complejo, tenemos que reconocerlo, pero que esperemos poco a poco vaya mejorando. Y un nuevo proyecto que viene de la Federación, que son consultorios que se llaman Consultorios Universales de Salud, que la presidenta lo comentó en su visita, pues estamos trabajando ahorita muy de la mano, tanto en Bienestar como Secretaría de Salud y la Federación, para poder seleccionar un grupo de consultorios que ni están en el IMSS Bienestar, ni están en el ISSSTE, que no están en ningún lado y que podemos acondicionarlos para dar servicio a la comunidad. Entonces, todavía hay muchos proyectos que tenemos que seguir fortaleciendo y algo bien importante es la prevención, la promoción de la salud debe de seguir siendo un pilar importante porque si nosotros seguimos trabajando y fortaleciendo la parte preventiva, vamos a tener menos personas en hospitales. Y entonces el éxito del sistema de salud precisamente va a radicar en eso. Si vamos a detectar enfermedades a tiempo, pues vamos a tener más oportunidades de tratarlos a tiempo y por lo tanto se traduce en sobrevida. Entonces, ese es el objetivo y nuestra mente y visión radica mucho en eso. Fortalecer a COEPRIS, fortalecer el laboratorio estatal, la CAMES, la CAMES también, que nos ha ayudado mucho en el tema de arbitraje médico, es muy importante. Y con ello, pues, el trabajo coordinado siempre con las instituciones de gobierno pues van a ser importantes. Para nosotros ese es el enfoque ahorita, fortalecer el sistema de salud, el como organismo regulador, que es muy importante, y rector de la salud en el estado, porque es lo que se replica en lo federal, ¿no?
1: Doctor, salud mental.
0: Salud mental ha sido una prioridad también. Creo que ahí los retos siempre se van a mantener. Como yo siempre se los digo, aquel gobierno que no invierta en salud mental, pues es un gobierno que va a fracasar. Si nosotros no invertimos en salud mental, se va a perder recurso humano, financiero, económico, muchas cosas se van a cambiar. Si nosotros le invertimos por cada peso que no se invierta en salud mental, se retornan 4 pesos. Por lo tanto, si tenemos una población sana, al Estado le debe ir mejor. Y por eso la importancia de que en Sinaloa hayamos invertido en una ampliación del hospital psiquiátrico, muy importante, 16 camas más, mayor capacidad de atención de los médicos, proyectos de ampliación todavía más, tener también la unidad de paidopsiquiatría para los niños, esos niños que ahorita andan con depresión, con estrés, con trastornos de ansiedad, algunos niños que con un apoyo de medicamentos podrían ya tener una vida normal. Eso nos va a ayudar a que esos niños en un futuro no salgan de la escuela, terminen una carrera y que esos niños no sean agresores o que no traigan un arma en el futuro. Entonces, es bien importante para nosotros seguir fortaleciendo esta acción en salud mental y algo que nos ha tenido mucho éxito es la línea de la salud mental, porque en la línea de la salud mental hasta hay niños que han hablado y se han comunicado para apoyo. Entonces, hemos podido atender niños, salvar vidas desde la línea de salud mental y tenemos que seguir fortaleciendo las unidades, unas unidades que se llaman unidades SECOSAMA, que son para atender a personas que tengan algún problema de salud mental. Tenemos 16 en el estado y estamos próximos a abrir una en San Ignacio. Y eso nos ayuda mucho a estar cerca de la población.
1: ¿Hay focos donde más se preocupa uno con lo de la salud mental o en todas partes ahorita, lamentablemente? Porque es una cosa, doctor, que a mí no hay un día a la semana que yo no suba un programa y me piden otra vez salud mental. Y la verdad, a mí es algo que me llama mucho la atención.
0: Pues salud mental es algo en todo el estado, en todo el estado. Obviamente, a mayor población va a haber mayor temas con la salud mental. Pero por ahí decían que como más se vaya desarrollando una población desde el punto de vista económico-social, también con ello y lo tecnológico, con ello también van a venir más trastornos de salud mental. Por eso lo que tenemos que hacer es no frenar el desarrollo.
1: Así es.
0: Es atender mejor a nuestra población para que se preparen a lo que viene. Y ayer teníamos una actividad en una escuela secundaria con la compañera secretaria Gloria Imelda, donde se hablaba el tema de salud mental. Y fue algo muy importante porque le decimos a los niños, a ver, niños, ¿cuántos de ustedes apagan el celular a las 7 de la tarde?
1: Ninguno.
0: Pues muy pocos.
1: Claro.
0: 10 niños a lo mucho, se me hacen mucho. ¿Cuántos lo apagan a las 8? Ya empezaron a levantar las manos. Pero el número de niños que lo apagaba a las 10 era la mayoría.
1: Claro.
0: Y no le quise seguir porque ya para qué.
1: Somos permisibles.
0: pero ya a las 10 ya es muy tarde para un niño que al día siguiente va a ir a la escuela, ya es muy tarde. Entonces, esos niños andan estresados, ansiosos, andan preocupados, ya andan con el celular. Uh-huh. Como adulto, ¿no? Ya ahorita, pues andan buscando, andan con el celular, ya andan moviendo, no duermen. Entonces, ese es un tema que afortunadamente desde presidencia se está tratando y se llama el ABC de las emociones, donde estamos yendo a las escuelas a reeducar a los niños en ese sentido de la salud mental.
1: Hay que reeducar a los padres también.
0: Eso, fíjate, ¿sí? eso es algo que yo comenté ya en un lugar más pequeño, donde decía, okay, vamos a dar un paso importante en los niños, sí, pero ¿quién escucha a estos niños en casa? ¿Quién está atento a una inquietud que tengan los niños? ¿Realmente le dan la atención al niño? Esas niñas salen, ¿cómo sale la autoestima de su casa? O sea, ¿qué pasa realmente en casa? Entonces, eso que dijiste es muy cierto y muy atinado. ¿Cuándo vamos a dar el siguiente paso?
1: Así es.
0: Aquí, a ver, padres de familia, ¿cómo están?
1: Así es.
0: ¿Usted cuándo le dice a su hija, hija, estás muy hermosa, cómo te sientes? Hija, hijo, ¿cómo te sientes? ¿Cómo te fue en el fútbol? ¿Cómo te fue en la escuela? Realmente, ¿cuánto estamos atentos a las necesidades de los niños? ¿Te das cuenta que un niño, que tu hijo tiene un gran problema depresivo o tiene algún miedo que no te lo comenta? Pues todo eso es algo que realmente nos toca dar el siguiente paso, ¿no?
1: Así es.
0: Pero si es muy cierto y muy atinado tu comentario, aquí también con los papás.
1: Así es. Secretario, híjole, pues ya se acabó el tiempo. Muchas gracias por estar con nosotros. La verdad, en este programa, que a mí lo que me gusta es que la gente conozca lo que hace y cómo lo hace. Y esto que acaba de decir usted lo define mucho. Muchas gracias.
0: Pues muchas gracias por la invitación y pues espero les guste esto que estamos haciendo, porque es muy importante para nosotros que la información le llegue a todos.
1: Así es. Y recuerde, soy Mari de Gil. Hasta la próxima.
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0: Muy buenas tardes, estén teniendo todos ustedes y sean bienvenidos a esta edición vespertina de Viva la Noticia en este ya viernes 25 de septiembre, esperando que se encuentren de la mejor manera realizando las actividades que por costumbre lleva a cabo a esta hora del día. Si es que está saliendo, entrando a sus trabajos, con los niños en casas, contemplando que pues este día por la cuestión del Consejo Técnico no se llegan a tener clases, pues donde ustedes se encuentren, pues quédense con nosotros también durante esta hora para que se estén enterando e informando de todo lo que ha estado aconteciendo a su alrededor, en lo largo y en lo ancho del estado. Como ya saben, ante los tiempos que corren, es considerable desde la cuestión de seguridad, en cuestión política, en cuestión social, en cuestión climatológica, y más va a poder encontrar aquí con nosotros. Invitándoles también a nuestras transmisiones en Facebook Live, así como en YouTube, para que pueda vernos y escucharnos, que ya sabe que la información la va a poder encontrar también en nuestro portal, Viva la Noticia.mx, así como en nuestras diversas redes sociales. Actualmente aquí en Culiacán pues estamos con un clima nublado, sin embargo eso no quiere decir que no esté presente la humedad. Por parte del Servicio Meteorológico Nacional, así como por parte de la CONAGUA, se comparte el pronóstico para este día. Comentarles que en Sinaloa se esperan lluvias muy fuertes de 50 a 75 milímetros, sobre todo en la zona sur del estado. Ya en la cuestión del viento se puede esperar que para este día se mantenga de 10 a 20 kilómetros por hora con rachas de 30 a 50. En lo que corresponde al oleaje, para este día se puede esperar 1 a 2 metros en cuestión de lo que son las costas de Sinaloa. Y en la cuestión de las temperaturas máximas se pueden esperar de 35 a 40 grados centígrados. Asimismo, pues se compartían los efectos de polo, ya que pues en esta ocasión pues ya se iniciará a ver en la cuestión del sur del estado. Comentarles que las lluvias, como les decía, pues están de 50 a 75 milímetros pronosticadas para el sur del estado, y en la cuestión de los chubascos asimismo 25 a 50 milímetros con puntuales fuertes en la zona sur. Ya en la cuestión de lo que es el día de mañana también se comparte un pronóstico que pues son estas lluvias fuertes, puntuales muy fuertes en Sinaloa en lo general, y en lo que corresponde al domingo asimismo se comparte que se espera que haya más que nada mar de fondo de 2 a 3 metros de altura. El pronóstico se va a ir actualizando en el transcurso del fin de semana, así como para la próxima semana. Por parte del doctor en geofísica aplicada, Juan Espinosa Luna, nos compartía que justamente los efectos se iniciarían a ver más para la tarde-noche de este viernes. Y sin duda que pues también va a estar presente el calor, pero también la humedad, por lo cual pues hay que estar muy atentos a cómo es que podemos estar midiendo estas situaciones. Ya lo sabes, seguir las recomendaciones de las coordinaciones municipales de protección civil, tener a la mano también la línea de emergencia 911 y pues implementar las medidas de autoprotección que consideren necesarias. Es así que saludo con mucho gusto a mi compañera Claudia Araujo. Claudia, muy buenas tardes.
1: Muy buenas tardes, Bernardo, amigos de Viva la Noticia, a todo Sinaloa y por supuesto a cada una de las personas que en estos momentos ya se están conectando con nosotros, nos están viendo, nos están escuchando. Sean bienvenidos, una emisión más de Viva la Noticia vespertino, ya fin de semana, prácticamente el último día de esta semana, esperando que se le estén pasando de la mejor manera posible, que todas aquellas actividades que usted está realizando la realice conforme

0: lo planeado, con la seguridad que usted debe de tener y por supuesto, ya lo bueno que vamos a descansar, ya sábado, domingo, seguramente para todos aquellos que descansan estos 2 días, pues qué felicidad, qué a gusto y si solamente descansa un solo día, pues también aprovecharlo para hacer todos aquellos pendientes que seguramente nos quedan durante la semana. Y como bien les comentaba mi compañero Bernardo, pues estarnos cuidando constantemente porque todavía continuaremos con estas altas temperaturas, las lluvias, las probabilidades de lluvia, sobre todo durante este fin de semana. Pues tomar en cuenta esto para cuidarnos entre todos, cuidarnos nosotros mismos, cuidar a los más pequeños del hogar y también a las personas mayores. Su protector solar. Cada 4 horas estarlo retocando, como siempre les decimos, estarse tomando sus 2 litros de agua al día, algún suero de ser necesario para evitar estas afectaciones por las altas temperaturas, ya sea deshidratación, golpe de calor o agotamiento por calor, para que en grado caso no llegue a otras consecuencias más. Y también, pues, con los rayos del sol, tener muchísimo, muchísimo cuidado. Recordarles dónde nos van a poder estar escuchando. Usted sabe que en La Cruz, Elota y en Culiacán nos escucha a través de Oscar 90.1, en Guasave a través de la Qué Buena 88.9 y en Los Mochis por la Qué Buena 90.1. Listos y preparados con muchísima información y sobre todo comentarles que el proyecto de presupuesto de egresos de la Federación, esto en la Cámara de Diputados, perfila pues un escenario financiero favorable para la entidad, proyectando un incremento superior a los 12 mil millones de pesos en presupuesto federal, esto para Sinaloa. Nuestra compañera Irene González tiene la información. Irene, muy buenas tardes.
1: Culiacán reporta información con Irene González.
2: Muy buenas tardes, Claudia. Buenas tardes para el público de Viva la Noticia. Así es, el diputado federal por el Partido del Trabajo, Fernando García Hernández, pues habló sobre el proyecto de presupuesto de egresos de la Federación que ya inició su análisis y discusión en la Cámara de Diputados y donde se perfila un escenario financiero favorable para Sinaloa, orientado a fortalecer las finanzas estatales y asegurar pues el ingreso de más recursos para proyectos estratégicos de desarrollo. El legislador federal señaló que Sinaloa registrará un incremento presupuestal de 12 mil millones de pesos en comparación con lo asignado en el ejercicio fiscal de este año. Explicó que esta bolsa adicional permitirá canalizar mayores apoyos a sectores claves de la economía regional, así como a obras de infraestructura y programas de desarrollo social. Y bueno, sobre esto habla, escuchemos.
3: El presupuesto extraordinario que viene para Sinaloa, que lo anunció nuestra presidenta, con la posibilidad de destinar estos recursos a necesidades como seguridad en el estado, y la gobernadora lo confirmó posteriormente en ese presupuesto que contempla estos recursos para seguridad en infraestructura que ya están destinados para Sinaloa.
2: El también comisionado político del Partido del Trabajo en la entidad, pues señaló que las dependencias y rubros prioritarios que estarán recibiendo alzas significativas en este paquete económico destacan el medio ambiente, gestión hídrica, también en materia de seguridad y bueno, sobre esto también detalla al respecto. Escuchemos.
3: De las aportaciones federales, por ejemplo, hay 1.989 millones más en Comisión Federal de Electricidad, vienen 1.832 millones más, viene en Educación Pública 282 millones más y viene en la Defensa Nacional 338 millones 191 mil 250, vienen en el Instituto Nacional Electoral, también viene un incremento de 365 millones 437 mil 371 pesos.
2: García Hernández, pues señaló que estarán dando seguimiento al debate en el pleno de este presupuesto para garantizar que la asignación final para Sinaloa atienda las demandas prioritarias de las familias sinaloenses e impulse el crecimiento económico en los municipios. Y bueno, el legislador pues señaló que ya se está iniciando con este análisis y discusión, donde pues en el proyecto de presupuesto de egresos de la Federación, pues consideran que a Sinaloa pues le irá muy bien en materia de recursos. Claudia, amigos de Iba la Noticia, mi reporte. Muy buenas.

0: entrado a solucionar el problema de la red de drenaje sanitario que genera las constantes fugas de aguas negras en la ciudad, cuyo rezago implicaría una inversión de 10 mil millones de pesos, señaló el gerente general de la Junta Municipal de Agua Potable y Alcantarillado de Mazatlán, Jorge González Naranjo. Destacó que aun cuando se contara con los recursos financieros necesarios para atender las deficiencias existentes, los trabajos no podrían solventarse de manera inmediata debido a la magnitud de las obras que requiere la ciudad y que se llevaría alrededor de 30 años poder solucionarlo. Consideró necesario que Mazatlán, además de atender las emergencias, desarrolle proyectos de infraestructura con una visión de largo plazo a través de una planeación que permita establecer una ruta de trabajo para las próximas 3 o 5 décadas. Escuchemos lo que comentó.
1: Actualmente les puedo decir que el rezago ya son más de 10 mil millones de pesos, y si hubiera una inversión suficiente para poder abatir el rezago, nos tardaremos 30 años en solucionar eso, porque nadie le ha entrado a estos temas. Sabemos que hay rezago, siempre lo hemos dicho, rezago siempre va a haber, a menos que empecemos a trabajar en proyectos. A nosotros nos interesa es cómo generamos proyectos cada uno de nosotros en la función que nos toca.
0: González Naranjo señaló que la problemática pues no solamente se limita a las fugas de aguas negras, sino que también comprende una serie de necesidades acumuladas en la red de agua potable, donde se requiere pues rehabilitación y mantenimiento. Reconoció que existe un número considerable de solicitudes para rehabilitar vialidades que resultan afectadas por las obras de la dependencia, situación que genera inconformidades entre vecinos de diferentes sectores de Mazatlán. Explicó que la Jumapan mantiene coordinación con la Dirección de Obras Públicas para atender estas afectaciones y avanzar en la rehabilitación de las vialidades. Dijo que la Jumapan cuenta con alrededor de 200 mil usuarios, mientras que el municipio tiene una población cercana a los 500 mil habitantes, lo que representa una demanda considerable de servicios de agua potable, drenaje sanitario y saneamiento. Escuchemos lo que comentó Jorge González Naranjo.
1: En el tema de las obras, de las obras inconclusas, los baches, la coordinación, tenemos excelente coordinación con cada área del municipio, desde seguridad pública, protección civil, lo que viene siendo, sobre todo obras públicas, pero es tanto el trabajo, créanme, que de 100 cosas, pues lo aceptamos, se nos puede ir una, se nos pueden ir dos. Nosotros tenemos la preocupación de todo Mazatlán, su comunidad rural, y aparte de lo que nos deparan los 50 años que vienen.
0: Por último, González Naranjo informó que la Jumapam arrastra una cartera vencida de aproximadamente 460 millones de pesos a deudo que también se ha acumulado durante varios años y que representa otro de los retos para fortalecer las finanzas del organismo. Hasta aquí el reporte. Claudia, Bernardo, buenas tardes.
2: Muchas gracias, Álvaro, por esta información. Claudia, tenemos más.
3: Tenemos más y comentarles que las altas tarifas de energía eléctrica pues estarán volviendo a impactar la economía de cientos de familias sinaloenses, esto a finales de los meses de octubre y noviembre. Nuestro compañero Humberto González tiene la información. Humberto, muy buenas tardes.
4: Desde Los Mochis, reporte información. 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
5: Muy buenas tardes, Claudia, Bernardo. Así es, las altas tarifas estarían volviendo a golpear la economía de cientos de familias sinaloenses. Es la advertencia que hizo hoy el titular o el dirigente de Vigilantes Ciudadanos de Sinaloa, Guillermo Padilla Montiel, cuando acudió a las oficinas de la CFE para entregar un oficio y también invitar a los directivos de la paraestatal a una reunión para analizar precisamente esta situación. Él señala que la preocupación surge debido a que muchos usuarios van a concluir el periodo de tarifa subsidiada en fechas en las que las temperaturas aún van a permanecer elevadas, obligando a las familias a seguir utilizando los aparatos de aire acondicionado. Esto por la fecha de la toma de lectura, pues va a impactar de acuerdo con el pronóstico que está haciendo don Guillermo Padilla. Pero vamos a escuchar parte de lo que dijo.
6: Queremos tener una reunión con ellos para analizar la situación, porque nosotros estamos

0: diciendo que esto que se presentó en abril y mayo se va a volver a presentar a fines de noviembre por las tarifas. Mes con mes siguen aumentando las tarifas eléctricas. Entonces, ya no es posible. Para esas fechas, después de 200 kilowatts, cada 100 kilowatts te va a costar 473 pesos, que es una cantidad bastante grande, ¿no? Sobre todo los que tienen fecha de lectura del 16 al 20, a eso los va a perjudicar la salida, que va a ser octubre, noviembre, y todos esos usuarios, su tarifa va a terminar el 15 de octubre. Y tú sabes que octubre es muy caliente y noviembre igual. Entonces, en la noche vas a tener que encender tu aire acondicionado. Para esa gente le va a llegar el recibo exorbitante. Sí. Vamos a ver recibos muy altos, no, porque el problema es tarifa.
1: Pues esta parte de lo que dijo Guillermo Padilla Montiel, él comenta que Vigilantes Ciudadanos busca reunirse con directivos de la Comisión Federal de Electricidad para revisar el esquema tarifario y plantear alternativas que eviten que las familias vuelvan a enfrentar recibos que golpeen fuertemente su economía en los próximos meses, principalmente pues en lo que está aquí ya a la vuelta de la esquina, que es son estos meses de octubre, noviembre, incluso también el mes de diciembre. Este es el reporte que tenemos el día de hoy.
2: Muchas gracias, Humberto, por esta información. Siendo la 1:17 p.m, vamos a una pausa y regresamos con más.
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0: Continuamos con más aquí en Viva la Noticia, siendo la 1:20 p.m. y en más información comentarles que pescadores del campo pesquero El Hitzamuri en Ahome urgieron la intervención de los gobiernos estatales y federales ante la escasez del camarón azul y las desfavorables condiciones climáticas. La información la tiene nuestra compañera Briseida Villarreal. Briseida, qué gusto saludarte. Muy buenas tardes.
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2: Buenas tardes, Bernardo, audiencia de Viva la Noticia. Pescadores del campo pesquero del Hitzamuri en Ahome enfrentan un panorama crítico ante la escasez de camarón azul y las desfavorables condiciones climáticas, por lo que urgieron la intervención de los gobiernos estatal y federal. El dirigente de la cooperativa pesquera del Hitzamuri, Rolando Arturo Ruiz Escalante, manifestó que el sector requiere la misma atención financiera que reciben las actividades agrícolas y ganaderas de la región, especialmente en un momento tan crítico como el que actualmente enfrentan, así lo manifestó. Escuchemos.
3: No, pero esperemos que sí. Uh-huh. Esperemos tener los mismos beneficios, porque sí estamos más olvidados que todo el sector agrícola y ganadero.
2: Ruiz Escalante señaló que aunque los apoyos anuales de equipamiento y motores marinos ya fueron entregados por el gobierno, la urgencia actual de los ribereños es la activación del empleo temporal. Escuchemos.
3: Ahorita, primero que nada, estamos esperando el empleo temporal, pero no hay fecha. Que en otras temporadas, para esta fecha ya, si no lo habían entregado de pérdida, teníamos una fecha ya de oficial de entrega, pero ahorita no se ha escuchado.
2: Respecto a la producción, el líder de cooperativista explicó que la captura de camarón azul en el producto de mayor valor comercial es prácticamente nula en la zona. Agregó que el camarón café de alta mar enfrenta dificultades de comercialización y bajos precios, por lo que la captura de jaiba se ha convertido en el principal sustento diario de los pescadores. Escuchemos.
3: Camarón ha habido muy poco, fíjense aquí. Aquí en Hitzamuri ha habido poco. Pues no ha habido, de hecho. Hasta ahorita nosotros no hemos recibido camarón por lo mismo de que no hay.
4: Solo jaiba.
3: Jaiba y pocona. Pero pues es más seguro porque es diario y es constante.
2: Finalmente, el dirigente indicó que el mal tiempo y la nubosidad y la amenaza de ciclones pues empeoran la situación, ya que estas condiciones ahuyentan al producto y paralizan las labores en el mar. Escuchemos.
3: No tanto por eso, sino que pues si hay nubosidad así tipo huracán, como se anuncia que viene, y eso sí se afecta, porque a veces que sí se esconde el camarón, pero pues,
2: con la actividad en el mar reducida al mínimo y el clima en contra, los pescadores del Hitzamuri sostienen sus hogares únicamente con la captura de jaiba, confiados en que el gobierno estatal formalice pronto el pago de los apoyos requeridos y así poder continuar con esta actividad, que se aseguró que este arranque de temporada, dado días anteriores, pues ha sido bastante bajo en tema de producción y más aún en su producto, pues que pueden vender a un mejor precio, que es el camarón azul, pues ahorita no lo encuentran, está siendo muy difícil de producir, y así la situación en el norte de Sinaloa en el sector pesquero. Audiencia de Viva la Noticia, yo soy Briseida Villarreal desde la ciudad de Los Mochis.
0: Muchas gracias, Briseida, por esta información. Así las condiciones pesqueras actuales, esperemos que se puedan tener mayores avances. Tenemos más.
5: Tenemos más y comentarles que las enfermedades respiratorias pues son las que encabezan la mayor atención, esto en el Hospital Pediátrico de Sinaloa. Directamente con la información, decirles que las enfermedades respiratorias se mantienen entre las principales causas de atención en el servicio de urgencias, con un promedio de entre 15 y 20 casos diarios. Esto lo dio a conocer el director director del Hospital Pediátrico de Sinaloa, el doctor Carlos Mijail Suárez Arredondo. El titular del nosocomio declaró que después de los padecimientos respiratorios se encuentran las enfermedades gastrointestinales con pues entre el 10 y 15 personas atenciones al día, mientras que los accidentes también forman parte de los casos que se reciben de manera constante. Ante el regreso a clases, se hizo un llamado a madres y padres de familia para que, en caso de que sus hijos pues presenten síntomas respiratorios, sean llevados primero a valoración médica y se determine si están en condiciones de acudir a la escuela, con el objetivo de evitar contagios entre estudiantes. Escuchemos.
4: Precisamente con el tema de las escuelas, muchos cuadros de enfermedades respiratorias transmisibles, como cuadros de influenza, cuadros de enfermedades respiratorias virales. Hacer un atento llamado a los papás de que si su niño tiene síntomas de enfermedad respiratoria, mejor acudan a consulta para valorar si el paciente puede ir o no a la escuela y evitar contagios dentro del salón.
5: Comentarles que Suárez Arredondo señaló que actualmente se han registrado algunos casos de COVID-19, aunque son pocos, y aclaró que los niveles de enfermedades respiratorias se mantienen dentro de los canales epidemiológicos esperados pues para esta temporada. Escuchemos.
4: Ahorita andamos alrededor de 15 a 20 casos por día en el servicio de urgencias y en de enfermedades gastrointestinales entre 10 y 15, ¿no? Un número importante, nada de qué alarmarnos, estamos dentro de los canales epidemiológicos proyectados por la Unidad de Vigilancia Epidemiológica del Hospital.
5: Hay que recordar que también siempre cuando se tiene este aumento de casos o se tienen ya desde 15 atenciones al día, pues siempre llaman a cada uno de los padres de familia a también revisar la cartilla de vacunación de los menores, pues para checar que tengan sus vacunas adecuadas y pues también prevenir en estas enfermedades. Recordar que al estar en la temporada de calor también son más propensos a estas enfermedades, puesto que nos exponemos mucho y sobre todo los niños se exponen mucho a los cambios bruscos de temperatura, es decir, estar en lo helado a lo mejor, en este caso cuando salen al recreo, están en lo caliente, después entran a lo helado y viceversa, y es lo que hace que pues en muchas ocasiones se presenten estos cuadros respiratorios. Entonces, a estar atentos y ante cualquier síntoma, pues rápidamente acudir con los expertos.
0: En más información, comentarles que por parte de la Dirección de Prevención y Promoción de la Salud se compartió la perspectiva que se tiene de las personas, asimismo, respecto a la prevención del dengue. Yendo directamente con toda la información, comentarles, aumentan las visitas a hogares con motivos de las lluvias para la prevención del dengue, haciendo falta conciencia, informó el Director de Prevención y Promoción de la Salud, Dr. Gerardo Kenny Insunza Leiva, para Viva la Noticia. Mencionando que se han tenido alrededor de 614 casos en lo que va del año, comentó que se ha visto un ligero incremento contemplando las lluvias. Escuchemos.
6: Pues hemos fortalecido los trabajos junto con los 20 municipios en la descacharrización, lo que es la fumigación espacial, la aplicación del herbicida y pues también lo que es el rociado intradomiciliario.
0: Afirmando que las visitas a los hogares se han incrementado, fortalecido los trabajos, así como la nebulización ante las lluvias, destacó que no se ha visto que los criaderos hayan disminuido. Escuchemos.
6: Pues la verdad no hemos visto que hayan disminuido. Lamentablemente, cuando a veces que visitamos las casas, eliminamos los criaderos de mosquitos, acude el personal de vectores. Y en visitas posteriores volvemos a ver que las personas recurren otra vez a seguir almacenando criaderos, botellas, cubetas viejas. Entonces sí es algo muy complicado, no hemos podido cambiar la cultura de las personas para disminuirlos.
0: Añadió que en las visitas se realiza concientización entregando trípticos y explicando dónde se almacena el agua para criaderos, llevando la herbicida además. Con ello, que también se busca la presencia de enfermos de dengue o bien con síntomas para diagnosticar. Sin embargo, concluyó declarando que no se ha visto que la cultura en este sentido haya cambiado en el estado. Así las declaraciones con el director de Prevención y Promoción de la Salud, en todo caso contemplando pues el pronóstico de lluvias y las que se han tenido con anterioridad, es necesario el cuidar que aquellos envases, aquellos contenedores que pueden llegar a almacenar agua, porque pues muchas veces uno pues se le puede llegar a olvidar y ese tipo de circunstancias, pues estar revisando para poder prevenir las afectaciones en el núcleo familiar y pues de esta forma prevenir en lugar que curar. Por el momento, 1:30 p.m, vamos a una pausa y volvemos con más.
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0: Continuamos con más aquí en Viva la Noticia, siendo la 1:33 p.m. y estamos en el estudio en compañía de Raquel Vizcarra, directora de Bienestar en Badiraguato. Muy buenas tardes.
1: Muy buenas tardes, Bernardo. Muchas gracias por la invitación.
0: Es un gusto que se encuentre aquí con nosotros, sobre todo pues para hablar de noticias positivas allá desde el municipio de Badiraguato y sobre todo pues los trabajos que se han realizado en favor del sector ganadero.
1: Así es, tenemos ahorita un programa impulsado por nuestro presidente municipal, el doctor José Paz López Helenes, que siempre está preocupado y ocupado por ese sector. Tenemos el programa que se llama Agua para el Ganado, Bebederos 2026, e iniciamos el día de antier, el día miércoles, y estaremos hasta el día sábado, donde pues el ganadero va a aportar un 30% y el resto lo va a aportar el gobierno municipal.
0: Contemplando pues esta situación, pues se habla justamente de bebederos, pues sobre todo cuál es la importancia y el contexto actual con los ganaderos para poder mantener hidratado y sobre todo en buenas condiciones el ganado.
1: Pues ahorita seguirlos apoyando al sector ganadero en la parte de pues de que ya viene el tiempo de la sequía, que ellos tengan un recipiente donde acumular agua para su ganado y así que ellos pues no anden batallando con el agua.
0: ¿Cómo es que se puede tener el acceso propiamente a estos contenedores?
1: Es muy fácil, es acudir ahí a la Asociación Ganadera de Badiraguato, ahí a las instalaciones. Estamos ahorita de 9 a 3 p.m. atendiendo a todos los ganaderos y ganaderas, donde pues se les hace un llenado de la solicitud. Solamente hay que llevar la INE vigente, con domicilio del municipio de Badiraguato, también contar con la credencial de ganadero y una constancia también que se les entrega ahí mismo.
0: Okay. ¿No importa la cantidad de ganado que manejen en este sentido?
1: No, solamente tener ganado, pues que sean ganaderos ellos, solamente el ser ganadero ellos ya tienen derecho a participar en nuestro programa.
0: Okay. Contemplando que pues inició el pasado miércoles, a ver qué tanto tiempo se tiene disponible para que puedan acudir y acceder, contemplando la demanda.
1: Claro. Ajá. Sí, tenemos hasta el día sábado. Okay. Hasta el día sábado ya se cerrará lo que vienen siendo los registros y pues hasta ahorita sí ya tenemos bastantes solicitudes por los ganaderos, ha tenido muy buena demanda y pues quiero pensar que va a ser de muy buena utilidad.
0: Entiendo. Justamente pues en esta situación de necesidades, ¿se tienen otras que hayan manifestado los ganaderos?
1: Pues hace poquito entregamos alambres de púas para pues que ellos remienden sus cercos o hagan travesías. Hace aproximadamente como un mes entregamos y yo pues igual manifiesto que ha sido muy muy buen programa. También tuvimos uno de vitaminas donde se les entregó también al sector ganadero y ahí pues se les entregó extracto de hígado.
0: Okay, esto estaría también con la cuestión de la arimasa, ¿verdad?
1: Ese ya sería parte, es un okay. Programa social, Alimentando Familias se llama ese programa, que también ha sido un programa muy muy exitoso, donde le estamos entregando a 1500 familias en el municipio de Badiraguato. Recorremos pues alrededor de 13 sindicaturas y estamos entregando casi a 100 comunidades este programa. La verdad que ha sido muy muy exitoso, también implementado por nuestro presidente, que pues siempre está buscando el beneficio de las familias de Badiraguato, pues que tengan un mejor bienestar y calidad de vida.
0: Okay. Durante lo que ha sido pues este 2026, ¿se han entregado otro tipo de apoyos o se tiene planeado entregar más?
1: Tuvimos uno que se llama Abanicos 2026, por las cuestiones de las altas temperaturas que hemos sufrido. Pues yo creo que en todo el estado lo hemos carecido. Fue un programa también muy exitoso en el cual pues también entregamos a 1500 familias y pues fue un programa muy muy bonito que acabamos de entregar hace aproximadamente 2 meses.
0: Okay. Algo que también me llama la atención es justamente pues cuáles son los demás trabajos que se realizan desde la coordinación de el DIF en la cuestión municipal.
1: Trabajamos en conjunto con DIF, ahí con nuestra compañera y amiga Kiria Selene. Mes tras mes estamos nosotros trabajando en las comunidades donde estamos llevando apoyos, ella apoyó los alimenticios, que son despensas, galletas, y con lo que ella cuenta ahí en el DIF. Y pues nosotros a través de Bienestar estamos llevando lo que es viene siendo el programa de Alimentando Familias, que es el de Arimas.
0: Justamente pues para este otro tipo de apoyos también es el mismo proceso con el caso de los bebederos.
1: Sí, también se contó también con una convocatoria, llenado solicitudes, hay una revisión también pues en sus hogares que realmente necesitaran ese programa las familias, estuvimos haciendo visitas pues a cada familia donde pues estábamos viendo de que si fueran ellos pues pudieran ser proveedores del programa de Alimentando Familias.
0: para los ganaderos que igualmente quisieran tener pues más detalles, quizás un poquito más de claridad, ¿se tienen espacios a los cuales se pueden acercar para obtener más información?
1: Claro que sí, se pueden acercar ahí con nosotros, ahí en Presidencia, en el área de bienestar, ahí estamos para servirles, de un horario de 8 de la mañana a 3 de la tarde y de 5 a 7 de la tarde, de lunes a viernes y sábados de 9 de la mañana a 3 de la tarde. Ellos pueden acercar con mucha confianza. Igual pues están las páginas oficiales que nosotros manejamos ahí del gobierno de Irapuato, donde ahí está toda la información, está la convocatoria, donde pues ahí viene lo que se solicita para que ellos puedan adquirir el programa de bebederos.
0: Pues ya lo tienen para todas las personas que nos están escuchando, una muy buena oportunidad para los ganaderos de Badiraguato para estar accediendo con estos múltiples apoyos que sin duda pueden ser beneficiosos ante los tiempos difíciles que pues no, se podría decir que están a la vuelta de la esquina. Raquel, muchas gracias por haber estado con
1: No,
0: nosotros.
1: gracias a ustedes. Muchas gracias.
0: Es un placer y recordarles que van a poder encontrar la información en nuestro portal vivalanoticia.mx, así como en nuestras diversas redes sociales. Por el momento es momento de ir a más con la información de los deportes con nuestro compañero Charlie Calderón. Charlie, muy buenas tardes.
2: Hola, ¿qué tal? Soy Charlie Calderón y sean bienvenidos a otro segmento deportivo. Se viene un fin de semana cargado de emociones con actividad del fútbol mexicano, un amistoso internacional de la selección mexicana, noticias importantes desde las grandes ligas y toda la velocidad de la Fórmula 1. Así que prepárense porque tenemos mucha información deportiva y aquí les contamos todos los detalles. ¡Arrancamos! Fin de semana de partidos en el fútbol mexicano que prometen emociones y que pondrán a prueba a varios equipos de nuestro balompié. La actividad comienza este viernes con el enfrentamiento entre Atlante y Monterrey, programado para las 6 de la tarde. Para el sábado, la jornada continúa con dos encuentros que también llaman la atención. Cruz Azul se mide ante Toluca a las 3:50 de la tarde, en un duelo que promete intensidad entre dos equipos que buscarán imponer sus condiciones dentro del terreno de juego. Más tarde, Guadalajara enfrentará a Querétaro en punto de las 4:07 de la tarde, en un compromiso en el que el rebaño sagrado intentará hacerse sentir frente a su afición. Así que tenemos un fin de semana con encuentros que mantendrán a los aficionados muy pendientes de lo que sucede en las canchas de este fútbol. Y continuando con el fútbol, nos vamos ahora con la selección mexicana, que este sábado tendrá una prueba internacional frente a Colombia. Este sería el primer partido de Rafael Márquez como timonel de México. El encuentro está programado para las 6 de la tarde y representa una oportunidad para el conjunto mexicano se mida su nivel ante una selección sudamericana que suele plantear partidos de mucha intensidad. Este tipo de

0: compromisos también permite observar el funcionamiento colectivo del equipo, evaluar a los futbolistas y buscar alternativas de cara a los próximos retos internacionales. Para México será importante aprovechar cada minuto de juego, mantener el orden dentro y fuera del campo y demostrar que cuentan con argumentos para competir con rivales de distintas características. La cita es este sábado a las 6 de la tarde, México frente a Colombia, en un duelo que pondrá a prueba el combinado nacional. Ahora vámonos con noticias de las grandes ligas. Los White Sox aseguran el lugar en los playoffs. Los Chicago White Sox protagonizaron una de las historias más sorprendentes de esta época. El equipo de Chicago asegura su clasificación a la postemporada tras derrotar contundentemente 9-1 a los Kansas City Royals. Y lo más llamativo es el contexto de la clasificación, porque los White Sox se vienen de encadenar 3 temporadas consecutivas con 100 derrotas o más. Una situación que hacía muy difícil imaginar un regreso importante. Sin embargo, el equipo logró cambiar el rumbo y ahora tiene asegurado al menos uno de los puestos de comodín para la Liga Americana. La victoria desató la celebración en el vestuario, donde los jugadores compartieron la emoción de alcanzar un objetivo que parecía muy lejano al inicio de la campaña. Una historia de recuperación para los White Sox, que después de varias temporadas complicadas, vuelven a colocarse entre los protagonistas del béisbol de las grandes ligas. Ya para cerrar, vámonos con la Fórmula 1, porque este fin de semana se disputa el Gran Premio de Azerbaiyán, el circuito callejero de Baku. Una de las particulares de esta competencia es la carrera principal, que se celebra este sábado, por lo que los aficionados tendrán que estar atentos de los horarios. La actividad comienza este viernes 25 de septiembre con la práctica 3 programada a las 2:30 de la madrugada, tiempo del centro de México. Posteriormente llegará la clasificación a las 6 de la mañana, una sesión fundamental para definir el orden de la salida de los pilotos. Y el sábado 26 de septiembre llegará el momento más esperado, la carrera pactada con 51 vueltas y programada para las 5 de la mañana, tiempo del centro de México. El circuito de Baku es conocido por sus largas rectas y sus zonas estrechas, un trazado que exige precisión, concentración al volante. Así que, ya lo saben, este sábado muy temprano tendremos una cita con la máxima velocidad del automovilismo. Y así cerramos, tenemos un fin de semana con grandes encuentros en el fútbol. La selección mexicana frente a Colombia, una clasificación histórica de los White Sox a los playoffs y toda la emoción del Gran Premio de Azerbaiyán. Gracias por acompañarnos, yo soy Charlie Calderón, para Viva la Noticia.
1: Muchas gracias Charlie por habernos compartido esta información, recordándoles pueden encontrarlo en nuestro portal vivalanoticia.mx. Ahora es momento de pasar a Chismecito Time, la sección de los espectáculos con nuestra compañera Claudia Araujo.

Patty Chapoy responde a Alex Syntek: él mismo provocó todo. El pleito entre Patty Chapoy y Alex Syntek subió de tono luego de que el cantante acusara a la periodista y a Ventaneando de destruir a su familia con especulaciones y chisme. Patty Chapoy respondió contundente. En el programa aseguró que ella y su equipo no han hecho nada en su contra y sostuvo que las polémicas que han rodeado al cantante surgieron de sus propias declaraciones y acciones. Si tiene ahorita buena o mala relación con su familia, seguramente él hizo algo para perder a la familia, lanzó la conductora. Los conductores de Ventaneando también salieron en defensa de Chapoy. Ricardo Manjarres recordó una antigua polémica en redes sociales relacionada con un joven británico que hizo acusaciones contra Syntek, mientras que Lynette Puente señaló que el programa buscó entrevistarlo en aquel momento, pero él canceló. Syntek, por su parte, ha advertido que no regresará a México mientras continúan circulando, según él, noticias falsas sobre su vida. El pleito entre el cantante y el programa de espectáculos sigue dando de qué hablar. Yuri lanza polémico comentario sobre Dana y Belinda. Yuri encendió la polémica al hablar de Dana y Belinda, quienes han interpretado éxitos de los 80s en Mentiras All Stars. Durante uno de sus conciertos, la cantante celebró que las nuevas generaciones estén retomando la música ochentera, pero también recordó las críticas que recibieron las artistas de su época por ser consideradas viejitas. Aunque reconoció que Dana y Belinda cantan bonito sus canciones, Yuri dejó claro su postura con una frase que rápidamente llamó la atención: claro que lo hacen bonito, pero nunca lo van a cantar como yo. Las declaraciones dividió opiniones entre los fans, mientras Yuri continúa defendiendo el legado de las grandes voces de los 80s. Alex Syntek estrena canción en medio de la polémica. Alex Syntek volvió a dar de qué hablar, ahora por el estreno de Mazepum, un remix de su canción Tú Necesitas, en colaboración con el español Moncho Chavea, conocido como el rey del trap gitano. El tema llegó a plataformas este 24 de septiembre y llamó la atención porque incluye el audio viral de Syntek en TikTok, donde habla de personajes históricos considerados locos. El lanzamiento ocurre en medio de la polémica que rodea al cantante tras su controvertido concierto en Fiestas Patrias. En redes, algunos usuarios incluso cuestionan si todo el escándalo fue parte de una estrategia para promocionar su nueva música. Logró su objetivo, él quería ser sonado y otra vez está sonando, comentaron algunos internautas. Por si fuera poco, Syntek también arremetió contra medios de espectáculos y señaló directamente a Patty Chapoy, a quien acusó de difundir especulaciones sobre su familia. Incluso aseguró que podría someterse a un detector de mentiras para demostrar su versión. Entre polémicas, audios virales y nueva música, Alex Syntek sigue dando de qué hablar. Indirecta para Jessie Joy, Ashley de Hash lanza polémico mensaje. La pausa de Jessie Joy sigue dando de qué hablar y ahora una declaración de Ashley de Hash fue interpretada por algunos como una posible indirecta para los hermanos Huerta. Durante una entrevista, Ashley habló sobre su relación con Hannah y aseguró que para ella la música nunca está por encima de su vínculo como hermanas. Para mí la música no pesa más que la relación con mi hermana, comentó. Pero la frase que encendió las especulaciones llegó después. Si no está Hannah, no hay pausa, nada más, no va a haber hash. Aunque Ashley aclaró que desconoce qué ocurre realmente entre Jess y Joy, sus palabras llamaron la atención debido a la reciente pausa del dúo. Además, Ashley y Joy mantienen una amistad de años e incluso han compartido escenarios y colaboraciones musicales. Mientras tanto, Jess y Joy han dado versiones distintas sobre cómo se tomó la decisión de hacer una pausa profesional, aunque ambos han dejado claro que su relación como hermanos continúa. ¿Fue indirecta o simplemente coincidencia? Ashley ya dejó claro cómo ve ella una sociedad musical entre hermanas.

0: próxima.
1: Muchas gracias a nuestra compañera Claudia Araujo por los espectáculos que ya sabe puede encontrarlos también en nuestras redes sociales. Por el momento, 1:49 PM, vamos a una pausa y volvemos con más.
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0: La 1:52 PM y es momento de pasar a la información policíaca, primeramente de la mano de nuestro compañero José Ángel Beltrán. José Ángel, muy buenas tardes.
10: José Ángel Beltrán, con la información policíaca. La información policíaca.
11: Muy buenas tardes, todo igualmente, lo auditorio. Con la información, las autoridades confirmaron la identidad del fallecido de esta persona que perdió la vida durante el atentado registrado en el interior de un restaurante la noche de ayer en el desarrollo urbano Tres Ríos. Se trata de Guadalupe, de 41 años de edad, de quien no proporcionaron edad ni domicilio. Esta persona perdió la vida, donde 7 personas más resultaron heridas durante un ataque a balazos en el restaurante Taipac, ubicado en el desarrollo urbano Tres Ríos. De momento, las autoridades no han proporcionado más detalles sobre los hechos, solamente que los heridos ya se encuentran internados en el hospital, recibiendo las primeras atenciones de los responsables. Solamente se dijo que eran varios sujetos armados con rifles de alto calibre. También otra información, durante el transcurso de la noche de ayer, se registraron 2 asesinatos, uno de ellos en la colonia Lomas de Tamazula y otro más en el relleno sanitario municipal. Estos 2 hombres, quienes presentaron disparos de arma de fuego en distintas partes del cuerpo, no se ha logrado obtener su identidad, quienes fueron trasladados al servicio médico forense, en espera que sean reclamados por sus familiares en las próximas horas. Aquí la información.
0: Muchísimas gracias, José Ángel, por esta información. Y ahora vamos con nuestro compañero Luis Satarain, quien nos tiene la información policíaca de Mazatlán y el sur del estado. Luis, muy buenas tardes.
10: Este es el reporte policíaco desde Mazatlán con Luis Satarain.
12: Buenas tardes, Claudia. Saludo a todo el auditorio de Viva la Noticia. Por asunto resalta que una mujer fue asesinada a balazos en la sindicatura de Villa Unión, perteneciente al municipio de Mazatlán. El atentado fue reportado en el transcurso del mediodía de este día, en donde se daba a conocer que por el callejón Santiago, en la colonia Margarita Marza de Juárez, allá en Villa Unión, una persona había sido atacada a balazos. Al acudir los elementos policíacos, pues confirmaron el reporte y se dieron cuenta que era una mujer la que estaba baleada. Al llegar los socorristas a la zona, confirmaron el deceso de esta. Se dijo que, oficialmente se dijo que la mujer en vida llevaba por nombre Angélica. En otra información, te voy a conocer que los municipales lograron la detención de 4 sujetos señalados de su probable participación en el delito de robo a comercio abierto, a lugar abierto, principalmente durante horarios fuera de servicio. La intervención se llevó a cabo en la calle de fraccionamiento Gaviota, donde mediante labores de seguimiento e investigación, los elementos lograron ubicar a las cuatro personas señaladas. Se trata de dos hombres y dos mujeres, a quienes con estricto apego a derecho y protocolo de situación se les informó el motivo de su presencia y se les solicitó la autorización para realizar una inspección. Durante la inspección fueron localizados diversos artículos, entre ellos teléfonos, celulares, equipos de cómputo y cámaras de vigilancia, además de otro objeto, por lo cual las cuatro personas fueron detenidas. También podía conocer que elementos de la Secretaría de Seguridad Pública del Estado aseguraron armas y equipo táctico, esto en el municipio de Concordia, a realizar reconocimientos de prevención y vigilancia en el poblado de El Verde, y al circular sobre un camino de terracería que dirige al poblado El Chapote, ubicaron a personas armadas, quienes pues emprendieron la huida, por lo que se les dio seguimiento. Las personas se dieron a la fuga, sin embargo, pues dejaron abandonadas dos fusiles AK-47, también 1.200 cartuchos y 19 cargadores y dos chalecos portaplacas. Todo esto fue puesto a disposición de las autoridades correspondientes. Claudia, la información que tenemos aquí en el sur de Sinaloa. Saludo, muy buenas tardes.
0: Muchísimas gracias, Luis, por esta información. Y ahora vamos con nuestro compañero Humberto González, que nos tiene la información policiaca de Los Mochis. Humberto, muy buenas tardes.
10: Desde Los Mochis, la información policiaca corre a cargo de Humberto González.
13: Vamos rápidamente con la información. Un hombre de 68 años fue localizado sin vida en la mañana de este jueves al interior de su domicilio, ubicado en el sector Campo de los Sañudos, en las inmediaciones de la presa José Ortiz de Domínguez, en el municipio del Fuerte. El reporte fue recibido alrededor de las 7:15 de la mañana, movilizando a elementos de seguridad pública, quienes al llegar confirmaron el fallecimiento de esta persona. La víctima fue identificada como Efrén S., de 68 años de edad, quien fue localizado dentro de una de las habitaciones con un impacto de arma de fuego en la cabeza. En el lugar también fue localizado un arma de fuego tipo revólver, por lo que la zona fue asegurada y se dio aviso a la Fiscalía del Estado. De acuerdo con los primeros datos recabados por las autoridades, existe la hipótesis de que el hombre pudo haberse provocado la lesión. Sin embargo, es una versión que no ha sido confirmada oficialmente y serán los peritajes y la necropsia de ley los que determinen cómo fue que ocurrieron estos hechos. Personal de investigación y peritos de la Fiscalía están pues ya iniciando las investigaciones, realizaron las diligencias correspondientes para integrar la carpeta necesaria para llevar a cabo estos trabajos y esclarecer las circunstancias en que se dio esta muerte. Este es el reporte que tenemos este mediodía.
0: Muchísimas gracias, Humberto, por esta información, y ya sabe que la información policíaca la va a poder encontrar con nosotros en Viva la Noticia. Bernardo, tenemos más.
1: Tenemos más, y antes de despedirnos vamos a actualizarles respecto a lo que se puede esperar este fin de semana con el huracán Polo. Decirles que se puede esperar lluvia en el centro y sur del estado, esto a partir de esta noche, esperándose de 10 a 15 milímetros, y en el sur de 25 a 40, contemplando también la zona de montaña. En la zona norte también se esperarían lluvias, pero ligeras, y mañana ya se esperarían acumulados de 25 a 40 milímetros. Para el domingo se espera por la noche que llegue a Ciudad Constitución, en Baja California Sur, el huracán Polo, con base a la trayectoria actual, no habiéndose alterado mucho, esperándose en las próximas horas su direccionamiento. Asimismo, en cuanto a temperatura, se puede esperar que se tenga con la humedad actual, que está en el centro del estado en un 70% y ya en las costas hasta un 90%, que pues estén alcanzando sensaciones térmicas de hasta 42 grados. Reiterarles en la cuestión del Servicio Meteorológico Nacional que pues para este día se espera que los efectos estén con lluvias puntuales muy fuertes, con 50-75 milímetros en la zona sur del estado, así como chubascos con puntuales fuertes, 25-50 milímetros en la zona sur también del estado. Para este próximo sábado se esperan lluvias fuertes, con puntuales muy fuertes en todo Sinaloa, y ya en la cuestión de lo que es el domingo se espera sobre todo que haya mar de fondo de 2 a 3 metros de altura. También se comparte lo que es el pronóstico para el día lunes y martes. En este sentido, pues decirles que se esperan lluvias fuertes con puntuales muy fuertes de 50 a 75 milímetros, esto al norte del estado ya, y también se espera que haya oleaje, esto en las costas de Sinaloa de 1 a 2 metros de altura. Sobre todo se va a ver un poco más de intensidad para el día martes, y decirles que se esperan en estas circunstancias también las lluvias muy fuertes con puntuales intensas en lo que es el norte del estado, pero también se espera viento de 50 a 60 kilómetros por hora con rachas de 70 hasta 90 en el norte del estado, así como el oleaje de 4 a 6 metros de altura también para lo que es el norte del estado. En esas circunstancias, pues es lo mejor que se puede hacer, mantener las previsiones. Actualmente, pues aquí en la ciudad de Culiacán están cayendo las precipitaciones, así que pues esperemos sobre todo que se tomen las medidas que sean necesarias. Recordarles tener la línea de emergencia a la mano, 911, estar al pendiente de las recomendaciones de las coordinaciones municipales de protección civil, y en este sentido estaremos atentos esperando que no se tengan pues efectos graves aquí en el estado y pues también en los estados vecinos. Ha sido un placer estar con ustedes, recordarles la información en nuestro portal vivalanoticia.mx. Claudia, nos vamos.
0: Nos vamos, recordarles, tienen una cita en punto de las 6 de la tarde en Revuelta y Media, donde seguramente van a estar tocando temas de su interés, y el día lunes en punto de las 6 de la mañana en Viva la Noticia Matutino, para que usted se siga enterando de esta y más información. Fue un gusto haber estado con ustedes, y a nombre de Enrique Gil Vargas nos despedimos. Hasta luego.
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2: Son las 2:02.

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0: Son las 2:25.
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1: Son las 2:45.
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10: Hay una bebida que nos representa en el mundo entero. Un elixir de los dioses que hasta el día de hoy se ha convertido en la bebida favorita de muchos extranjeros. Estamos hablando del tequila. Originario de Jalisco, el tequila se elabora a partir del agave azul y es reconocido con denominación de origen. Su proceso artesanal, que va desde la jima hasta la destilación, refleja tradición y maestría. Hoy, el tequila es embajador de México en el mundo. Presente en celebraciones, brindis, y momentos que nos llenan de orgullo.
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1: Son las 3:07.

0: Son las 3:14.
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1: Son las 3:25.
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0: Son las 3:38.
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0: Son las 3:50.
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10: Estamos en septiembre, mes del orgullo de ser independientes. Si algo nos representa en el mundo entero, es nuestra gastronomía. Por eso hoy te hablaremos del maíz. Este grano sagrado ha sido la base de nuestra alimentación por más de 7000 años. De él nacen las tortillas, los tamales, los atoles y cientos de platillos que hoy son reconocidos en todo el mundo. El maíz no solo alimenta, también cuenta nuestra historia y refleja nuestra identidad. El maíz es México, y México es sabor que trasciende fronteras.
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1: Oh, yeah.
2: Muy buenas tardes, soy Roberto Chávez, el amigo de todos, y estamos transmitiendo en vivo desde Oscar 90.1 FM, nuestro programa Hablemos de Sexo con Roberto, desde manera digital en nuestras redes sociales con más de 80 años de experiencia. Saludos muy cordiales a la gente de la Cruz de Lota, El Dorado, Costa Rica y sobre todo a todo el Valle de Culiacán. Hoy abordaremos un tema que ha generado mucha polémica, mucha controversia, muchas opiniones, debates y cambios importantes que han cambiado a nuestro entorno social. El tema es las causas del suicidio y están vienen siendo que han afectado principalmente tanto la salud mental como la salud sexual de muchas personas. Y tenemos como invitado especial al prestigiado doctor Horus Hussein Agassini Domínguez. Él actualmente es el jefe de hospitales de nuestro bello estado de Sinaloa. Muy buenas tardes, doctor Horus. ¿Cómo se encuentra?
3: Pues muy buenas tardes. Muchísimas gracias de nuevo por la invitación. Y nos encontramos perfectamente bien para charlar con todos los escuchas aquí durante una hora.
2: Así es, doctor. Ya sabe que esta es su casa y tiene las puertas abiertas las veces que usted quiera venir.
3: Muchas gracias.
2: Bien, entrando al tema, sabemos, doctor Horus, que el suicidio nunca tiene una única causa, sino que es el resultado de una compleja interacción de factores biológicos, tanto psicológicos, genéticos y sociales. ¿Hay una sola causa que explique el suicidio actualmente, doctor?
3: No. La verdad es que toda la literatura dice que es una causa multifactorial.
2: Claro.
3: Que depende en gran medida del estado actual y lo más real de la persona en ese momento. Tiene que ver su edad.
2: Claro.
3: Tiene que ver su entorno social. Tiene que ver si es hombre o mujer. Tiene que ver también cómo se identifica, no necesariamente claro. Hablando de sus dos sexos, sino también de su identificación sexual.
2: Y sabemos, doctor, que estamos ahorita en el mes patrio y próximo a celebrar el 495 aniversario de nuestra fundación, de nuestra bella ciudad de Culiacán, de Rosales, Sinaloa.
3: Así es.
2: Y hace días se festejó también el Día Internacional contra el Suicidio.
3: De la concientización sobre el suicidio.
2: Y que fue el día 10 de septiembre. Es correcto.
3: Así es.
2: Doctor, ¿cuáles son los principales factores de riesgo que provocan el suicidio principalmente?
3: Bueno, ahí podemos enumerar varios.
2: Claro.
3: Pero dentro de lo primero es algo que no debemos de olvidar, es que somos unas personas que conforme vamos creciendo, vamos cambiando.
2: Claro.
3: Y algunas tienen una facilidad de adaptarse más fácil que otras.
2: Uh-huh.
3: Entonces, dentro de los primeros factores de riesgo que podemos decir es la edad de esa persona que decide o intentar suicidarse. Y para eso entonces decimos que el adolescente es el que mayor factor de riesgo tiene. ¿Por qué? Porque va creando una identidad,
2: claro.
3: Porque está en los cambios hormonales, porque está a expensas de un entorno social que regularmente es el que empuja a la personalidad de ese adolescente y que no sabemos qué entorno tiene ese adolescente en esa edad.
2: Así es.
3: Y a ese entonces hablamos de que con quién te rodeas y qué tipo de padres o el entorno en donde estás es lo que pudiera considerarse todavía como factor de riesgo.
2: Claro.
3: Vamos a poner un ejemplo.
2: Sí.
3: Si es una persona que tiene papás presentes y que aparte son papás que están para escuchar, para acompañar, para sumarse en esa dolencia, en esa actividad que el niño quiere hacer o muchacho quiere hacer. Entonces, muy fácil, el adulto va a identificar cosas que ese adolescente necesita.
2: Claro.
3: Pero también tenemos que identificar que hay un grupo de amigos.
2: Así es.
3: Y si ese grupo de amigos son, pues, aquellos que les gusta el consumo de sustancias, son de aquellos que se meten en problemas, son de aquellos que no tienen medidas por los padres ni restricciones por los padres. Entonces, el muchacho o muchacha que quiere encajar en un grupo social, pues se va a ver vulnerado a partir de lo que los otros también tengan como idea de lo que es la vida en ese momento.
2: Y amigos también de dudosa procedencia.
3: Ah, no, eso...
2: Cabe recalcar.
3: La verdad es que también tenemos una costumbre en los adolescentes que quieren llamar la atención.
2: Claro.
3: Y a veces se juntan con el grupito de muchachos o muchachas que no son la mejor influencia.
2: Doctor, ¿y la edad? ¿En qué edad fluctúa esa adolescencia? ¿En qué rango de edad?
3: Más o menos, bueno, vamos a aclarar algo. Existe una persona que ha intentado suicidarse.
2: Claro.
3: Y hay una persona que ya consuma la palabra del suicidio.
2: Del suicidio.
3: Entonces, personas que han intentado suicidarse caen entre los 12 hasta los 18, 20 años. Pero personas que sí están dentro de la cifra, pues, desafortunada del suicidio, entre los 18 y los 30 años aproximadamente es la tasa más alta.
2: Claro.
3: No quiere decir que no haya personas adultas que lo intentan o que lo hacen.
2: Así
3: pero
2: es.
3: Sí hay mayor número de frecuencia que entre esas edades.
2: Doctor, los expertos identifican diversos factores que aumentan la probabilidad de una conducta suicida.
3: Uh-huh.
2: Ya sea provocado por trastornos de salud mental, de uh-huh. salud sexual, como la depresión también, la ansiedad y el trastorno bipolar o problemas por consumo de alcohol y drogas, como usted lo mencionó anteriormente.
3: Así es.
2: ¿Cuál es la que más es el detonante principal?

0: creo que es una combinación de cosas, porque cuando un adolescente se encuentra en una etapa de estado mental, vamos a decir en riesgo, para no ponerle alguna connotación particular,
1: Claro.
0: esa persona que su estado emocional no está de manera adecuada, puede ser ansiedad, puede ser depresión, y pudiera haber iniciado con un grado de
1: Sí,
0: tristeza, por una
1: claro.
0: ruptura de una relación, por una persona que le gustaba y simplemente no le correspondió, o porque hubo un problema en la casa. Pero eso se suma entonces a el acceso al consumo de una sustancia.
1: Claro.
0: Vamos a poner un ejemplo. Que esa persona tenga la posibilidad de consumir marihuana o que tenga la posibilidad de consumir alcohol y que esas sustancias por sí solas generan una desinhibición y por lo tanto entonces no tienes la capacidad en ese momento de poder de tomar una decisión lo más acertada posible
1: Claro.
0: o que estés bajo la influencia de un estimulante
1: Así
0: o de
1: es.
0: un alucinógeno y que se te haga muy fácil tomar así de manera desproporcionada una decisión y que te lleve a hacer una situación de riesgo.
1: Claro.
0: Que decidas, no sé, aventarte en un lugar que está muy alto o caminar por la orilla de alguna situación que vayas a caer desde
1: Claro.
0: a un precipicio o que estés jugando a la orilla de una línea de un tren
1: Así es.
0: o que veas un cable por ahí que decidas colgarte de manos, no necesariamente
1: Claro.
0: de cuello, pero decidas hacer una situación de riesgo
1: Claro.
0: por el consumo de una sustancia.
1: Así es.
0: Y todavía aunado a eso es que no sabemos qué tipo de enfermedades pudiera haber atrás
1: Claro.
0: en un adolescente o en un adulto. Bien lo acabas de mencionar, el trastorno bipolar es esa dualidad
1: Claro.
0: o dos personalidades que ahorita sabemos que pueden haber más, pero por lo menos en una persona bipolar tiene una personalidad que pudiera ser muy tranquila.
1: Claro.
0: Pero cuando llega el trastorno y se hace presente y la otra personalidad es totalmente extrovertida y que genera la posibilidad de ponerse en mucho más riesgos, ¿no?
1: Así es.
0: Y podemos tener otras como problemas del desarrollo, esquizofrenia y demás otras
1: Claro, sí, y
0: patologías.
1: demás,
0: Sí, y
1: exactamente.
0: se suman una y otra y
1: También
0: otra.
1: se cree, doctor, que muchas veces hay padres que no son padres de calidad, son de cantidad. Y no nos platican con sus hijos, pues así como usted lo dice, ¿cómo te fue, hijo, hoy en la escuela? ¿Quiénes son tus amigos? La falta de afectividad. Creo que es un detonante también para que la persona se sienta, pues, con tristeza o muchas veces presionados por falta de amor, de cariño de los
0: Sí,
1: padres a los hijos.
0: yo creo que ahí pudiéramos englobar dos situaciones.
1: Sí.
0: Existen hijos que vienen de una situación familiar totalmente contemporánea, que todavía existe en el mismo núcleo mamá y papá,
1: Claro.
0: y que cada uno de ellos cumple un rol distinto en esa formación de ese adolescente, ¿no?
1: Así es.
0: Y que regularmente recargamos más esa cuestión de apapacho, esa cuestión de estar al
1: Así
0: presente
1: es.
0: de las emociones de los
1: Claro.
0: hijos, principalmente a la mamá. Y no está mal, pero viene la otra situación. La familia en donde papá y mamá cumplen o viven en casas diferentes.
1: Así
0: Y
1: es.
0: entonces, regularmente, todo se lo recargamos a una sola parte de la
1: Así
0: familia, que
1: es.
0: en este caso pudiera ser la mamá.
1: Claro.
0: Pero, ¿y el papá? ¿Cuál es la función del papá en esta relación de adultos separados? La verdad es que ese papá tiene que cumplir con ambas cosas,
1: Claro.
0: al mismo tiempo que mamá también
1: Así
0: cumple con
1: es.
0: ambas cosas por el hecho de haber decidido separarse ante la imagen de familia de esos adolescentes, ¿no?
1: Así es.
0: Y yo creo que aquí todos deben de participar en los límites que debe de tener ese menor convertirse en adolescente. A veces cometemos un error, los papás, en tratar de ser amigo de nuestros hijos. Hay que ser padres.
1: Así es.
0: No hay ahí una discusión. Hay que estar presente con ellos. Hay que sí preguntarles, sí saber cómo está su día a día, qué les duele, qué les
1: Claro.
0: preocupa, qué han pasado, cómo la pasaron en la escuela, algo que no les gustó, algo que les dio mucha alegría. Pero al mismo tiempo, también hay que hacer valer el límite
1: Claro.
0: de con quién sí, a qué horas, esto no me parece, esto creo que está mal. Ir viendo que ese adolescente también, no hay que descuidarlo, que está formando su propia personalidad
1: Es correcto.
0: y que dentro de su personalidad, pues...

0: comete errores, ¿no? Claro. Errores que puedan no llevarlo al tema de hoy.
1: Así es. Y sobre todo, doctor, creo que la parte fundamental y medular de que los hijos no caigan ante esta situación que prevalece actualmente, que es una causa del suicidio y que afecta tanto su salud mental como su salud sexual, pues creo que es la comunicación, ¿verdad?
0: Totalmente, totalmente.
1: Y sobre todo nosotros como padres sabemos escanear bien las emociones y los sentimientos de nuestros hijos.
0: Pues es que los tenemos desde chiquitos.
1: Desde chiquitos los tenemos y los conocemos desde la A hasta la Z.
0: Ya sabes cuando nos quieren engañar o cuando están mintiendo o cuando están tristes.
1: Y sobre todo los ojos son las ventanas del alma. Mírame a los ojos, es la receta de cocina.
0: A ver, ven y aquí dímelo.
1: Ven aquí, dime y veme a los ojos.
0: Así es.
1: Entonces, si te esquiva la mirada, te está mintiendo.
0: Algo ahí.
1: Obviamente. Pero si te mantienes la mirada fija, te está hablando con el corazón, te está hablando con mucha sinceridad. Y por ende, está teniendo esa confiabilidad de esa narrativa ante tu padre, de saber exteriorizar la situación que actualmente tiene o siente como, en el caso de una depresión, de una tristeza, o de un rompimiento amoroso también.
0: Sí, es que yo creo que sí podemos participar en todos los procesos de la formación de ese adolescente.
1: Claro.
0: Y podemos nosotros opinar sobre si ese muchacho desea iniciar, vamos a poner el ejemplo por lo que decías ahorita, de una relación sentimental con alguien. No quiere decir que lo vamos a alentar a consumir esa relación.
1: Así es.
0: Pero sí lo vamos a alentar a que tenga detalles, a que sea educado,
1: claro,
0: a que se den a respetar.
1: Así es.
0: A que puedan convivir como esos muchachos que están intentando fomentar una relación que los puede llevar a decirse palabras con amor.
1: Así es.
0: Pero también es importante que cuando ellos se sientan no tomados en cuenta, cuando la otra persona pues jugó con sus sentimientos, se burló o puso en cuestionamiento hasta la imagen, la forma de cada uno interpreta el cariño de manera distinta.
1: Claro.
0: Entonces, probablemente la otra persona no identifique tu intención buena,
1: claro,
0: voy a decir que así es,
1: claro, claro,
0: tu intención buena, y que automáticamente diga, ¿sabe qué? Esto no quiero. Y también tenemos que enseñarles a aceptar que no todo lo que queremos se nos va a dar.
1: Así es.
0: Y que no toda persona que nosotros quisiéramos tener un tipo de relación, pues nos va a corresponder. Entonces, también las frustraciones de esos niños o de esos adolescentes son correctas. El asunto es llevarlas a una buena canalización y decirle, oye, esto no es suficiente para que tú no construyas una vida, para que sigas un sueño, para que te prepares, para que decidas no comer,
1: claro,
0: o para que decidas consumir algo, sino simplemente es un momento sí de tristeza, sí que yo te voy a acompañar, yo voy a estar contigo, yo te voy a apoyar, las veces que tú necesites hablar, podemos volver a tocar el tema y platicarlo, porque a veces es lo único que necesitan.
1: Claro.
0: A veces les decimos, no, no pasa nada, no, te vieron la cara, o sea, a veces en lugar de ayudar, hacemos que el adolescente se hunda más,
1: claro,
0: y se deprima más.
1: Lo perjudicamos.
0: Y lo perjudicamos.
1: Así, ¿no?, es, en lugar de apoyarlos.
0: Así es.
1: Otro detonante, doctor, también impera mucho una causa de un suicidio, antecedentes familiares, que su historia familiar haya familiares con problemas de salud mental, es correcto, ¿verdad?
0: Sí, sí se tiene en la bibliografía. Existe que cuando una persona regularmente consumó el suicidio, pues debemos de descartar que haya venido por una enfermedad mental previa,
1: claro,
0: que haya probablemente tenido el consumo de sustancias que alteraron el estado de ánimo de la persona que se suicidó, pero la otra cosa es la parte de la estigmatización que se viene arrastrando por ese ente social,
1: uh-huh,
0: y a veces lo catalogan como la posibilidad de que tú también lo hagas. Y tú te la crees.
1: Claro.
0: A veces tu estado de ánimo va generando que tú digas, que se te haga muy fácil aceptar que ese final tú también lo vas a poder asumir porque alguien más dentro de tu círculo familiar,
1: claro,
0: ya lo hizo. Porque lo haces como una tipo historia propia, pues.
1: Claro.
0: Y que pudieras repetirlo y que al final de cuentas eso no determina que la persona

0: obligadamente vaya a caer en el suicidio,
1: Así
0: ¿no?
1: es.
0: Porque también hay que partir de otra situación. Por decir, una persona que no se ha identificado de manera sexual abiertamente, pues trae un peso. Y
1: También.
0: ese peso puede ser principalmente con con las personas que se supone que están para apoyarte,
1: Claro.
0: que están para asegurarse de que tú no andes con malas ideas ni con sentimientos atorados, que son tus papás.
1: Así es.
0: Entonces, a veces queremos cumplir un prototipo con nuestro papá, principalmente con el varón como semejante,
1: Claro.
0: porque existe una mayor cantidad de personas que se suicidaron es en los hombres. Más cantidad de personas que lo intentaron son las mujeres. Pero efectivamente el hombre es el que lo consume con mayor frecuencia a comparación de las mujeres. Por lo tanto, entonces, cuando una persona todavía no ha tenido una buena identificación de su sexualidad y la ha compartido con su familia, principalmente papá o mamá, y todavía secundariamente con con los más cercanos como parientes, primos,
1: Claro.
0: amigos y demás, pues es un peso muy grande. Y a veces por esa falta de identificación, más todo el peso que le pone la familia y todo el peso que le pone la sociedad, pues algunos toman la decisión
1: De suicidarse.
0: de llevarlo por ese camino
1: Así es.
0: y de alejarse y de quitarse ese peso. Y esa es su salida.
1: Así es, exactamente. Otro tipo también es el dolor o enfermedades crónicas. Padecer dolores físicos graves y constantes sin alivio. Como en el caso del cáncer, ya ve que el cáncer es una enfermedad. Yo he preguntado a muchos pacientes de cáncer y me han dicho, ¿qué sientes en este momento por tu enfermedad? Mira, Roberto dice, siento que me estoy quemando en vivo y al mismo tiempo me están rajando con un cuchillo bien filoso. Es el cáncer. Lo vivimos con mi suegra.
0: Ah, mire, ahí sí hay un tema que pudiéramos brincarnos a otro, que pudiera ser la eutanasia.
1: Así es.
0: Cuando una persona se encuentra en un estado terminal, pues tiene o pudiera tener la posibilidad de tomar voluntariamente su vida bajo un cuidado,
1: Así
0: tanto
1: es.
0: legal como médico,
1: Claro.
0: y decidir ponerle final a ese sufrimiento.
1: Así es.
0: El asunto es que no en todos los estados y no en todos los
1: Está
0: países
1: permitido, así es.
0: está permitido el que una persona consciente, bajo todo un estudio que dice que esa persona, su calidad de vida va a ir en decremento,
1: Así
0: y por
1: es.
0: lo tanto entonces dice, yo en este momento, con esta calidad, decido interrumpir mi vida.
1: Claro.
0: Pero al no estar regulado y al no estar legalmente constituido en todos los lugares, pues pasamos a lo que acabas de decir, a parar ese sufrimiento, parar ese dolor hacia nuestros seres queridos y lo cortamos o lo intentamos con el suicidio.
1: Así es. Otro punto que también es muy notable en la sociedad de ahorita, doctor, que viene siendo los traumas y la violencia, exposición a abusos físicos, sexuales o violencia familiar, también es un detonante y la causa para llevar a cabo este tipo de
0: Sí, por
1: problemáticas.
0: eso la pregunta desde el inicio, que cuáles pudieran ser, pues es que es totalmente multifactorial.
1: Así es.
0: Porque hay personas que desafortunadamente todos los puntos hasta ahorita ya platicados
1: Claro.
0: los tiene la misma persona. O sea, una persona que desde muy chica tuvo una separación de padres, que esa misma persona posiblemente fue adoptada o pasó por una casa de asistencia y que ahí sufrió un abuso sexual y que después cuando fue creciendo pues también sufrió violencia y después cuando fue tratando de hacer amistades sinceras lo traicionaron o la traicionaron, empezaron a burlarse, a causarle bullying,
1: Sí.
0: a ver y a catalogarla o a catalogarlo como una persona sin valores, que su condición física no es la más
1: Así
0: favorable
1: es.
0: y empiezan a presionarla y a señalarla por todos lados.
1: Estigmatizarlo.
0: Y lo empezamos a estigmatizar. Entonces, esa misma persona le tocó ya vivir todo. Y si todavía viene con un antecedente, no sé, de que la mamá era consumidora,
1: Así
0: o el
1: es.
0: papá lo era, o la mamá en el momento en el cual se enteró que iba a ser mamá, ya fue demasiado tarde y no tuvo la toma de medicamentos apropiados y de vitaminas durante el embarazo, pues viene con una alteración en su desarrollo y que eso le hace limitarse de manera neurológica a comparación del resto.
1: Claro.
0: Y entonces es la misma persona que cumple con todos los criterios, perdón, criterios, y por lo tanto entonces decide suicidarse.
1: Así es.
0: Pudiera ser una persona que tuviera solamente una de las cosas, pero esa de las cosas puede ser suficiente en esa persona para así intentarlo.
1: Es. Claro.
0: O para consumirlo, ¿no?
1: ¿Qué señales de advertencia indican a una persona cuando está en riesgo, doctor? Porque es muy importante que un padre de familia tenga pues 5, 6, 7 hijos y uno de ellos estén por este tipo de situaciones.
0: Ajá.
1: ¿Cuál es el
0: y que la pudiera señal de la identificarlo?
1: Identificarlo en ese momento para platicar con él, para llevarlo con un profesional en la materia, a una terapia familiar o una terapia individual, etcétera.
0: Bueno, son algunas cosas. En primera, lo dijimos ahorita, es que los papás conocemos perfectamente a nuestros hijos siempre y cuando seamos papás presentes.
1: Claro.
0: Esa es la primera. Entonces, lo primero es ser papá presente, involucrarnos en la vida de ellos para poder identificar algunas cosas que ellos sí nos los van a proporcionar.
1: Claro.
0: Una de ellas es los cambios de estado de ánimo, que en un adolescente lo vemos como normales. El asunto es que hay de niveles de cambios. Esa persona que se aísla demasiado, esa persona que no quiere salir del cuarto, esa persona que cambia de manera súbita también su forma de alimentarse, que empieza a tener comportamientos muy extremos como cortarse el cabello a rapa, como quererse tatuar su cuerpo, quererse perforar todo su cuerpo, o tener ciertas pláticas que hablan de la muerte,
1: uh-huh,
0: que empiezan a dar por hecho de que existe un más allá y que le dan más importancia a lo que pudiera haber allá de lo que está viviendo de manera presente.
1: Claro.
0: Entonces, yo creo que también pudiera haber otra situación como ansiedad, porque aquí hay algo que también pudiéramos decir que no todos nos damos cuenta. Una persona que también es tranquilo, o que lo vemos como una persona alerta de manera normal, pero cae al extremo de la excitabilidad. O sea, se quiere hacer muchas cosas, quiere quedar bien con todo mundo, quiere participar en todas las cosas para hacer un llamado de atención, para que lo vean, para que lo visualicen. Y también pudiéramos sumar la posibilidad de que haya una alteración del sueño.
1: Claro.
0: Que esa persona tenga insomnio, que esa persona se levante en la noche, que no descanse, y que por lo tanto entonces todo eso en la misma persona pues nos debería llamar la atención. Y ahí sí, lo más recomendable sería buscar un profesional.
1: Claro.
0: Un profesional del área de psicología.
1: Así es.
0: Para que vaya haciéndole un análisis para ver de qué manera lo podemos ayudar.
1: ¿En estos casos sería ahí un psicólogo o un psicoterapeuta?
0: Bueno, lo primero es que alguien tiene que llevarle un análisis.
1: Claro.
0: Y después de ahí ya se salen todas las demás ramas. La psicoterapia, ya sea individual o familiar, probablemente necesite una valoración por un pediatra si todavía está en la adolescencia.
1: Claro.
0: Probablemente de un neurólogo pediatra. A veces hasta un psiquiatra si fuera mayor de edad, un paido psiquiatra si fuera en la parte de niño adolescente.
1: Claro.
0: Y probablemente también esos papás tengan que llevar un proceso de evaluación y que también los papás necesiten un proceso. Y todavía juntos, pues una terapia de tipo grupal,
1: familiar,
0: así es, donde estén adultos y menores.
1: Y otro detonante es, muchos dicen, me siento una carga para mi familia.
0: Pero a veces, fíjate, Roberto, que sí, esa carga la creen ellos, porque a veces es tanta la falta de comunicación que el papá o la mamá le da libertades porque pues no quiere estar discutiendo de manera constante y el muchacho adolescente se siente una carga. También es importante aclarar que tenemos una sociedad en donde no es tan fácil vivir y desenvolverse.
1: Claro.
0: Sabemos que deben de trabajar a esas alturas papá y mamá para poder llevar el sustento a casa. Y lo digo para que tengamos una sobrevida y una calidad de estudio de manera promedio a bien.
1: Claro.
0: Pero si queremos solamente tener lo básico, también se puede. El asunto es que pues tendrías que tener a un adulto presente en casa.
1: Claro.
0: Y al otro tiempo completo trabajando para poderle dar ciertas condiciones a esos menores, ¿no?
1: Sí, pues siempre aquí, este programa siempre dirigimos este mensaje a los padres de familia que tienen que dialogar con sus hijos siempre, tener sobre todo mucha comunicación y sobre todo ser padres de calidad, como usted lo dice. Muchas veces tenemos múltiples ocupaciones, no tenemos tiempo de dialogar con nuestros hijos, pero la hora y media que tengamos, 2 horas, 3 o 30 minutos, ser de calidad. Hijo, ¿cómo te fue en la escuela? ¿Qué te pasa? ¿En qué te puedo apoyar? ¿Qué necesitas? ¿Cómo te sientes?
0: Sí, a veces, digo, a ver si alguno de los papás aquí no me brinca, ¿no? Pero a veces nosotros como adultos tenemos nuestras propias preocupaciones, nuestro propio estrés, nuestras propias dificultades en nuestro trabajo.
1: Claro.
0: Y nos las llevamos a casa. Aquí el consejo va a tratar de dejar los problemas del trabajo en el trabajo.
1: Así es.
0: Y lo mismo, tratar de dejar los problemas de la familia con la familia.
1: Así es.
0: A veces los revolvemos. Yo creo que
1: pudiera
0: ser no inevitable,
1: claro,
0: pero no es correcto.
1: No es correcto.
0: Porque sumas problemas.
1: Así es.
0: Entonces, aquí, si el papá o la mamá necesita ir a descargarse,
1: ese coraje,
0: ir a platicarlo con alguien, o transformarse en el momento en el que va de traslado del trabajo hacia la casa y de pensar cómo voy a llegar, qué es lo que me espera en la casa, cómo voy a ser recibido o cómo voy a platicar con ese menor o cómo voy a llegar con mi pareja. Entonces, todo eso yo creo que sí contribuye a que ese adolescente se sienta tomado en cuenta o ese menor se sienta tomado en cuenta. Porque no hay que descuidar que no solamente son los adolescentes,
1: pues
0: también tenemos a veces a menores más chiquitos y que ellos también se dan cuenta y que probablemente vayan a repetir el patrón del hermano más adulto, porque es lo que ellos viven como normal. O si el señor o la señora sufren de violencia en la casa, pues ellos van a ver como violencia natural eso.
1: Así es.
0: Y por lo tanto, entonces se lo van a llevar a la calle y van a hacer violencia en la calle.
1: Claro.
0: Y luego van a tener su pareja y van a hacerle violencia a su pareja, indistintamente el sexo. Pues.
1: Claro.
0: Entonces, yo sí creo que hay que tomarse esos 5 o 10 minutos antes de llegar a la casa o al salir del trabajo y dejarlos pendientes
1: allá. Respirar profundo.
0: Y las veces que tengas que
1: respirar. Y contar mínimo hasta 100. Y
0: sí,
1: dejar, como usted dice, los problemas
0: sí.
1: en su lugar y los problemas de casa en otro lugar.
0: Sí. Y si necesitan esos adultos discutir temas de casa, pues en la noche.
1: En la noche a solas.
0: Bajo puerta cerrada.
1: Así es.
0: Si ellos se conocen que no se van a controlar y que van a gritar y que probablemente lleven eso a un contacto físico, si ya se conocen como adultos, no estoy diciendo que esté bien, la verdad es que no está bien, pero pues que se salgan de ese lugar,
1: claro.
0: Váyanse a un lugar público,
1: así
0: váyanse
1: es.
0: A un parque, váyanse a un café,
1: así
0: y
1: es.
0: Ahí bajo un peso social,
1: así es.
0: Créanme que van a disminuir las alegatas,
1: claro.
0: Van a disminuir esa intención
1: no, y eso como luego se dice,
0: físico.
1: Doctor, hablando se entiende la gente,
0: Total.
1: Y hay que dialogar, hay que comunicar, y como personas inteligentes, pensantes y con cultura, creo que es la mejor solución, ¿verdad, doctor?
0: Totalmente.
1: Lo otro, hoy es viernes y hoy toca. Y ahora se van de reventón nuestros hijos.
0: Okay.
1: Que se van al antro, que se van a la disco, a la casa de un amigo, de una amiga. Y por ende, hay consumo de sustancias, alcohol y algunas veces drogas. Que por uso excesivo altera el cerebro, aumenta la impulsividad y empeora la depresión.
0: Uh-huh.
1: Las personas suelen usar estas sustancias para calmar su dolor algunas uh-huh. veces. Pero esto eleva también el peligro de un acto impulsivo.
0: Totalmente.
1: ¿Qué me puede opinar usted al respecto, doctor?
0: No, totalmente de acuerdo. La verdad es que las sustancias generan una impulsividad. Así
1: es
0: la palabra correcta.
1: Una impulsividad.
0: Para el estado que traiga.
1: Así es.
0: Si trae un estado depresivo, regularmente la persona va a tratar de consumir algo que lo alerte. O sea, que lo ponga al otro lado del extremo
1: así
0: de la depresión,
1: es.
0: Que lo ponga excitado, que lo ponga más sociable, pero en el momento en el cual se le baja el estímulo, pues esa persona cae en el doble la profundidad,
1: claro,
0: de esa depresión.
1: Exactamente.
0: O al revés, esa persona que se encontraba con cierta ansiedad, con cierta estimulación, pues toma una sustancia que le baje esa ansiedad y que regularmente lo va a hacer con algún estupefaciente, efectivamente lo va a hacer con alcohol. Entonces lo va a hacer que tome pues algún tipo de decisión, claro, que no sea la más adecuada en un momento que el peso social de los compañeros, de los amigos o de la pareja está de por medio y cometen una de las más grandes malas decisiones.
1: Así es,
0: exactamente. Y en este caso, lamentablemente por el tema, es el suicidio.
1: Así es. ¿Qué le parece, doctor, si vamos a un pequeño corte y regresamos? Estamos, perfecto, en Hablemos de Sexo con Roberto y tenemos como tema causas del suicidio y nos honra con su grata presencia el prestigiado doctor Horus con este tema tan polémico. No le cambies, regresamos y escucharemos una canción de Comodores titulada Easy. Regresamos.

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0: Estamos en Hablemos de Sexo con Roberto y tenemos el tema causas del suicidio. Y tenemos como invitado especial al prestigiado doctor Horus Hussein Agacine Domínguez. Él actualmente es el jefe de hospitales de nuestro bello estado de Sinaloa. Y estábamos en comerciales platicando la diversidad de problemáticas de las causas del suicidio. Hoy es viernes 25 de septiembre y se conmemora el Día Naranja para prevenir y erradicar la violencia contra las mujeres y niñas. Además, es el Día Mundial del Farmacéutico. Recuerden que el día martes 29 de septiembre festejamos el 495 aniversario de nuestra bella ciudad de Culiacán de Rosales, Sinaloa. 495 años de su fundación. Y deseamos muchas felicidades a los que cumplen años hoy en este día. Estamos también en el signo de Libra. En el sexo, Libra es un signo muy romántico, seductor, cachondo y detallista, que vive la intimidad como una especie de danza elegante, donde importa tanto la conexión mental como la física. Y bien, doctor Horus, volviendo a las causas del suicidio, sabemos que hoy es viernes y es importante que todos los padres de familia estemos muy al pendiente del entorno social de nuestros hijos, saber a dónde van, con quién van, quiénes son sus amigos, teléfonos de sus amigos, a qué antro van a ir, a qué hora se van a ir y a qué hora van a regresar. ¿Verdad, doctor?
1: Totalmente de acuerdo.
0: Y sobre todo, si van a tener algún acto sexual, que no se les olvide su respectivo condón.
1: Así es.
0: Hacer su sexualidad con mucha responsabilidad.
1: Sí, ahí todavía que con moderación también, claro, tengan el consumo de lo que la edad les permite.
0: Así es.
1: Porque, pues, ese consejo no sería en algún menor de edad.
0: Claro.
1: Pero ya cuando tú eres mayor de edad, pues también medir tu consumo, si te conoces que solamente con dos, con tres, con una. Entonces, también, sí que esa bebida la estires, le pongas hielo y otra vez hielo y otra vez,
0: claro,
1: hielo. Para que...
0: Y tomar mucha agua.
1: Ese trago sea la misma cantidad de licor, que no sobrepase tu nivel,
0: claro,
1: pero que tengas mayor tiempo de convivencia con esa misma bebida.
0: Y sobre todo, como luego se dice en la receta familiar, tú te vas a tomar la cerveza, no la cerveza te va a tomar a ti.
1: Sí.
0: O el alcohol, el, sí, tequilita o el vino.
1: Aquí también algo que los papás no hacemos es estar al pendiente de tener los contactos,
0: claro,
1: vamos a decir así, de los amigos o llevarlo

0: todavía otro nivel. Conocer a los papás.
1: Así es.
0: De ese compañerito.
1: Claro.
0: De con quien va a ir mi hijo o mi hija a compartir las próximas 4 o 5 horas en un lugar totalmente expuesto para que puedan pasar muchas cosas.
1: Claro, exactamente.
0: Yo también puedo decir que algunos papás de los que tenemos a nuestros hijos aquí, pues pudiéramos tener ese control.
1: Claro.
0: Pero también tenemos otro mundo muy grande, hablando de Culiacán.
1: Claro.
0: Que Culiacán es la capital de las universidades. Y que por lo tanto, muchos de esos adolescentes o esos adultos jóvenes que entraron a la universidad, pues no tienen a su papá y a su mamá presentes.
1: Así es.
0: Por lo tanto, ellos toman todas las decisiones de su entorno.
1: Claro.
0: Tienen que llevar su cuerpo probablemente a un límite. Probablemente al día siguiente tengan que ir a la escuela. Hoy a mañana no, pero probablemente de ayer a hoy sí.
1: Así es.
0: O de un domingo a un lunes y al día siguiente hay ocupaciones de escuela. Entonces, ahí no hay un papá. Ahí no hay una mamá porque los muchachos se vinieron a la capital a estudiar. Y por lo tanto, pues ellos tienen una doble responsabilidad.
1: Así es.
0: Ellos mismos se tienen que cuidar en esa etapa que en ese momento están viviendo.
1: Y se tienen que supervisar.
0: Sí. La verdad es que ahorita la tecnología está a la posibilidad de saber en dónde está tu hijo, a qué hora se fue, a qué hora regresó.
1: Claro.
0: Y está la llamada de ese celular para poder identificar en dónde. Así y no es. Cuesta nada en compartir una ubicación en tiempo real, en mandar la ubicación para que sepan, ya llegué, avisar, ya llegué, así estoy en tal lugar,
1: claro.
0: Ya me fui. ¿Por qué? Porque uno ya sabe los tiempos.
1: Claro.
0: Y uno va midiendo en dónde el muchacho o la muchacha se detuvieron, o dónde fue su último punto de referencia en donde se detuvieron.
1: Así
0: ¿no?
1: es.
0: Sí, sí es importante.
1: Sí, saber. Es lo bueno que tenemos ahorita en la tecnología al alcance de nuestras manos. Y tenemos el WhatsApp, tenemos el video, la comunicación por video.
0: Así es.
1: Etcétera, etcétera. Aparte, la inteligencia artificial también que tenemos
0: que
1: ahorita.
0: Nos ayuda.
1: Que nos ayuda de manera positiva. Siempre hay que utilizarla de manera positiva. Cabe recalcar también, doctor, que las causas de lo que viene siendo el suicidio, que es el tema que estamos tratando ahorita en estos momentos, son las crisis vitales y pérdidas de familiares, pérdidas afectivas de la muerte de un ser muy querido, ya sea tu esposo, tu mamá, tu papá, la novia, el abuelo, o la ruptura simplemente de una reciente relación amorosa también, o muchas veces la ruptura de un divorcio. Todo eso prevalece mucho para que sea un detonante de la causa de un suicidio. Ya lo platicamos ahorita al principio, que es importante, pues, la ayuda profesional, ya sea de un psicólogo o un psicoterapeuta. Uh-huh. Pero, para estos casos, ¿qué más podemos apoyar a nuestro familiar cuando tengamos ese tipo de que están sufriendo este tipo de causa y que lo están provocando a que se vayan a suicidar?
0: Bueno, ahí podemos identificar algunos detallitos desde casa.
1: Claro.
0: En el duelo, porque así se le llama de manera correcta, el duelo hacia la pérdida de todas las cosas que nos acabas de decir, es normal.
1: Uh-huh.
0: Se tiene que aceptar.
1: Claro.
0: Se tiene que afrontar, se tiene que sobrellevar, y es normal que esa persona se sienta vacía, que tenga dolor, tristeza, que sienta que no debería estar aquí y que debería de acompañar probablemente a esa persona.
1: Claro.
0: Que ya falleció, o que quiera hacer todo lo posible por irse a recuperar a esa persona que acaba de perder.
1: Claro.
0: Por esa ruptura amorosa. Todo eso es normal. Puedes tener días de mucho llanto, tristeza, no querer comer, no poder dormir.
1: Y es donde viene ahí la palabra, me quiero morir, me quiero cortar las venas.
0: Sí, ya, y hay gente que sí empieza y se corta.
1: Y dicen las personas, ya para mí la vida no
0: vale nada.
1: No vale nada.
0: Y estoy aquí consumiendo
1: oxígeno. Soy una carga en la familia, ya no quiero vivir.
0: Sí.
1: En pocas palabras.
0: Entonces, todo eso, desde la parte donde no te autolesiones, en donde debe de llevar eso un tiempo determinado.
1: Claro.
0: Una semana es buena. Un mes pudiera ser todavía considerado como normal. Tienes hasta 3 meses para considerarse todavía no problemático.
1: Claro.
0: Pero cuando ese estado de depresión o de cambio de ánimo, el cual tú hayas vivido o cómo lo hayas canalizado, pudiera llevarte hasta 6 meses. Se considera que cuando ya llegó a un estado de entre 3 y 6 meses, ya pudiera considerarse patológico.
1: Patológico.
0: Por lo tanto, entonces esa persona es obligada a que necesite ya un apoyo de manera profesional.
1: Claro.
0: Si la persona poco a poco ha ido restableciendo su vida cotidiana, sus actividades de manera normal y su estado de ánimo ha tenido altas y bajas, y que va empezando a tener más estados favorables que aquellos que le llevaban a tener una condición que no era la más adecuada, entonces esa persona ya va de salida. Y no necesariamente vaya a necesitar un apoyo psicológico, terapéutico o más allá, farmacológico.
1: Claro.
0: Porque hay tratamiento para estados depresivos, para estados de ansiedad.
1: Claro.
0: Para que duerma, para que descanse, para que no esté pensando cosas, para que no le duela algo, para que esa taquicardia se le controle.
1: Claro.
0: Para que le dé hambre. Para todo eso hay tratamiento.
1: Sí, para que duerma y se tranquilice
0: un poco. Cuando la persona acaba de pasar por ese evento, es totalmente normal que sienta muchas cosas y que no se sienta nada bien.
1: Claro.
0: Pero ya cuando ya llegamos a un tiempo de 3 meses, 4 meses, esa persona ya necesita una evaluación, ya necesita ir primero con un psicólogo para que esa persona le diga, este es el perfil que tú necesitas. Y a veces necesitan el conjunto de varios profesionales,
1: claro,
0: al mismo tiempo con esa persona.
1: Sí, así es.
0: El apoyo farmacológico, el apoyo terapéutico individual, el apoyo familiar.
1: Psicológico.
0: Sí, psicológico. Y que eso nos lleve entonces a tener todo un entorno y al mismo tiempo a una persona que está padeciendo eso, pues con muchos elementos para poder sobresalir.
1: Claro.
0: y
1: recuperarse. Que no caiga.
0: Y que no caiga.
1: Que no caiga, eso es muy importante.
0: Porque si nosotros cometemos el error de decirle que todo está bien, que no pasa nada, que eso solito se va a solucionar, ¿no? Es que hay de todo.
1: Sí, sí,
0: y hay,
1: claro,
0: personas que por sí solas van a salir
1: así
0: de ese estado depresivo, pero hay personas que no. Y ahí viene entonces también cuando perdemos a un ser querido, hasta un animalito.
1: Claro.
0: Un compañero,
1: una mascota,
0: un compañero de vida por mucho tiempo. Pues ahí también existe una área de la medicina que es la tanatología.
1: Tanatología, así es.
0: Y que también ellos son profesionales en el área,
1: claro,
0: tanto psicólogos, médicos, enfermeros o terapeutas, que hacen más llevadero. De hecho, si tú como adulto o adolescente estás viendo que tu familiar se está acercando a ese desenlace final, pues tú puedes irte adelantando. Si tú te conoces, si sabes que tú eres muy depresivo, si sabes que te va a golpear porque viviste con él o con ella mucho tiempo, que te está causando conflicto, ese deterioro, ve,
1: claro,
0: y haz un cursito, vete a una plática de tanatología, de por ahí en algún momento hay una expresión donde tienes que tener calidad porque los tienes que dejar ir con amor.
1: Así es.
0: Si no los dejas ir con amor, tú te vas a quedar con esa carga y con esa energía que te va a consumir a
1: ti. Así es correcto.
0: Entonces, no es lo más correcto.
1: Así es.
0: Para todo eso hay ayuda.
1: Siempre ayudar, acudir con un profesional.
0: Siempre.
1: Así es. Y el tanatólogo para estos casos es lo esencial,
0: así
1: lo
0: es,
1: primordial.
0: Así es.
1: Es correcto. El suicidio, doctor, es un grave problema global de salud pública que cobra la vida de más de 720 mil personas cada año en el mundo. Es mucho el número. La magnitud del problema provoca un impacto poblacional, según la Organización Mundial de la Salud. Es la tercera causa de defunción entre los jóvenes entre los 15 y 29 años.
0: Sí.
1: ¿Qué me puede decir al respecto, doctor?
0: Sí, es que es el estado de desarrollo de esa persona. El adolescente sufre demasiados cambios, va a formar su propia personalidad, por lo tanto es importante que estemos presentes como papás,
1: claro,
0: es importante que el entorno en la escuela se vuelva un entorno de protección,
1: claro,
0: que las amistades sean eso, un apoyo. Una canalización de frustraciones, de problemas y no un problema.
1: Así es.
0: Entonces, esos números, pues son los números que tenemos reportados.
1: Así es.
0: Pero existen subregistros en donde por cada persona que se logró consumir el suicidio, pues existen 10 que no lo supimos.
1: Así es.
0: Y eso es un aproximado, sí, pudiera haber más.
1: Así es.
0: También hay personas que lo intentan, y toda aquella persona que lo intenta, no nos enteramos porque nunca pidieron ayuda. De hecho, el estado de Sinaloa y el país en general tiene líneas telefónicas para apoyo en el caso de una crisis, de tener una necesidad de platicar con un profesional. En el caso del país, existe una línea telefónica de 24 horas.
1: ¿Qué teléfono es, doctor?
0: En ese caso tenemos que son 24 horas los 365 días del año. Tú puedes contactar al 800-911-2000. Esa es una alada para todo el país.
1: ¿Nos las puede volver a repetir, por favor?
0: 800-911-2000. Ese Correcto. Es el número a nivel nacional. El estado de Sinaloa, a partir de la Secretaría de Salud, también tiene una línea solamente con línea local.
1: Ajá.
0: Está en el Centro de Regulación de Urgencias Médicas, aquí en el estado de Sinaloa. Aquí.
1: Aquí en Culiacán.
0: Aquí en Culiacán.
1: Okay. ¿Y qué teléfono es, doctor?
0: Es el 6677-587153.
1: Lo una vez más, repetir, por favor, sí.
0: Es 6677-587153.
1: Igual, las 24 horas del día.
0: Las 24
1: horas 24/7.
0: Sí. Ok. Entonces, eso está contestado por personal totalmente profesional. Tienen cursos de urgencias psicológicas, uh-huh, y que por lo tanto han podido apoyar a muchas personas. De hecho, hace poco le hicieron una entrevista al titular, al doctor Cuitlago González,
1: sí,
0: en donde esa unidad tuvo una llamada por más de 8 horas.
1: De antemano le mandamos un cordial saludo. Totalmente. Al doctor Cuitlago González,
0: al jefe del sector salud.
1: Al jefe del sector salud de este bello estado de Sinaloa. Sí, así es.
0: Hubo un registro de una llamada que atendió una compañera psicóloga que le duró más de 8 horas estar en la llamada de esa persona, porque era un intento de suicidio y que logró el sistema de emergencias poder llegar a brindar el apoyo hasta donde estaba, porque nunca se colgó esa llamada telefónica.
1: Fíjate.
0: Así de que por esa persona,
1: claro,
0: se salvan muchas más.
1: ¿Cómo no? Exactamente. Con lo que es la importancia, ¿verdad?, de darle seguimiento a un detalle de ese tipo y más de esta magnitud. Sí. Así es. Por otra parte, doctor Horus, el alcance global, el 73% de los casos ocurren en países de ingresos bajos y medianos. ¿Qué opina al respecto?
0: Yo creo que sí tiene que ver porque llega un momento de la desesperación de la supervivencia. Y que una persona que tiene pues bajo ingreso, que tiene un peso social y económico y geográfico, pues lamentablemente toman malas decisiones, se arriesgan más,
1: claro,
0: probablemente hacen actividades de riesgo y por lo tanto eso se les hace muy fácil o muy barata, vamos a decir, lo que es estar vivo. O sea, lo que una persona vale en un país que regularmente su ingreso socioeconómico es bajo, entonces ellos también tienen una percepción de que como persona valen, claro, muy poco.
1: Así es.
0: Entonces, por lo tanto, pudiera ser muy fácil decir intento el suicidio o lo consumo, ¿no?
1: Claro, exactamente. Y el efecto en el entorno. Cada fallecimiento provoca una devastación profunda en el ámbito emocional, social y económico de familiares y amigos.
0: Híjole.
1: Ay, ¿qué me puede decir, doctor?
0: Ese tema yo creo que es muy complejo, porque cuando una persona decide quitarse la vida, se lleva a toda la familia, a todos los vecinos, a todos los que tuvieron contacto con él, porque viene un peso en donde dices, no me di cuenta, no apoyé lo suficiente, no lo ayudé, y todavía es en donde consumen el hecho.
1: Exactamente.
0: Regularmente es en la casa.
1: Es correcto.
0: Y quien va y se da cuenta de lo que acaba de pasar es el familiar, y ese familiar se va a llevar una impresión que todavía es el doble más si es papá, mamá. Entonces la verdad es que el peso de lo que representa un suicidio alrededor de esa familia es muy grande y logra ser devastadora. Así.
1: Muy devastadora, sobre todo, sí, doctor, exactamente. retos principales en la actualidad, el estigma y el tabú. Los perjuicios sociales dificultan que quienes atraviesan una crisis hablen abiertamente de lo que sienten o busquen ayuda a tiempo.
0: Muchos de nosotros como varones no andamos pidiendo ayuda.
1: Así es.
0: Creemos que...
1: que lo podemos
0: sí,
1: todo.
0: Sí, no, y que si lo expresamos, pues probablemente hasta dejemos de ser hombres.
1: Así es, que eres vulnerable.
0: Y que algo en nuestro cuerpo se va a transformar. Así y vamos es. A dejar de ser varones.
1: La hombría.
0: Sí, entonces eso es incorrecto. La verdad es que por eso la información epidemiológica es que más mujeres solicitan ayuda. ¿Por qué? Porque ellas tienen una visualización de la vida muy distinta.
1: Claro, claro.
0: Y ellas sí se dejan ayudar, sí van y platican sus problemas.
1: Exactamente.
0: Regularmente el varón no.
1: Así es. Doctor, qué rápido se nos fue la hora ya de este programa tan ameno, de un excelente contenido de salud sexual, de salud mental y
0: ocupamos
1: sobre todo
0: más horas,
1: yo este creo. Tema, así es, exactamente, y más este tema tan polémico que son las causas del suicidio. De antemano agradecemos su cordial presencia en este estudio de Hablemos de Sexo con Roberto, y lo invitamos nuevamente a vuestro programa.
0: No, muchísimas
1: y para
0: gracias.
1: Terminar, quisiera que le diera un mensaje a las nuevas generaciones con respecto al tema que tratamos en este momento, y sobre todo a los padres de familia, para que se concienticen, se solidaricen, tengan un ambiente más armónico y más unión familiar, por okay. favor.
0: Sí, yo creo que en el caso de a ti adolescente, a ti persona que sientes que la vida ya no vale y que no eres suficiente, siempre hay vida por delante, siempre hay soluciones de cualquier tipo de problema que tú tengas. Lo primero que tienes que hacer es hablarlo,
1: claro,
0: buscar ayuda, compartirlo. Y en el caso de los adultos, por favor volteen a ver y a comunicarse con ese menor, con esa persona que tiene un cambio de ánimo y que necesita que estés presente con él o con ella para buscar la mejor ayuda posible.
1: Y que tengan mucha comunicación con sus hijos.
0: Es lo mejor.
1: Y que sean padres de calidad, no
0: sí,
1: de cantidad.
0: Totalmente, y presentes.
1: Y recuerden que hoy es viernes y hoy toca. Y que no se les olvide el condón. Esto fue Hablemos de Sexo con Roberto. Hasta la próxima.
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